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3: Oigan, venimos del burro del día. Que oh my goodness, está cañón. Les voy a dar un recap very fast. Este chavo se casa con, pues, con su novia, con el amor de su vida. Se van a vivir a un, pues, a su hogar, a una casa juntos. Y la mujer, la esposa, le dice: oye, mi amor, te amo, te adoro, pero tengo un pequeño problemita. ¿Cuál? Pues mi mamá no tiene dónde vivir y yo pues tengo que trabajar más. Esto, el otro, el marido le dice: I got you, baby. Yo te cuido, yo te protejo. ¿Cómo?
4: ¿Qué?
3: Pues, ¿cómo? Tráetela a vivir a la casa.
4: Órale, ¿eh?
3: Yo las mantengo a las dos. Dos por uno, no hay bronca. ¿Y qué dice también ella? ¿Ni te harías eso por mí? Sí, y que se trae a la suegra, ¿no?
4: ¿Neta?
3: La suegra vivía en un cuarto, la esposa y él en otro, y todo felicidad. Cuando de repente un día, estos muchachos, el matrimonio feliz, se sale él a trabajar, ella estaba haciendo las compras del súper, y llega la mamá de él.
4: La otra víbora.
3: Y toca la puerta. ¡Tac, tac, tac, tac, tac! ¡Ey! ¿Puedo pasar? Y la mamá de ella le dice: no. No hay nadie. ¿Qué? ¿A quién quieres entrar?
4: ¡Guerra de suegras!
3: Pues espera a mi hijo, ¿no? ¿Eh? Espéralo en el parque. A la vuelta hay uno muy bonito y unas bancas bien, bien padrísimas.
4: ¡Uy, no más! ¡Qué desgraciada!
3: ¿Y quiere entrar a su casa?
5: Está lloviendo, señor.
4: ¡Ten un periódico!
3: Wow. O sea, no quería. ¿Eh? ¡Lárguese, lárguese! Que las suegras... Escuchan al pobre hombre. Y lo que...
6: Mi mamá fue a visitarme en mi casa, a mi propia casa. Y mi suegra la corrió, como ven.
5: ¡Wow!
6: Estaba mi suegra con sus hijos y con sus sobrinos y todo ese tipo de cosas. Y llegó mi mamá a buscarme.
5: Total la familia.
6: Y que le dijo: no está, oiga, no está su hijo, ya se puede ir. Yo no sé a qué viene.
3: ¿Qué?
6: Y mi mamá le dice: pues vengo porque es la casa de mi hijo. Pero mi mamá, por no tener problemas, pues mejor se fue. Ya me habla, me dice: oye, ¿sabes qué? Me corrieron de tu casa.
3: ¿Sabes?
6: Dije: ¿quién? Pues tu suegra. Me dijo que busqué. ¿Qué te estoy buscando en tu casa?
3: ¡Wow!
6: Yo, la neta, sí me eché enojadón machín.
3: Pues sí, claro.
6: Me enojé bastante. Que dije: no voy a volver a permitir esa... O sea, será muy mi suegra, no tengo dónde vivir, lo que sea. Pero yo ya me cansé de este problema, de que viva...

0: en mi casa y todavía me hagan ese tipo de cosas, ¿no? Pues, ¿sabes qué? Lo que hice, que yo con mi suegra le dije, ¿sabes qué? Me dijo mi mamá que usted la corrió. Que le dijo que no estaba y que ya no tendría que por qué irme a buscar ahí.
1: ¡Qué gacho!
0: Usted sabe que es mi casa, ¿no? No, pero no lo hice con esa intención. Le dije, usted sabe muy bien con qué intención los hace.
1: Wow.
0: Ya estamos grandecitos y ya pensamos muy bien qué es lo que hacemos, qué es bueno y qué es malo. Qué bueno. Y sabemos cómo decimos las cosas. Porque usted ha sido una muy buena persona, le hubiera dicho, pásese para que usted lo espere aquí en su casa.
2: Así es.
1: Cafecito.
0: Esa parte usted la corrió.
2: Claro.
0: No, es que no fue así. ¿Sabe qué? Le voy a decir, le voy a pedir de la forma más atenta que usted y sus hijos y sus sobrinos, ¿eh?, ahorita mismo, en cuanto yo me vaya y regrese, yo ya no quiero que estén aquí. Tomen sus cosas y se van a su casa que están remodelando. Muy grande está, que todos pueden estar en un cuarto.
3: O sea, todavía era la suegra.
1: Los hijos
3: y todavía sobrino. Los sobrinos. No, okay.
2: Es que estaban ahí en una reunión. Pero mira, yo digo algo. Aquí lo que yo hubiera hecho como la hija y la hija de la mamá, yo hubiera hablado con mi mamá. Le hubiera dicho, mamá, qué falta de respeto, ve y pídele una disculpa. O sea, porque no puedes permitir ni como hija ni como hijo que pasen estas cosas. Porque si
3: ¿y
2: no...
3: ¿Y qué tal si tu mamá si hubiera negado, hubiera dicho, no, no tengo por qué?
2: Pues mamá, tienes que hacerlo. O sea, tienes que hablar y tiene que caber la cordura en hacerlo porque no puedes correr a la mamá de mi esposo, de mi casa, porque es mi marido y es mi matrimonio y tienes que respetar. Y punto. Y si no...
1: ¿Y
2: pues
1: por
2: sí,
1: qué
2: mami,
1: no dices mejor a tu mami que se vaya a la
2: es
1: casa?
2: Lo que por están, eso, sino, mami,
1: pero que están remodelando.
2: La órale. Puerta está muy grande porque esta tenemos que respetar. A mí no me gustaría que te faltaran el respeto a ti. Tú no faltes el respeto a los demás. No, o sea, si tienes que poner un alto.
3: Es que está no difícil manches. Ya meter a terceros a tu casa.
1: Oh, güey.
3: Y sobre todo que se sienten dueños de la casa. No, o sea, ya andan corriendo, tomando decisiones importantes.
1: No
3: manches.
2: No, ver, está mira, feo.
3: Tenemos a Juanito con nosotros. Hola. Juanito, bienvenido aquí al programa, Carlito. ¿Tú qué opinas de esto? ¿Has tenido problemas ahí entre suegras o qué onda?
4: Hola, hola. Muy buenos días.
1: Buenos días, loco.
3: Saludos, Chicago.
2: Chicago, mi vida.
4: Sí, mira, pues fíjate, bueno, yo no tenía, pero mi abuelita, ella tuvo con su nuera, mi abuela tiene como 84 años y ella va y viene acá a Estados Unidos, vive en México y pues llega unos días acá con mi mamá, con mis otros tíos, pero lo que pasa es que un día que estaba con un tío de nosotros, él tiene su casa en un rancho y mi abuela salió para afuera a ver las gallinas y todo eso y pues llegó su nuera y le dijo, le empezó a regañar, le dijo que no, que pues que no, ella no podía andar saliendo allá afuera, que pues no, que y que se fuera, la regañó muy feo, tuvo que ir mi mamá.
1: ¿Qué?
4: Cuando fue mi mamá a recogerla, que le dijo, ¿sabe qué? Pues no, véngase para acá, para mi casa, la novia de mi tío nunca salió, o sea, nunca salió a decirnos por qué o por qué la estaba tratando tan mal.
2: Por maleducada.
4: Sí, y pues, o sea, no entiendo por qué, pues, como les digo, ya mi abuela ya está viejita y pues, ella le gusta, está...
1: Allá muy...
4: Sí, ella está acostumbrada a andar todavía, a pesar de su edad.
1: Oh, sí.
4: Le gusta estar activa, andar regando las flores y todo eso.
2: Sí.
4: Y pues sí, así pasó.
3: ¿Y tú qué hiciste, güey? Sí,
2: no, qué
4: pues,
2: falta.
4: No, yo no pude hacer nada, yo nomás me del coraje, pero fuimos y la recogimos y porque les digo, no salió ni mi tío y tampoco salió la esposa a dárnoslas. O sea, pues obvio que hubo algo que ver allí porque si hubiera sido un malentendido hubieran salido y nos hubieran disculpado, como
1: pues
4: dice.
1: Sí,
3: claro.
2: No, qué falta de respeto, ¿no?
1: Ojalá y te necesiten en el futuro y les digas, lárguense de aquí, desgraciadas bestias,
3: o sea,
1: inhumanas.
3: Tú quieres revancha. No,
1: yo quiero
3: sangre,
1: revancha,
3: wey,
1: porque nos tratan mal. Ya no, una vez que entra le da fuerte y empezamos a renguear, ya nos empiezan a ver como estorbos.
2: Ay, no, yo te veo como reliquia, no como estorbo.
1: Sí. Gracias.
3: Como piedra, güey, para tener la puerta.
1: Por eso no me gusta opinar en este show.
3: Chavos, vamos a regresar a continuación con el video viral. Ey. Atención para toda la gente que está a través de YouTube, @ bueno, malo, feo. Cáiganle para allá también para que ustedes chequen qué está pasando con este video viral y a toda la bandera de YouTube también. Saludotes.
2: Estamos muy felices. Cáiganle a YouTube, @ bueno, malo, feo, porque hoy tenemos muchas surprises.
3: ¿Ustedes creen en los milagros, muchachos?
2: Sí. ¿Eh? 100%. ¿Sí? Mi mamá es un milagro.
1: Mira, estoy vivo. Un milagro.
2: Mi mamá es un milagro.
3: Cuando tú necesitas algo en este mundo.
1: Cuidado.
3: ¿Crees que hay alguien que tú puedes hablar
1: sí,
3: y
1: señor.
3: Te lo pone ahí de manera inexplicable?
1: Sí, señor.
3: En el video viral.
2: Sí.

0: dije.
1: Eso le pasó exactamente a esta persona.
2: Cuidado.
1: ¿Qué fue lo que le pasó? Cállale a YouTube, arroba bueno, feo. Ahorita regresamos.
3: Cállale a YouTube.
4: ¿Quieres ver con tus propios ojos por qué le dice pelón al pelón? ¡Feo al feo! ¿Y por qué Pau es lo contrario de mala? ¿Lo dije o lo pensé?

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2: Chavos, ¿ustedes creen en los milagros?
3: Por supuesto que yes.
2: ¿Creen que si necesitas algo y se lo pides
4: a alguien.
2: O a algo, ajá, milagrosamente va a aparecer?
4: Sí, claro que
3: sí. Pues. Ah, bueno, que aparezca así de tin.
2: Sí, de la nada, Pau.
3: No, ese tipo de milagros no.
2: Y algo físico estamos hablando.
4: Pero viene con un trabajito antes.
3: Sí. No, yo creo en los milagros de Dios.
4: Sí, claro, a mí me han pasado.
5: Ahí está la Rosa de Guadalupe, se aparecen las cosas.
3: Ese sentido figurado.
2: Sí. Ok, pues vamos a regresar con el video viral. A ese vato, literal, tenía una necesidad, pidió, hizo oración, y algo físico le apareció. Así como dice Don Tela, como la Rosa de Guadalupe. ¿Qué fue lo que pasó? Es más, quiero que veas el video viral. Cáele a YouTube, estamos en vivo, @bueno mala feo.

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1: Chavos, ¿ustedes creen en los milagros? ¿Creen en que, sí. si necesitas algo, le puedes hacer un rezo, claro. puedes hacer una
2: un petición? Un ritual.
1: No más este vato.
2: Pero es que me pasó a mí, güey. Me pasó cuando más necesitaba. Se me aparecieron dos veces la misma cantidad. Y aproveché.
1: De feria.
2: Y de ahí para el real, todo cambió. Estaba en la ruina.
1: A ver, ¿qué te pasó, bro? A ver, ¿qué te pasó a ti?
2: En una ocasión, cuando estaba bien madreado económicamente hablando, me habían propuesto una bruja, amiga mía, Carolina, saludos. Me había propuesto, me dijo, Andresito, quiero salir una limpia.
3: O sea, una bruja. Una ¿No bruja. Fuiste con el pastor o con el padrecito?
2: Yo no es que haya ido. Ella iba, era clienta mía. Iba a los Chicos Tacos, al restaurante.
1: A tu restaurante.
2: Sí. Ajá, sí. Esa bruja me tenía tiempo diciendo, te estás yendo muy mal, va para abajo al restaurante, se te va a caer pronto, ve a mi casa, necesito hacerte una limpia. Sí. No te voy a cobrar ni un 5, te lo estoy diciendo de cariño.
4: Sí, de amor.
2: Me quería mucho. Órale. Porque yo hacía un comercial muy chistoso en la tele y a sus hijas chiquillas les gustaba.
3: Son las buenas brujas las que no cobran.
4: No.
2: El esposo de ella era amigo mío, un joyero. Era toda madre, Gilberto. Y la bruja me dijo, ve a mi casa, vaya chicos, vaya por favor. No le estoy diciendo que le voy a seguir cobrando. Nada, usted nomás vaya, lo quiero mucho como amigo. Mis hijas lo ven en la tele, lo quieren mucho. Usted es chistoso. Pero alguien está haciendo un jale.
4: Ay, no, qué feo.
2: Pues que me decido a ir. Y me llevo la chayo.
4: Ay, pobre
2: chayo. Y la doña tenía una...
4: La chayo siempre la
2: mete. No, sí. Tenía una mesota y un cuarto lleno de figuras y de hierbas y de veladoras. Y me dijo, no entre en negativo, póngase positivo. Le está yendo muy mal. Estaba yo queriendo vender hasta las partes del restaurante.
4: Sí.
2: Ya había caído bien abajo con todo. Sí. Y me tenía que salir de esa ciudad. Y que me pone y me hace una limpia con unos huevos y hierbas y todo.
1: Está raro.
4: ¿Y qué te decía en la limpia?
2: No, pues eran rezos que yo no entendía.
1: A mí que te andaban buscando.
2: Hablaba en otro idioma.
4: Sí.
1: ¿Ya te andaban buscando?
2: Alguien me andaba buscando.
4: Oye, pero ¿te bañó o solo te limpió? Porque luego hay baños y te ponen chocolate.
2: Con unas hierbas y prendidas con humo.
4: Sí.
2: Con no sé qué tipo de ruda, no sé.
4: Sí.
2: Y empezó a pegarme pa.
3: Con palo santo eso.
2: Sí.
3: Palo santo.
2: Y los huevos, hacia res. Unos huevos de gallina.
4: Pues le agarró los huevos y se los pasó por el cuerpo.
1: Sí.
4: Así, literal.
2: Sí, los de gallina.
4: Sí.
1: Claro.
2: Y me dijo,
1: cuando necesites una limpia me avisas, ¿eh?
2: ¿Qué vas a hacer?
4: Los de gallina, dice esta.
2: Espérate, ahí te va lo más interesante. Me dijo, váyase a su casa, empiece el día de hoy. Cuando termine de bañarse, báñese con 7 azares, me dio una botella preparada. Sí. Dice, échese un chorro, no se lo quite, que el cuerpo lo absorba y se seque en su cuerpo.
4: Sí.
2: 7 días seguidos.
1: Y en el área
2: si
1: del
2: puede,
1: sobaco.
2: En la noche, por favor.
4: Sí.
2: Y pum.
4: ¿A qué huelen los 7 azares, más o menos?
2: Son pura lavander y todo eso.
4: Okay.
2: Hierbas.
1: Pero vieras cómo le salía espuma en el área del sobaco y el ombligo el feo.
4: Burbujeaba.
1: Y ayer
2: como a las 2 semanas.
4: Sí.
2: Como a las 2 semanas que voy a la marqueta. Ajá. Y tenía que hacer una piñatita para mi hija porque le dije, no hay dinero, chayo.
4: Sí.
2: Me hice un pedacito de pastel, una fiesta y todo el pedo. Y, y fuimos. Y una bolsa con $2,200 en efectivo. ¡Te lo juro! $2,200
4: ¿Pero cómo los viste o qué?
2: En una, agarras el carrito, una bolsa, tenía una bolsa de papel. $2,200
4: ¿Qué?
2: Y bolsitas de cristal de la droga que...

0: la droga que había probado.
1: ¿Y eso qué hiciste? ¿Lo tiraste, va?
0: Sí, te lo juro.
1: ¿La tiraste?
0: Bolsas de cristal.
2: ¿Las echó en la boca?
0: No, las tiré.
3: No, debajo de la lengua.
0: $2,200, esa fue la primera. 3 meses después, en un trayecto de 6 meses, me volví a encontrar la misma cantidad en un car wash.
1: No manches.
0: Ya listo para salir de Santa María, California. Que me encuentro una bolsita con $2,200. Una bolsita como monedero africano con un elefante. Sí. De piel.
4: ¿Y la africana dónde estaba?
0: De piel. Sí. Y también traía bolsitas de
4: ya nomás porque la señora lo traía así colgado de su brazo y todo.
1: No.
4: ¿Dónde te encontraste? Una señora
0: que iba caminando.
1: Es que Dios te manda cosas.
0: No. Yo no estoy diciendo quién.
1: Bueno, yo creo en Dios. Tú crees en cada uno, cree en cada cosa. Pero yo creo que Dios te ayuda.
0: Esa mujer me hizo el trabajo y me cambió la vida.
1: Sí.
0: Me la cambió completamente. De ahí para el real, ya no caí.
1: Sí.
0: Ya no caí.
1: Mira, mi mamá cuando estaba bien mal en el hospital, a mi mamá le dijo el doctor, habló con ella y le dijo, la desahució. Le digo, te queda más o menos un mes de vida. ¿Dónde lo quieres vivir? ¿Lo quieres vivir en el hospital? ¿O quieres pasar este tiempo, te doy medicamento y lo vives en tu casa? Y mi mamá dijo, no, yo lo voy a vivir en mi casa, quiero estar con mi hija y todo, ¿no? Entonces mi mamá toma la decisión de salirse del hospital y en la casa mi mamá me cuenta que ella tuvo una conversación con Dios. Dios, si tú me das la oportunidad de vivir, de cuidar a mi hija, de estar aquí presente, yo voy a entregar mi vida a ti, voy a ayudar a los demás. Como digo, mi mamá es muy entregada y ayuda a todo el mundo, ¿no? Voy a hacer esto, el otro, me voy a entregar a la iglesia, bla, bla. Y mi mamá se quitó medicamentos, se quitó todo y mi mamá vive. Para mí los milagros existen. Y mi mamá, cuando me cuenta que hizo esta conversación con Dios y le rezaba y le decía, por favor, yo no quiero dejar sola a mi hija porque yo estaba muy chiquita, y que Dios le haya dado la oportunidad de vivir a mi mamá, para mí es un milagro y los milagros sí existen. Dios, cuando Dios sabe qué darte, qué no darte, en qué momento, por qué pasan las cosas. O sea, lo de mi mamá, cuando ve a alguien el historial médico de mi mamá, dice... Esto es irreal, o sea, no, esto no pasa.
4: Sí, pues mi mamá vive. Imagínate, desahuciada.
1: Desahuciada.
4: Ya.
1: Mi mamá pesaba 38 kilos.
4: O sea, y en un mes.
1: Fatal, fatal.
4: En el video viral, muchachos, este milagro, este vato necesitaba feria como el feo.
1: Sí. Ajá.
4: Necesitaba lana. Él no tenía nada. Y dice que de
0: estaba bien madreado, pero no pedí lana yo. No pedí.
4: Pero eso
1: si
4: fue.
1: Fuiste a una limpia, Dios te lo mandó.
0: Fui la limpia, dije, me va a quitar la drogadicción, me va a quitar esto. Yo qué sé.
1: Sí.
0: Pero, güey, está bien difícil.
2: ¿Pero a quién te la pediste?
0: Ese es el detalle. No sé, ni le voy a preguntar a Carolina.
1: Sí, cada quien pide a lo que le cree.
4: Claro.
1: ¿No? O sea, la verdad.
4: Pues, esta persona en el video viral, ándale que le va apareciendo dinero de manera milagrosa, muchachos. Cáiganle a YouTube, estamos en vivo, @BuenoMaloFeo para que vean el video. Chéquense eso.
5: Me pasó algo raro, se lo voy a contar. Yo entré a mi habitación y empecé a poner la cortina, puse una, ¿verdad? Ya puse una, son tres cortinas, una dejaré abierta. Yo estaba analizando esta otra cortina. Cuando yo agarro esta cortina, esta semana que viene me toca pagar vivienda, pero yo me pregunto, si yo gano 500, 530, 570... Nunca he ganado eso, 530, 510, 520. Yo le pregunté a Dios, ¿cómo voy a hacer para la comida? De la semana que viene que voy a pagar la vivienda, ¿cómo voy a hacer para pagarle al señor Michael los 100? Porque son $20 diarios, son 5 días, 2, 4, 6, 8, 10, $100. La comida, cuando yo levanto esta cortina, porque la voy a poner, miren lo que me encontré. ¿De dónde salió ese dinero?
1: ¿Cuánto dinero?
5: ¿De dónde salió ese dinero? Mira. Mira. Dobladito. Mira. Yo no tengo dinero así. 2, 4, 6, 8, 10. 2, 4, 6, 8, 10. 200, 4, 6, 8. 280. 300, sí, 280. Casi $300.
0: ¿Por qué los 12? Como a mí.
5: Yo no he ido al banco.
4: Encontró literal el dinero ahí dobladito sobre la cortina, muchachos.
0: $2,000. Ay, güey.
4: O sea, ¿quién le puso tanto dinero? Claramente no es de él. Y ni siquiera iba a tener para la comida. Fíjate eso nada más.
1: Dios te bendice.
4: Qué increíble.
1: Hay que tener fe.
4: Sí.

0: Porque a lo mejor no te aparece si el dinero de repente, pero te pone las personas indicadas, te pone en el lugar correcto, te manda ideas para que tú crees cosas. Por eso hay que tener fe y hay que rezar todos los días.
1: A ver, pregunta para ti que nos escuchas. ¿Te pasó un milagro? ¿Te pasó algo? 1-855-370-3100. En el momento en que más lo necesitabas, rezaste, le pediste a alguien, ¿se apareció literal algo físico?
2: Cuidado.
1: Como un milagro. A este vato se le aparecieron bastante lana, cientos de dólares que él no contaba y necesitaba. A ver, ahorita regresamos con tus llamadas y también coméntanos ahí en YouTube, arroba uno mala feo, conéctate, platícanos qué tipo de milagro fue el que apareció. Sí.

0: Muchachos, ¿a ustedes les pasó un milagro? ¿Le pidieron a algo? ¿Le pidieron a Dios? ¿Le pidieron al universo? ¿Le pidieron a quien le hayan pedido?
1: ¡A quien sea!
0: Y les ayudó con un milagro, se les apareció tal vez algo físico que necesitaban. Venimos del video viral, estamos en vivo a través de YouTube, arroba bueno mala feo, donde este vato necesitaba lana.
2: Sí.
0: Y literal se le apareció una paca de feria,
2: muchachos. Un milagro,
0: una paca de feria. A ver, tenemos a Ponce con nosotros. Hola, Ponce, bienvenido. ¿Qué peteón?
2: Ponce.
3: Ponce. Sí, buenos días.
0: Buenos días.
3: Para todos.
2: Gracias. Saludos, mi amor.
3: Desde Tyler, Texas.
1: ¡Tyler, Texas!
2: ¡Tyler, baby!
1: ¿Qué se te apareció a ti, loco? Físicamente hablando.
0: What happened?
3: Pues, una vez, yo no tenía nada que comer y de repente, pues, iba yo caminando y de repente me encontré una cartera. ¿Eh? Y de pura casualidad había $1,000 ahí.
2: ¡Oh, chido! ¿Pero la cartera tenía identificaciones?
3: No tenía nada, nada tenía. Wow. Solamente cash.
2: ¡Wow!
0: Era la cartera de un ángel.
2: Oye, Ponce, ¿y tú necesitabas la lana en ese momento?
3: Muchísimo. No tenía ni para pagar la luz, imagínese.
0: Oye, ay, ¿y a quién le pediste? ¿Rezaste o simplemente tú pensaste? ¿Qué hiciste? Hello.

0: Pues, tú sabes que Dios está donde quiera que está uno.
1: Así
0: y
1: es.
0: Cuando más lo necesita.
1: Así es.
0: Y gracias a Dios todo el tiempo ha estado conmigo.
1: Amén.
0: Y por eso hay que orar.
2: Qué padre. Oye, Angelito, tú, digo, tú, Ponce, ¿y tú qué comiste, güey, con esos $1,000? ¿Cómo te quitaste el hambre?
3: No, fue los masajes.
0: No, pues me...
1: ¿Pagó la luz?
0: No, güey, no sé. Me fui a pagar la luz para empezar y después sí. Me fui a comer una hamburguesa.
1: ¡Qué bonito!
2: ¡Qué rico!
1: Bien. ¡Qué padre! No es que cuando... no sé si les ha pasado de repente que ven dinero en el piso y dices, ¡ay, no traigo! Y ¿nunca les pasó? A mí sí me pasó que me encontraba dinero y no traía. Digo, no tus cantidades exorbitantes.
3: No, no, deja sí. Tú. También me he encontrado con dinero de vacaciones, dinero tirado.
1: ¿En serio?
3: Y me ha dicho mi comadre, ese es el salario de un mes de una persona que trabaja en el Seguro Social, compadre. Porque ya trabaja ahí. Dije, pues, I'm sorry, ¿no? Que busque de quién son estos de tanta cantidad en pesos. Y yendo a los hot dogs.
2: Órale.
3: De vacaciones, güey. Qué
2: chido. A ver, ya tenemos a Angelito con nosotros. Ángel, a ti te pasó cuando deportaron a tu papá, te pasó un milagro, ¿no, Ángel?
1: Ay, Dios mío.
4: Sí, sí, mira, cuando estaba duro lo del arpallo, a mi papá lo deportaron y me quedé viviendo solo en el apartamento.
2: Ok.
4: Y y no tenía trabajo, me tuve que salir de la escuela y no tenía trabajo, no tenía carro, nada. Y pues no tenía para comer, tenía los labios blancos, que no comía. Y le marqué a mis tíos, para que me prestaran a mis amigos y nadie me prestaba dinero. Yo nomás quería $20 para comer.
1: No, okay.
4: Y pues me paré de la cama y me fui, me salí a la calle y dije, pues voy a pedir dinero en las esquinas a la gente para que me dé de comer, porque no había tenido 2 días que no comía. Entonces crucé la calle y cuando iba a una carnicería que está ahí, dije, voy a pedir prestado algo. Hice un billete de $20.
1: ¡No manches! ¡Órale! ¿Y era lo que estabas pidiendo?
2: Wow.
1: Dios.
3: Pidan mucho, no pidan poquito, ni nomás para... Ay, que nomás para allí. No, una vez, ahí te va.
2: Él necesitaba para comer.
3: El Pelón me regaló un cuadro.
1: Ey.
3: La Chayo de Miedo lo puso en el garage. Y un día, hace como unos 3 meses, no les había contado, pero que estaba en el garage, estaba lleno de polvo.
5: ¿Pero por qué la Chayo le tiene miedo, Fey?
3: Porque ya sabe lo que me gusta.
2: Sí.
3: Entonces la Chayo dice, no quiero que estés metiendo tantas cosas aquí.
1: Oye, stop. ¿Por qué le dices al Pelón, ya sabes lo que me gusta? Y a la Chayo no, le da miedo.
3: No, es que la Chayo tiene miedo a eso.
2: Sí.
3: Entonces, estaba yo...
1: ¡Ay! ¿A qué le tiene miedo?
3: Había puesto...
2: No he visto el cuadro, ¿verdad?
1: No,
3: ¿no lo has visto?
1: No,
3: bueno,
1: no, a mí no me gusta eso.
2: Pues, pero el feo sí.
1: Ya sé, por eso sí. Yo no lo quiero ver. Ajá. El feo que lo vea.
3: Un vato que fue a hacer un jale al cantón, vio un carro que tenía yo parqueado, una Ven, que siempre usaba. Y me dijo, nada, que vea que la Ven, que te voy a cobrar... tanto y me das la ven y te arreglo todo el pedo que traes aquí en la casa. Le dije, ¿sabes qué, Rebo? Te voy a pagar mejor cash y te pago esta cantidad. No, que es muy poquita. Y dije, Rebo, somos compas. Y no quería aceptar el vato. Y que me voy al garage, limpio el cuadro, era en la noche. Y le empiezo oye, ¿me vas a echar la mano? ¿Qué pedo? Para que se convence a este güey.
2: Pues. O le empezaste a hablar al...
3: Sí, pero le puse 2 veladoras, una negra y una blanca.
2: ¡Ay,
3: espérame.
1: Jesucristo Redentor.
3: Y de repente, que había... No, y tengo otra que estaba fuerte. De repente, que me hable el Rebo. Oye, ¿sabes qué, Andrés? Sí, tienes razón, somos compas, yo te lo hago, güey.
2: ¿Qué hubo?
3: Y nomás me das lo que el material.
1: ¿Qué le rezabas? ¿Qué le rezabas al cuadro?
3: ¿Mande?
1: ¿Qué le decías al cuadro?
3: No, yo le prendí una veladora negra y una blanca, y una de Leguá, otra de Chango, y le digo... ¿Me van a echar la mano? ¿Me van a ayudar?
1: Sí.
2: Uy, no.
3: Porque necesito convencer a este güey. Era mucha feria. Eran 14 bolas.
1: Sí.
3: Y dije, no le voy a pagar tanto, no. No, el jale vale tanto y bla, bla, bla, bla, bla, bla. Y ¡pum! Que me llama. No te voy a cobrar el labor. Nomás para los chalanes que traigo.
1: Ay, qué
3: miedo. Porque somos amigos. Pero me habló bien raro, güey. Como que sentía yo que...
5: ¡Milagro divino!
3: No sé.
1: Pues hay gente que le pide a la Santa Muerte...
2: Sí.
1: Hay gente que le pide a la Santa
3: Muerte.
1: Yo le
3: pedí a la imagen del cuadro que me dio el Pelón.
1: Sí, Tomás, sí te digo que cada quien cree en lo que crea, pero muchas veces lo que crees...
2: Malverde, le piden a Malverde también.
1: ¿Qué es eso?
2: ¿Eh?
1: Malverde.
2: ¿No has visto a Malverde?
3: Él era un notario, ¿no? Malverde era un notario que se hizo amigo de mucho narcotraficante.
1: Sí.
3: fallece Malverde y lo convierten, como ayudaba a mucha gente, sí. Ayudaba a mucha gente.

0: todas las botánicas, sí. Ahí está.
1: Ayudaba, muerte, ayudaba mucho a los pobres, ayudaba mucho a la gente necesitada. A los enfermos lo empezaron a ver como un santo.
2: Uy. Esto es lo que se viene con el bueno, la mala y el feo.
3: Vamos a regresar a continuación con Noti Entra, muchachos. Y yo les voy a platicar, hablando de milagros y profecías, les voy a platicar a continuación sobre una profecía que está a punto de cumplirse. Si se quieren ir adelantando, busquen en la Biblia Apocalipsis 16:12. Tiene que ver con un río que habla ahí en la Biblia. Y ese río ahorita está en problemas. ¿De qué se trata? ¿Qué? Ahorita les platico todos los detalles.
4: ¡Ay, chavos! Tengan cuidado con sus fantasías íntimas que tienen.
3: ¿Por qué?
4: Porque este hombre quería a la hurracarrana torcida, volteada al revés, de cabeza. Y terminó esto muy, pero muy mal. Ahorita les cuento.
1: Esta tecnología te va a dejar con la boca abierta. Está avanzando rápidamente. ¿Por qué les digo esto? Porque ya salió la primera secadora de ropa impulsada por energía solar, conectores gratis, y cualquier persona en el mundo va a poder adquirirla. Está por todos lados.
3: ¡Aso!
1: No te la vas a acabar.
3: Me interesa, ecológica.
1: No, ecológicamente bien. Hablando, 100%. Me late. Lo mejor de la tecnología ahorita, avanzada. ¿De qué se trata? Wow. Ahí vengo.
3: Cáguenla a YouTube para que vean todo esto. Sobre todo, esta secadora me interesa, Feito.
1: Güey.
3: Está perrona, te vas a ahorrar dinero.
4: Ay.
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6: Fíjate que estaban dos amigas tomando café, así como a veces se ponen las amigas a tomar café, y una se acababa de casar y le dijo, oye, ¿cómo te fue en tu matrimonio? Dijo, ay, me siento traicionada por mi marido. Dijo, ¿por qué tú? Cuando yo lo conocí, me dijo que trabajaba en un banco. Y dice la otra, ¿y cuál es la traición? Dijo, sí, trabaja en un banco ahí en el parque boleando zapatos.
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0: cerca, en años, ¿eh? Ahorita regresamos con toda la información.
1: Oh my God, oh my goodness, ¿qué creen?
0: What happened?
1: Una modelo de OnlyFans podría ir a la cárcel. ¿Qué hizo? Oh my God, oh my goodness. Ojalá no la metan, no es su culpa.
2: Tecnología ecológica, la secadora de ropa más impresionante que hayas visto en tu perra vida.
0: Eso me gusta, ¿eh?
2: Ya está a la venta y todos van a poder comprarla.
0: ¡Ah, qué chido!
2: A nivel mundial, donde quiera la vas a conseguir en cualquier ferretería. ¿De qué se trata? Regresarte cuento.
0: Y si quieres ver esa innovación, Kyle, estamos en vivo a través de YouTube, @ bueno mala feo. Y ahorita también bailando Sendiña.
1: Sendiña, con la

0: todos en...
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3: Atención, porque si tú crees en las profecías bíblicas, eso que te voy a platicar, aguas, ¿eh? Cuidado.
4: ¿Qué pasó?
3: Cuidado, muchachos. Yo les recomiendo que si tienen una Biblia cerca, busquen Apocalipsis 16:12. Apocalipsis 16:12. ¿Qué está pasando? Lo que pasa es que en Apocalipsis 16:12 se habla de los finales del mundo. ¿Qué dice exactamente,
4: Pablo? Se está cargando. Échale.
3: Ah, ok, ok. Entonces no lo tienes.
4: Ya lo casi tengo escrito.
3: Ah, ok.
5: Bueno. Que hable el pastor.
4: Muy bien. Apocalipsis 16:12.
5: ¿Qué quiere decir eso, Cookie Monster?
3: Lo que pasa de que en esta profecía o en este versículo del Apocalipsis, señoras y señores, se habla...
6: ¿De qué dijo?
3: De el río Éufrates. Ajá. Uno de los recursos naturales más importantes y simbólicos de la historia de la humanidad. De hecho...
6: Éufrates.
3: El río Éufrates es considerado el río más largo de Asia Occidental, nace en Turquía, pasa por Siria,
6: el Éufrates,
3: y también por Irak. Ajá. Y finalmente se une a el río Tigris antes de desembocar en el Golfo Pérsico. Muy bien. Este río Éufrates durante miles de años fue una fuente esencial de agua para millones de personas, pero también en la Biblia se habla de que este ha sido una de las venas de agua del

0: Edén, del paraíso, donde originalmente vivían Adán y Eva.
1: Ah, la máquina de coser.
0: El libro de Génesis se menciona el río Éufrates como uno de los cuatro ríos vinculados con el jardín del Edén, junto al Tigris, el Pisón y el Huijón.
2: Mira, dice, el sexto ángel derramó su copa sobre el gran río Éufrates.
0: Exacto.
2: Y el agua de este se secó. Así para es. Que estuviese preparado el camino a los reyes del oriente.
0: Apocalipsis 16:12.
2: Yeah, baby.
0: ¿Y qué creen? El río Éufrates se está secando.
1: ¿Quién eran los reyes
2: ¿Quiénes
1: del
2: son
1: oriente?
2: Los reyes del oriente?
1: Hicimos la misma pregunta al mismo tiempo.
0: Pueden ser países, los reyes, pueden ser gobiernos.
1: ¿Nosotros somos los del oriente? ¿Para ellos?
3: No, el oriente de Israel en esa época serían como Irak, Irán, todo
0: eso. No, pero esto es Apocalipsis.
3: Ajá.
0: No está hablando de épocas antiguas.
3: Okay,
0: si es Apocalipsis, está hablando del presente, ¿cierto? Del futuro,
3: del futuro,
0: pues.
3: Sí. Ajá. Esta es una de las copas de la ira que están guardadas para los últimos tiempos. Es como una... Ya, es una profecía.
2: No manches. ¿Esa es la foto de verdad de ahorita?
3: Sí. Esa es la de ahorita.
2: Cáigale a YouTube para que la vean. Sí, está bien seco. Conozco a alguien más. No, pero sí se ve bien
0: parece
2: seco.
0: Parece como que los talones del feo, ¿no? Más o menos.
2: No voy a decir nada, pero esa imagen me recuerda a alguien de la cabina.
0: Sí. Y, muchachos, según habla la profecía de que el río Éufrates se estaría secando. ¿Y qué creen? Expertos dicen que no le dan más de 15 años para que este río se seque completamente. De hecho, estamos viendo imágenes a través de nuestro canal de YouTube, arroba bueno mala feo, para que le caigan. ¿Dónde? Sí, pero eso fue antes, Feito. Mira, 2021. La fecha dice 2021. No sé si tus. Ahora, esa es la fecha de ahora. Mira, es como está ahorita.
1: Dale zoom.
0: Mira, antes estaba así de lleno. Ahora
1: es como una carretera ya.
2: Sí, el
1: ya
2: calentamiento está muy... global está cañón. Estamos destruyendo este mundo. Hay que cuidarlo. Es no, lo que no, nuestra no. casa.
1: Se están
2: es lo
1: acabando.
2: Único que tenemos.
1: Lo que pasa es que pues sabemos mucho. Si se acaban los recursos, ya no hay de dónde.
0: Expertos dicen que para es el año pedo. Antes de hecho del año 2040 se podría secar por completo el río Éufrates, un río bíblico. Ah. Un río milenario.
1: ¿A dónde se irían los pescados?
0: Un río el cual en la Biblia dice que el día que se seque...
1: ¿Se seque? ¿Qué va a pasar?
0: Ahí es donde, pues, se cumple la profecía del Apocalipsis y podría, señoras y señores,
1: ser el final de la humanidad.
0: El principio del fin.
3: Final.
1: ¡Ay, güey!
2: No. En 15 años. ¡Ay, feo! ¡Qué bendito! Tú no te van a tocar los malos tiempos.
0: Lo bueno que ya no vas a estar aquí, manito. ¡Qué bueno!
1: Para ¡gracias por darme tanta esperanza! ¡Desgraciado!
2: ¡No manchen! Esta nota está muy loca.com. Ponme música erótica, sexy viril de mujer empoderada, bailarina.
1: Que acaban de pisar.
2: No, ahí le
1: el
2: va.
1: El dedo.
2: El feo me pisó bien feo mis deditos, pero no importa. Se me va a quitar el dolor. En un mes. Después de que todo ese cuerpo.
1: Te reventé el dedo.
2: Música de mujer.
0: Y con
2: sexy.
0: La bota, ¿no?
2: Con la bota.
0: No, no manches.
1: Se mete en todo.
2: Esta mujer es una modelo de OnlyFans.
1: Está buena.
2: Sabrosa, deliciosa. Pero esta mujer no solo está en OnlyFans. Esta mujer se involucra íntimamente con ciertos usuarios. Tú la buscas y le dices, ¿eh? Oh my God, oh my goodness, quiero ABC. Y ella te lo cumple. ¿Saben cuál es su especialidad? Cumplir fantasías íntimas.
4: Y Antina le dice, modelo de OnlyFans es el nuevo nombre.
1: Pues sí, son modelos.
0: Claro.
2: Esta mujer
0: modela.
2: Te cumple lo que tú quieras.
1: ¿Todo?
2: Muchacho, ¿y qué creen? Que un hombre...
0: ¿Cómo está la... ¿No
2: está sabrosa?
0: ¿Tienes foto?
2: Cáiganle a YouTube y se las muestro.
0: Oh, a ver, yo quisiera verla.
2: A la modelo. Claro, porque aquí estoy con el...
1: Ay, dije la panda bien.
2: Esta mujer, esa es su especialidad. Sígueme con la música sexy, por favor. No me la quites. Cuando un hombre dice, ay, señorita, hágame el paro. Tengo una fantasía íntima, bien loca. Y nadie me la quiere cumplir. Y le dice, ¿sabes qué, papito? Tus deseos son órdenes. Cáele pa' acá. Y que llega el muchacho bien ilusionado. Era un hombre de 56 años que se veía mejor que de 56. Se veía cuarentón. Y llega y ella lo recibe erótica y sensual. Le dice el, oh, es que la verdad tengo ganas de que me haga ciertas cositas. ¿Qué cositas? Uy, como que me antojaría.

0: que me envolvieras en plástico, así,
1: ¿qué?
0: En plástico, todo en plástico. Ay, que me tapes los ojos.
1: ¿Qué?
0: Tápame la boca, mi reina. ¿Y sabes qué? Con tu tacón, porque muchos hombres tienen fetiches con los pies. Y los tacones. Písame. ¿Eh? Pero písame con todo.
1: Está medio raro el fetiche ese vato.
0: Y él dijo, pero es que yo no. Dicen que se llama, una de estos que se llama bondage. ¿Bondage?
2: ¿Qué? ¿Bondage?
0: Y ella le dice, no, pero es que está muy cañón. Es que eso a mí me prende, mamacita, a mí me prende. Tú písame. Y cuando yo te diga rojo, en ese momento, paras. Si yo me siento mal o cualquier... Rojo es nuestra palabra clave.
1: Era la palabra safe word.
0: Así es, y que de repente la chava lo envuelve como quesadilla en el papel... Le tapa los ojos, le tapa la boca y empieza a pisarlo. Tracas, tracas. Y el otro día, qué rico. Chico, chico, chico. Chico, chico. Ay, qué chico. Y de repente, la chava de tanto pisotón que le dio.
2: ¿Qué?
0: Pues no paraba, porque él no decía rojo, rojo, rojo.
2: No paraba.
0: Y lo pisaba y lo pisaba. Y seguía pisándolo. Y el otro se movía hasta que de repente se dejó de mover.
1: ¡No!
0: Cuando ella dice, ya después de media hora de pisarlo, ¡ey! ¡Despiértate!
1: Le dijo, ¿rojo o qué?
0: Y estás todo rojo de tanto pisotón.
2: ¿Eh?
0: Y el hombre de 56 años, se llama Michael. Michael no contestaba. Michael había muerto.
1: ¡No!
2: ¿Qué? ¿De tanto que lo pisaron?
0: ¡Michael se murió gracias a su fantasía sexual! Cuando
1: torre.
0: De repente llega la policía. ¡Wiu, wiu, wiu, wiu! ¿Qué pasó aquí? Y ella, ay, es que yo soy modelo de OnlyFans y sabes que él me contrató y él me pidió esta fantasía íntima. Y dice que no podía más y que me decía rojo, nunca me dijo rojo y está muerto. Y
2: murió,
0: ella ahorita
2: murió bien
0: está
2: pisado.
0: En la cárcel viendo.
2: Bien pisado, murió.
0: Si la dejan salir o no.
1: Wow.
0: ¿Creen que sea su culpa?
2: No,
0: ella
2: es
0: cumplió
2: su culpa.
0: Los deseos del marranito.
2: Claro, ella lo pisó como él deseaba que lo pisaran tanto. Sí. Está bien.
0: Está bien.
2: Murió feliz.
0: Murió como quería.
2: Murió como quería, disfrutando de la vida. Y por eso.
3: La manera en que lo pisó, lo pisó tan fuerte que hasta rebotó hasta el cielo, ¿verdad?
2: Lo usó de brinca a brinca.
0: No, sí. Que descanse en paz el Michael, que anda feliz en los cielos.
2: Claro, murió feliz. Acaba de salir a la venta, se está vendiendo por todas partes del mundo.
0: ¿Qué?
2: Y lo creó un latino ingenuoso.
1: ¿Qué?
2: Ingenuoso.
1: ¿Ingenuoso?
2: La ingenuidad
1: latina
2: está dando la vuelta al mundo. Somos los únicos en este planeta que a la hora de una necesidad salimos con una solución.
0: La verdad que sí.
2: Qué a resolver el
0: somos
2: problema.
0: Somos creativos.
2: Este hombre se le ocurrió la gran idea de inventar y sacar a la venta, gracias a las redes sociales, la secadora de ropa impulsada por energía solar, convirtiéndola en uno de los artefactos más ecológicos que ha visto hasta este momento la humanidad.
0: Es que eso es lo que está de moda,
1: secadora de ropa ecológica.
0: Sí. Lo orgánico, que no usa luz,
2: impulsada por energía solar.
0: Seguro está carísima.
2: Al alcance, no señorita.
1: Sí, imagínate, paneles. Nomás los paneles solares son bien caros.
0: Todo lo
2: de todo el mundo que la quiera adquirir. Claro. Él empezó a venderla.
0: Sí.
2: En sus redes sociales. Se inundaron las redes sociales cuando puso el precio y todo el mundo la quería.
0: No manches.
2: Y empezó a mandar a lo loco. Hasta Amazon le dijo, hey, bájale tantito, nos están inundando, la quieren todos.
0: ¿En serio?
2: Donde quiera se está vendiendo, dame un país, hasta allá llegó.
0: Turmeristán.
2: Rusia, Turmeristán.
1: El Congo.
2: Uzbekistán.
1: Ahí llegó
0: bueno,
2: bastante.
0: Yo la quiero.
2: Wow.
0: ¿Cómo es eso? ¿Qué? A ver, dime.
2: Cuesta $2.50.
0: Nah. Ay, ya no te pases el listo.
2: Es la secadora de ropa impulsada por energía solar. ¿Qué? Con... los conectores integrados. Si la quieren ver, la tengo en YouTube y pueden ordenarla y conseguirla rapidísimamente.
1: Oye, me encantaría.
2: Esto está ahorrando trillones de dólares en energía.
1: Te seca un calcetín a la vez, va a estar bien pequeñita.
2: Te seca hasta 50, 60, 70 ropas en un ratito.
1: No.
0: Ay, cállate, ¿cómo crees que es
2: esto? Tengo las imágenes.
1: A ver,
2: imágenes en YouTube, @bueno_mala_feo.
0: A verla.
2: Para que la admiren
1: la
2: y la puedan... ir a buscar a la ferretería. Está de venta en todas las ferreterías.
1: A ver, muestra.
2: Y por haber. y viene con conectores y

0: 40 grados.
1: Ay, ¿qué es eso, feo? No te pases de listo.
2: Espérate, ¿ese es el enchufe? ¿Es eso el enchufe o qué es eso?
0: Esa es la secadora ecológica guiada e impulsada por energía solar.
1: Pero ¿qué es eso?
2: Es un mecate eso, güey.
0: Es una secadora, es el mecate. Tú la amarras de un de una orilla de un árbol a otra orilla de otro.
2: No, pero no manches.
0: Mira los conectores integrados. Te salen 2.99.
2: Esos son broches, güey.
1: Oye, pero fuera de broma, aquí en Estados Unidos sí se extrañan esos, esa secadora orgánica. No, la neta que sí.
0: Vendió trillones de secadoras. ¿Qué?
3: Donde rompió la noticia.
4: Intentamos callar.
1: Qué bonito, ¿verdad? Yo tenía la mía.
0: Yo también.
4: En fin, el bueno, la voy a comprar una de la Chay. Bloqueando donde sea.
3: Con Euphoria by Trevo.
4: Estás

0: bien feo. Y esto.
1: Regresamos con lo último en deportes. Ya tenemos final.
2: ¿Qué?
1: De la Liga MX.
2: ¡Amá!
1: ¿Qué le pasó a las Chivas?
2: ¿Qué le pasó? Yo viente que yo estaba bien ocupado. Anduve haciendo ejercicio, me estoy preparando para algo fuerte.
3: Claro, sí te vi.
2: Y sí, este.
1: Por eso perdieron las Chivas.
2: No lo vi.
3: ¿Sabes por qué perdieron las Chivas?
1: Necesitaban tu apoyo, Feito.
3: No, no hizo su ritual. Trabajito este que hace. Y siempre que lo hace, ganan. Y cuando no lo hace, no ganan.
2: Exacto. El brujo Chichicaira.
1: Exacto, sí. ¿Qué pasó? Ahorita regresamos con lo último en deportes con Gabo Sainz. A continuación, caigan a YouTube, estamos completamente en vivo, @bueno_mala_feo.
3: Todo lo que pasa en YouTube se queda en YouTube. Estamos platicando qué hicimos el fin de semana.
2: Qué bonito.
3: Les traje un regalito, mi mamá les mandó un regalo. ¿Qué les
2: gracias,
3: mandó? Caigan a YouTube para que lo vean.
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5: No, pero aquí tengo tu 14.
6: No me digas. A ver. No, mi hermano. Milímetros. A ver, regresamos con Gabo Sainz. Todo lo

0: Vamos a recibir con nosotros desde Guadalajara, Jalisco, México, para hablar de la gran final de la Liga MX. Yo nomás tengo una pregunta. ¿Qué pasó con las Chivas? Tenemos a Gabo Sáenz. ¿Qué pasó, mi Gabito? Bienvenido, carnalito. ¡Gabo!
1: Mira la cara de Gabo. ¿Qué tienes, Gabo? ¿Qué traes,
0: anda triste, mano? Anda triste, Gabito.
2: Miren, a mí algo que me da gusto es que el pelón dijo, que Pachuca, y andaba aferrado con el Pachuca. Y el Gabo andaba aferrado con las Chivas. Y de los dos, ni uno le atinó. No sirven para nada.
0: Está bien, mira, no pasa nada. No pasa nada que... que tal vez Pachuca no esté en la final. No hay problema.
1: No están las Chivas,
0: pero,
1: no hay problema.
0: Pero las Chivas no llegaron.
1: Bueno.
0: Y esa es la pregunta.
1: Qué raro. Pasó? Y me hubiera encantado mirar el partido. Yo andaba preparándome para una pelea que quiero que se haga, lleve a cabo. Ya le recé a alguien para ver si se lleva
2: ya
1: a cabo.
2: Ya dije de ustedes sus cosas raras.
3: Gracias, pelón, por tu regalo.
0: A ver, tenemos a Gabo Sáenz con nosotros, Gabito. Bienvenido, carnalito, ¿cómo estás?
2: Oye, no, fíjense que me dio risa, porque sí estaba pensando yo. Yo la neta, o sea, de aquí el que más sabe de fútbol es el pelón.
1: Bájalo.
2: O el Cookie Monster, no sé, no, se la rifa. Los dos saben mucho.
1: El pelón sabe más que el Cookie Monster.
2: Los dos saben mucho. Entonces estaban un día platicando y los dos, no, que el Pachuca.

0: Mallorca.com y que el Pachuca. Yo casi apuesto, casi apuesto, qué bueno que no aposté.
1: No, bueno, digo, yo no le voy al Pachuca, pero lo que yo en lo personal pienso es de que hubiera estado mejor que llegara el Pachuca.
0: Sí.
1: Pero Pumas, ándale, que le va ganando 1-0 el día de ayer. 1-1 y Pumas por posición en la tabla.
2: Esta final no va a vender como si hubiera llegado la Chiva.
0: Te voy a decir algo. Pumas tiene muchísima gente de afición. Claro que tiene muchísima gente de afición.
2: No va a ser la misma atracción que si hubiera llegado Chiva.
0: Ciudad de México está repleto de gente de la UNAM y de universitarios.
1: ¿Y qué tal el Cruz Azul?
0: Su estudio está llenísimo. Y el Cruz Azul está también llenísimo. Tiene su estadio. O sea, va a ser una locura.
2: Vende
0: esta final.
2: Más las Chivas que todos esos equipos.
0: No, ahí sí no. Mira, ahora, en Ciudad de México no.
1: Desde ahorita te voy a cantar qué es lo que va a pasar también, a ver, en la gran final.
2: Échale.
1: Pumas va a levantar, ¿qué sería? La octava, creo que tienen 7 campeonatos. Levantaría la octava nada más.
2: Que es bastante,
1: ¿eh? Y el Cruz Azul.
3: Y el Cruz Azul.
2: ¡Otra vez!
3: Y el Cruz Azul se la perdió.
2: Ay, ya le perdieron la
0: serie.
1: Yo nomás digo.
0: Mi tío le va al Cruz Azul. Y siempre anda bien triste.
1: Bien triste, sí, no.
2: Ya, 7 atentos de suicidio.
0: Real, mira, como el Ludovico Peluche.
1: Yo te voy a decir algo, ojalá y que mis hijas me bendigan con unos yernos Cruz Azul, del Cruz Azul.
0: Sí.
1: Cruz Azuleños, se les dice, ¿no?
2: ¿Para? Sí.
1: Cruz Azul.
2: Gracias.
1: No, es que esos vatos...
2: Para burlar.
1: Güey, esos güeyes aguantan, güey.
0: Son fieles y
1: son
0: leales.
1: Fieles.
0: Aunque las cosas no vayan bien.
1: Les gusta sufrir, son masoquistas. Está bien, que se consigan unos del Cruz Azul, güey.
2: Qué desgraciado,
1: güey. Eso estaría muy bien.
0: Sí, ahí hay amor.
1: No van a ningún lado, no pasa nada.
2: Ajá.
1: Están tranquilos.
2: ¿Dónde está Gabo, sabes, pues?
1: A ver, tenemos a Gabito con nosotros. Hola, Gabo, bienvenido. ¿Cómo estás?
4: ¿Qué pasó? ¿Pasa, muchachos? ¿Ahora sí me escuchan?
1: Perfectamente, sí, Gabo, bien,
2: mi Gabo. ¡Qué bonita gorra!
1: A ver, Gabo.
4: ¿Qué tal?
2: LA Dodgers ese, mira.
4: Sí, señor.
1: No jugarán los Dodgers, porque ¿cómo andan? Ahí sí el feo no se perdería el juego, ¿verdad?
2: No me callan el hocico con los Dodgers.
1: Sí.
2: Nadie. Ahora, el pelón se está burlando de que no.
1: ¿Qué pasa?
2: Sí.
1: No.
2: Tú eres un Chiva hater.
1: No.
2: Eres un Chiva hater.
1: Mira, ridículo, falso. Yo nomás estoy.
4: Al revés.
1: Falso, ridículo. Es que sí le dijeron a Gabo Sáenz, porque anda ahí en los estudios de TUDN, arriba de las Chivas, y dicen que nunca le va a las Chivas.
0: Ay, mira.
4: Pero todo el mundo sabe que le voy a las Chivas, ¿de qué hablamos?
1: Entonces,
4: todo
1: mundo le, sabe. Le dijeron Max, le dijo en un video, eres un falso ridículo.
2: Pero es el Max, es envidia, güey.
1: Ahora,
2: yo lo conocí.
4: Y aparte Max da su opinión del arbitraje de un partido de Atlas Cruz Azul con la playera del Atlas. Eso es ser más ridículo. No puedes ir diciendo que le quitaron un penal
0: saludos
4: a su equipo.
0: Max.
4: No, no es ridículo.
1: Y hablando de arbitraje y todo eso, a ver, ¿qué pasó con Chivas?
4: Bueno, a ver, el partido primero lo comienza ganando el conjunto de Cruz Azul. Un gol de Jeremy Márquez abajo que le pega. Wally le alcanza a tocar. Para mí pudo haber sacado la pelota. Y prácticamente después, en unos minutos, Gobea hace el 1-1. En un remate también afuera del área grande. Y pone el partido 1-1 para que, pues bueno, otra vez estuviera todo como cuando empezó, ¿no?
0: Sí.
4: El primer tiempo creo que Chivas deja de hacer algunas cosas, pero ya en el segundo tiempo todavía deja de hacer mucho más. Le cede la iniciativa al conjunto de Cruz Azul. Cruz Azul es mejor, eso hay que decirlo. En los dos partidos Cruz Azul llega a ser mejor que el Guadalajara. Y bueno, hay ciertas jugadas, hay una que pudo haber sido roja para Piovi en una patada abajo que termina tallándole ahí el pie a un futbolista del Guadalajara.
1: Ya, Gonzalo.
4: Y hay una mano, hay una...
1: Pero no fue.
4: Bueno, me dijiste que explicara lo que pasó.
1: ¿No? Sí, pero no fue.
0: Aquí hay mucha tensión.
2: El pelón ni lo vio, güey.
0: Íntima. Yo digo que se
4: ni
0: mandan un beso a distancia.
4: No sabe ni qué estamos hablando.
2: Sí,
4: claro,
2: continúa, Gabo.
0: El feo tampoco lo vio.
2: Continúa.
0: El feo tampoco lo vio. Ninguno de los tres lo vimos.
1: Aquí me da risa lo que dice Gabo. Y luego pasó ahí una mirada. La que pudo haber sido penal. Ay, por favor. Ya, Gonzalo.
4: Por favor. Si los que más pelean los penales son ustedes, mejor cállate. Que en el Pumas contra América le regalaron dos. Pero bueno, hay uno muy parecido al que le dan al América en el Pumas América. Y también estuvo César Ramos, en el cual el jugador del conjunto de Cruz Azul se lanza y le pega el balón aquí, en esta parte, y luego le va bajando por el brazo. Esa es la que se pide como penal. Y hay otra, que hay un pisotón dentro del área sobre el cotorro. Entonces, bueno, al final creo que son de apreciar.

0: ocasión. A mí me parece que el mismo árbitro en la misma jugada la tuvo que haber marcado. Pero bueno, pues al final lo marcó y el Guadalajara quedó eliminado. Yo creo de todas maneras que Cruz Azul fue mejor. Y Cruz Azul justamente está en la final del fútbol mexicano, que la va a tener que jugar el día jueves. No sabemos dónde, porque hoy, el estadio que tiene registrado Cruz Azul es la cancha del pueblo, el Cuauhtémoc. El jueves sería, pero el viernes juega Selección Nacional Mexicana en ese estadio contra la selección de Ghana. Entonces no sé qué vaya a pasar. Están pidiendo cambiarlo a Ciudad de los Deportes. En teoría, por reglamento, no se podría, porque ese estadio no está registrado, pero bueno, ya saben que en el fútbol mexicano todo se puede y posiblemente el conjunto Cruz Azul el jueves juegue en Ciudad de los Deportes. La vuelta a Sassén no tiene problema y ya platicaremos del partido de Pumas contra el conjunto Pachuca.
1: Oye, Gabito,
0: la vuelta se jugaría en el Olímpico Universitario.
1: ¿Quién crees que gane esta final? ¿Tú quién crees? A cómo ves los juegos, cómo han estado, ¿quién se lleva la copa?
0: Mira, yo quisiera pensar, Pau, que Cruz Azul tiene mucho más ventaja, es un equipo que juega mejor, que tiene más calidad, pero es Cruz Azul, entonces quién sabe, es un equipo que pierde muchas finales.
2: Ahora sí se la va a llevar el Cruz Azul.
0: Mira, no, y espérame,
3: los pajaritos vuelan, Pumas
0: trae la suerte del campeón, Pumas trae la suerte del campeón. No.
3: El Cruz Azul la va a cruzazulear.
2: Puede ser.
3: Naturaleza.
0: Pero aparte Pumas tiene. Claro, pero aparte Pumas trae la suerte del campeón. ¿Recuerdas contra América?
4: Sí.
0: Penal fallado de Henry en la portería norte. Y luego también, ayer se salvan por una jugada en la cual, bueno, ya platicaremos de todo lo que pasó, porque el partido iba 0-0. Iba obviamente ganando el conjunto de Pachuca 1-0. Golazo para muchos de Jordan Carrillo. Sí, le pega bonito, la pone en el palo y adentro, pero era el palo del portero y tuvo que haber hecho mucho más Moreno. Bueno, todavía al final del partido, en el cierre de los últimos minutos, tuvo una rondón por lo menos que quedó de frente contra Keylor y la mandó a la tribuna. Esa portería está maldita para los visitantes y a favor del conjunto de Pumas. La suerte del campeón ahí está y bueno, podría ser para Efraín Juárez. Por cierto, irónicamente, Cruz Azul no inició con técnico mexicano, pero dos técnicos mexicanos están en la final, tanto Wiki como Efraín Juárez.
3: Se lo va a llevar Pumas.
2: No, tú no quieres que gane Cruz Azul porque va a alcanzar
0: a
2: la América.
0: Claro, porque odias el Cruz Azul. Neta, eres el cuate más parcial que he conocido en mi vida. Más parcial. Diario te cargas a favor de lo que es para tu América.
2: Lo que no quieres es que alcance a la América, el Cruz Azul. Se está
0: acercando. Búscala en el diccionario para que sepa lo que es deleznable. Búscala para que sepa.
1: ¿Es qué? A su máquina.
3: Eres un deleznable.
4: Deleznable.
1: Yo les propongo una alberca llena de gelatina. Los dos en shorts como zungas, cacheterones y peleando.
0: Ay, no, qué asco. Qué asco. Ya me di asco yo solo.
2: Va a salir la gelatina de la alberca. De la asquerosidad.
0: Sí,
3: y yo agarrando a Gabo así de la cintura y los
0: Oye, unos gelatinazos nos vamos a estar dando.
2: Unos mordidones en el lomo.
3: Vamos a escuchar declaraciones de Milito, señores. Gabriel Milito, hablar sobre lo que. ¿Qué pasó con Chivas?
5: Ahora que hemos perdido, tengo que decir que estoy muy, muy orgulloso de los jugadores por el compromiso, por el esfuerzo. Hemos superado situaciones adversas y lo hemos hecho con armas muy nobles, jugando bien al fútbol. Aceptamos la derrota con mucho dolor, así están los jugadores y está bien que nos pase esto, pero al mismo tiempo muy, muy orgulloso de ellos por el compromiso, por brindarse al máximo. Queríamos estar en la final y no pudo ser. Lo volveremos a intentar el siguiente campeonato, como corresponde, porque el fútbol es así, tiene estas cosas.
6: ¡Ya, cánsalo!
7: ¡Aguanten, chavillos!
0: No habló del arbitraje, por cualquier cosa, no habló.
3: Ya, Milito.
0: No habló.
3: ¿Están viendo tus hijos? ¿Están viendo tus hijos, Milito?
2: ¿Qué pedo con la raza, loco? Se clavan, machín. Es un juego,
0: no, es un cosa lamentable. Por cierto, luego
3: me digo, torneo, yo sé que no, ¿qué ya pasó?
0: Bueno, pues así pasa, le quitaron 5 seleccionados, pero tuvo una baja importante como la de Aguirre.
1: El Gabo andaba de que no, que super top y no sé
2: qué. Pues él decía,
0: yo les dije que iba a ser muy complicado que Chivas fuera campeón por los 5 seleccionados. Yo se los dije desde antes. No estoy curándome en salud, pero es una realidad.
1: Antes de que les quitaran

0: Sus cinco andaban, no, pero sí, en la no,
1: en el torneo éramos una máquina, es que de hacer fútbol. En el torneo le ganamos hasta a sus águilas. Que iguales,
2: ojo, que se les quite. Y la 13.
1: Ganamos, punto.
3: Bueno, vamos a continuar con más y cosas. ¿No?
1: Mientras más...
2: ¿Qué pasó con la 13?
1: No me dejes decir tarugadas, ¿eh?
2: ¿Dónde
1: no
2: quedó?
3: Dile, ¿dónde está la 13?
0: Dila.
2: Quiero ver la de 13.
1: Mira,
2: ver
1: acá la... está la 13.
2: ¿Dónde
1: está? Está la 13, güey.
3: A ver. Ahí la tiene, Venado.
2: No, no, no.
3: La pata.
0: Gelatina, no la gelatina, gelatina, gelatina, gelatina.
2: No, Gabo, ¿dónde la gente te puede seguir ahí en las redes sociales, por favor?
1: Me pueden seguir en el ex, en @GaboSainz. Ya me he llevado 2-3 mentadas de Mauser, pero bueno, pues qué tiene, así estamos, la pecho a las balas. @GaboSainz1 y GaboSainz1 también en TikTok e Instagram, los que me siguen los empiezo a seguir. Y también en el Facebook, Gabo Sainz. ¿Y dónde más, mi querido
3: en
1: Feo?
3: El OnlyFans, Bigfoot, hashtag me lo vengo.
0: Para que ya vivan te al estás máximo, durmiendo, señores, vivan al Gabo, máximo. Ábrelo, te puedo asegurar que hay gente que sí te está yendo ya a buscar, sí, mi vida.
1: Ya sé.
2: Cáiganle a YouTube, ya ¿saben sé por qué? Porque les voy a mostrar también a un morrito, eso sí le doy a Chivas. Tiene niños, tiene el futuro del fútbol está bien con este niño, pagando la apuesta como todo un hombrecito.
3: ¿Un niño?
2: Güey.
1: ¿No como tú?
2: Apostó
1: como
2: tú. Apostó con su...
0: Gelatina, gelatina, gelatina.
3: Más hombre que tú, ese niño.
1: No como tú.
2: Bueno, malo, feo. No
1: como tú.

0: Oigan, sabemos que hay cosas que uno trae luego según para la buena suerte. Dicen que la pulserita roja, que el amuletito, que esto y que el otro.
1: ¡Órale!
0: Y bueno, dicen que es mejor si te lo tatúas. ¿Qué te tatúas? ¿Algún amuleto te protege?

0: con esta situación nos lo va a decir nuestro esotérico. El number one, el que le ha atinado a todo lo que me ha dicho. José Ay, Isaías. Eso. A todo, feo, a todo.
1: ¡Todo!
0: Ay. Literal a todo.
2: ¿Neta?
0: Todo.
2: ¿Qué? ¿100% todo?
3: ¿Ya? ¿Sí? Espérate, hay cosas que todavía no se han cumplido.
1: ¡Ya! ¡Ya!
3: No has dicho nada. Todo pasó y nosotros nos dimos cuenta.
2: Espérame, ¿habló de embarazo también?
0: ¿Qué? No, no hablo de embarazo. Nos emocionen. Próximo. Cuando vayan a ser tíos, se los voy a decir para que se mochen con los regalos, papá. Ta, ta, ta.
3: Yeah. No se preocupen.
2: Sí, nos perdemos. Eso, yo me pierdo 9 meses, con permiso. Digamos.
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1: Ay, güey, ya se conectó el chaparro.
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15: Fíjate que estaban dos amigas tomando café, así como a veces se ponen las amigas a tomar café, y una se acababa de casar y le dijo, oye, ¿cómo te fue en tu matrimonio? Dijo, ay, me siento traicionada por mi marido. Dijo, ¿por qué tú? Cuando yo lo conocí, me dijo que trabajaba en un banco. Y dice la otra, ¿y cuál es la traición? Dijo, sí, trabaja en un banco ahí en el parque boleando zapatos.
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15: Tetragramatón, lo he tenido la chance de ir a un tatuador. Porque duras como unas, son 2 horas y media.
16: Pero ya lo traes,
15: te lo
16: ¿no?
15: bien bonito.
16: Ya lo traes.
15: Lo traigo en símbolo, en metal, en piedra.
16: No, pero
15: tengo
16: tatuado el otro día que te vi.
15: No, ese no era, ese era el túnel del tiempo.
17: ¿Dónde te lo quieres tatuar?
15: ¿En el pecho o en la espalda?
17: Oh my God.
15: O en los dos y te protege.
17: De los dos lados.
15: Hay uno que tiene el San ya... Miguel. Ey. De Arcángel matando.
13: Pero ya lo traes, así, ¿no?
15: Atacando a Satanás.
13: Está medio arrugadón.
15: Se tiene que estirar para que lo veas bien.
17: ¡Hala!
13: Cállale YouTube, estamos en vivo, @bueno mala feo. Ahorita regresamos.

0: Oigan, muchas veces uno, para protegerse, se dice de, ay, ponte tu pulserita roja para las envidias, y cuando se te reviente, es porque absorbió toda la mala energía, o pues la imagen de San Benito, tráete una medallita, el nudo de bruja.
1: ¿Qué tal el árbol, el árbol de la vida?
0: Hay un buen de cosas, la neta, que te recomiendan. Y uno se las pone para protegerse, envidias del mal, del corazón, de todo lo negativo.
2: Pero,
0: Feito, hay un run run que según si tú te tatúas tu amuleto, el amuleto que tú sientas y que
2: O el talismán.
0: Ándale.
2: El que tú traigas.
0: Te va a proteger mejor.
1: ¿Será?
0: Pues vamos a preguntárselo a nuestro experto, el más top, José Isaías.
1: ¿Qué pasó, José? ¿Cómo estás?
3: Hola, ¿cómo están? Muy bien aquí, mira, feliz lunes y listísimo para tocar este tema tan importante.
2: Ajá.
3: Que es el de los talismanes.
1: A ver, pero son talismanes, como dice Pau, ya tatuados, o sea, estamos hablando de que para el resto de tu vida lo vas a llevar ahí, en tu piel, funciona igual que un amuleto o algún talismán que lo traigas de manera física.
3: Bueno, recordemos, y aquí vamos a empezar a raspar muebles.
2: A ver,
3: en contra de eso. Les voy a decir el porqué.
0: Oh my God.
3: Se dice que desde la antigüedad, culturas como la egipcia, la celta, los polinesios que viven allá por Hawái, todas esas islas, ellos se tatuaban muchos amuletos o talismanes para sellar la energía.
2: Eso. ¿Okay?
3: Y esto también lo hacían para honrar deidades y protegerse de energías negativas. Pero ellos llevaban un ritual y se hacía un ritual y tenían que ver cuándo, qué día, qué luna y cuál era el símbolo, la simbología que le pertenecía a cada uno de ellos. O sea, era un ritual que se hacía. ¿Okay? Mm. Ahora, en la actualidad lo que hacemos es escogemos el que nos gusta, vamos con el tatuador y ya nos olvidamos. ¿Okay?
0: Claro.
3: ¿Qué es lo que pasa con esto? Esto se ha visto en el lado esotérico, que si tú no tienes un ritual y no vas con alguien a que te diga por medio de tu fecha de nacimiento qué te quieres tatuar, si es para ti y en qué luna te lo debes de tatuar. O sea, se debe de hacer un ritual. No importa.
2: Y si crees en eso. Y tienes que creer.
3: Exactamente.
0: Claro. Sí, y porque la persona también que te lo hace, ¿no? Como que lo tiene que hacer con intención, con sentimiento.
3: Le tienes que explicar, Pau, cuál es la intención de ese tatuaje, para lo que va a ser y todo. O sea, para que él entienda tu significado. Ahora, ¿qué es lo que pasa con las personas que traen tatuados, ya sean nudos de bruja, ya sean manos de Fátima, pentagramas, tetragramas, lo que sea? Que esto se hace como un placebo o un anclaje. ¿Y qué significa placebo o anclaje? Que las personas, cada vez que lo ven, tu mente se enfoca a tener mayor seguridad y mayor equilibrio.
2: Y
3: tu mente hace, esto me va a proteger. Entonces, yo voy en contra de que la gente dice, yo traigo este nudo de bruja para que me proteja. No, es que ni siquiera sabes. Tú le preguntas, y quiero que esto lo hagan, pregúntele a alguien que se tatúe y dile, dime el significado, dime el origen, o sea, que te platiquen. Y te dicen, no, pues
2: y el ritual que se llevó a cabo.
1: A ver, aquí.
3: Exactamente.
1: De nosotros, digo, no sé, Pau, yo creo que no, porque dice que no tiene tatuajes, pero
0: tengo tatuado el corazón.
1: Pero el feo sí tiene un tatuaje.
0: Tiene dos.
3: Ok.
2: Tengo el tatuaje del final de la humanidad.
1: Ok, pero eso no es talismán, ¿o sí?
2: No es un, no, pero es una creencia mía.
1: Ok.
2: Que del cielo van a venir en unas naves.
1: Sí.
2: En forma de el dios que tú estás pensando.
0: Sí.
2: Y van a atacar la tierra porque estamos destruyéndola nosotros mismos.
0: Wow.
1: Ok.
2: Ese es mi tatuaje. Es un tatuaje que me hice hace...
0: Se está quitando la camisa el feo que llega a YouTube.
2: 20 años.
0: Oh, my God, qué rico.
3: Denle like, denle like.
0: Pongan su like, pongan su like.
2: Ahorita se está
1: acaban
2: llevando
1: de caer
2: a cabo
1: las vistas, de hecho, en este momento.
0: Sí, es cierto. Gente, no había visto que era un platillo volador.
2: Mucha gente está anunciando la llegada de los extraterrestres.
0: Wow.
2: Esto tenía que pasar. Iba a pasar.
1: Oye, pregunta feo. ¿Y el ovni por qué tiene como pelitos en la espalda? Ah, no, esos son...
0: Ese es el feo.
2: Es mi estría.
0: Oye, querido, entonces, ¿sí nos tatuamos o no nos

0: hacemos, porque para nosotros, o sea, quien se tatúe esto, es porque tiene creencia, no creo que nada más lleguen y se tatúen porque sí.
1: Sí, mira, es bueno tatuarse porque les digo, eso te va a anclar y eso va a hacer que sigas pensando que eso te va a proteger, pero la gente no se puede proteger supuestamente haciéndose un tatuaje y eso les va a evitar brujerías, hechicerías o energías negativas. Tenemos que estar consciente en eso. Eso sí, tatúatelo con el significado, qué significa para ti y cuándo te lo debes de tatuar, si es bueno. Pero 100% que te defienda de males o de brujerías no es. Les voy a dar un ejemplo que pónganse a pensar.
2: A ver.
1: Casi la mayoría de las personas que se encuentran privadas de la libertad o encarceladas, tienen o la Santa Muerte o tienen a Cristo, o sea, tienen alguno de los tatuajes que para ellos era protección y vean dónde está. Si me doy a entender, entonces sí tenemos que darle un respeto si nosotros nos vamos a proteger con un tatuaje. Yo, la sugerencia es que si quieren ustedes prevenir brujerías o hechicerías, porten el talismán o el amuleto en una cadena y límpienlo cada mes. ¿Por qué? Porque los talismanes se limpian o los amuletos cada mes para quitarle la energía negativa y si lo tenemos en tatuaje, no lo vamos a poder hacer.
2: Pero te da seguridad, como dices tú, al verlo cuando estás bañándote en el espejo. Sí. Y si lo miras, te da cierta seguridad y poder.
1: Y aumenta tu vibración, eso es lo más importante, Feo. Al verlo, tu actitud ante la vida, ante los problemas que tienes, aumentas la vibración y te ayuda de cierta manera. Entonces, sí es bueno tatuárselo, pero no vayan a decir que eso los va a prevenir de cualquier ataque demoníaco, de cualquier energía negativa.
0: Oye, Josecito, estabas diciendo que lo trajéramos en una cadena, ¿y qué tal si no quieres que se vea y no quieres la cadena? O sea, lo puedes traer en tu cartera, no sé, lo puedes traer en otros lados o a fuerza en una cadena.
1: Sí, mira, Pau, yo siempre les digo a la gente, yo no quiero que se proteja la cartera ni el bolso, yo no quiero que se proteja el carro, yo quiero que ustedes se protejan. Entonces, debes de cargarlo ya sea en cadena o debes de cargarlo en pulsera o yo tengo muchas personas que lo ponen en el sostén, las mujeres, ahí guardado, que nadie lo vea, pero tiene que estar en contacto con tu cuerpo, porque la cartera, la bolsa, la dejas en el carro, la dejas en tu casa y todo ese tiempo estás desprotegido.
0: Pero ya ves, póntelo en el sostén.
2: Ay, no, ese corpiño está muy chico ya.
3: No, lo peor de todo que ni siquiera usas, ya necesitas, Feo, la neta.
2: En un lado traigo a Dios.
0: Ay, ¿y en el otro? Porque tienes dos tatuajes.
2: A Satanás.
3: ¿Qué?
0: ¡Hala! ¿Neta?
2: El nombre de la Chayo, pues.
3: Más bien, la hermana de Satanás.
0: A su máquina.
3: Además, vamos a analizar el tatuaje de mi compita, el Feo. Cáiganle, estamos en vivo a través de YouTube. Es arroba bueno mala feo.
2: Los tiempos esos
3: y
2: están
3: también
2: aquí.
3: Leemos sus preguntas ya aquí en el canal. Vamos a leerlas todas.
0: Le pedí a Josecito que también nos diga nuestro signo zodiaco.
2: También.
0: ¿Qué viene para la semana? Es que hay tanto que hablar
2: para
0: con
2: empezar
0: él.
2: Para empezar, la seguridad que te va a dar.
3: Ya regresamos con José Isaías. Y Kyle a YouTube. Vamos a analizar ese tatuaje del Feo. ¿Qué significa?
2: Hace 20 y tantos años.

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1: Que cuando te tuve. Oigan, me fascina platicar con él porque es bien atinado. Todo lo que dice pasa.
2: Ya le ha atinado a lo tuyo.
1: Ya lo mío. Ya, y estuve checando y también latinó a lo del pelón. Y
2: ¿ah,
1: también
2: sí?
1: a lo tuyo, mi vida. Ya luego lo platicaremos. Pero bueno, estamos hablando si tatuarse los amuletos realmente nos protege y nos ayuda. José, Isaías, el esotérico más top. Regresamos contigo. Entonces, si te tatuates, no manejes. No nos tatuamos porque no se puede limpiar. Nada más nos ayuda en la forma mental. Que es lo que nos
2: está
1: decías.
2: Está bien.
3: Así es. ¿Sabes qué? Está perfecto. O sea, yo lo que quiero que la gente sepa que sí tiene un beneficio el tatuarse un amuleto o un talismán. Ajá. ¿Por qué? Porque nos va a ayudar a subir la vibración, a darnos seguridad, y muchas de las veces la gente se pinta imágenes religiosas, las cuales el sentirse que están más cerca de esta imagen religiosa les va a ayudar perfectamente para empezar a estar pensando en el día que esa imagen, que ese santo está con ellos, aumenta la vibración y esa manera les está recordando de estar espiritual.
2: Y yo pienso que fortalece tu creencia hacia la imagen que te tatuaste. ¿Puede ser enfrente o atrás o cómo?
3: No importa dónde, no importa dónde te tatúes. Dónde. Yo casi siempre lo que le digo a la gente, que si van a tomar la decisión de hacerse un tatuaje, se lo hagan de la cintura hacia arriba, no hacia abajo. Okay. Lo que viene siendo nudos de bruja, todo lo que tenga que ver con protecciones, incluyendo también santos, tatúenselo en la parte de cintura hacia arriba, ¿por qué? Porque la vibración está alta.
2: ¿Qué tal
3: no
2: en la
3: se
2: frente?
3: Tatúen en piernas,
1: relájate también.
4: ¿Ves el nudo de bruja? Que te tatuaste de la cintura para abajo. Te dije que no.
3: Ahí no va a funcionar,
4: feo.
1: Yo trabajo con los franceses, estos tan elegantes. Oye, mi querido. Querido, ok, no me lo tatúo, sí me recuerda y todo. Entonces, ¿qué traigo de amuleto? ¿Qué uso? De recomiéndanos, tatúatelo, aunque sea unos tres.
3: Yo recomiendo cuatro que son los que más protegen. Uno, viene siendo el tetragramatón. Dos, viene siendo la cruz de Caravaca. Tres, también pudiera ser la medalla de San Benito. Y número cuatro, la llave de San Benito. Son las cuatro protecciones que en los estudios esotéricos se ve que tienen mayor protección hacia el ser humano.
4: Oye,
3: entonces,
4: José,
3: pentagrama o tetragramatón.
4: ¿Ya sé qué protege? El primero, el
3: tetragramatón ¿todo? Para todo. Ajá, es uno ¿todo? De los talismanes más fuertes que protegen la mayor parte
2: pero
3: de las
2: trabajando.
3: O trabajos. Trabajado, o sea, consagrado para la persona. Luego tenemos la cruz de Caravaca, que mucha gente la conoce, también protección. Todo lo que tenga que ver con San Benito. Y el último es el nudo de bruja. El nudo de bruja lo único que hace es regresar las intenciones o regresar las alaciones o maldiciones a la persona que nos las está enviando.
1: ¡A su máquina!
4: Está
2: el nudo te lo regreso todo.
1: Oye, Josecito, dijiste que se limpian cada mes. ¿Cómo se limpian cada mes?
3: Se limpian de la siguiente manera: agarren un plato blanco, que no tenga ni letras ni nada, un plato blanco, se pone sal de grano o sal de mar, como la conozcas.

0: y arriba pones tu protección y lo sacas a serenar toda la noche en luna llena, toda la noche. Al día siguiente te pones tu protección y la sal no me la tires en la basura, jamás se tira a la basura, tírala en donde se disuelve en agua, como es el excusado, el lavamanos, ahí donde lavamos los trastes. Y si está lloviendo y está nevando donde tú vives, coloca el plato en una ventana adentro de tu casa, aunque tú no veas la luna, y los rayos de que le llegan, y es la misma manera, ¿no? Toda la noche, y al día siguiente te deshaces de la sal en un lugar donde haya agua, y esa es la manera que se tiene que limpiar en cada luna llena.
1: Y si te tatuaste tu amuleto, ¿también hay que hacer este ritual o no es necesario? O sea,
2: ¿tú,
1: no,
2: tú te
1: no
2: pones en la
0: no,
2: sala así?
0: No, es necesario. Sí, pues. Así, ahí definitivamente no es necesario.
1: Tú puedes. Ahí 3 horas. ¿Qué estás haciendo, mi amor, con las nachas al aire libre?
2: Oye, con la sal en todo tu cuerpo
1: nudo,
2: acá.
1: El feo, estoy limpiando el nudo de la bruja.
2: José, qué bonito.
1: ¿Dónde la gente te puede seguir en redes sociales? Llamarte, José, por favor.
0: Sí, todas las redes sociales, José Isaías Esoterista, y llamarme al teléfono 888-736-5556. Se los repito, 888-736-5556.
2: Mi querido José, por favor, quédate con nosotros para que nos eches el signo zodiacal, el zodiaco de esta semana, ¿cómo nos va a ir? Hoy que es Monday Funday, por favor, caigan a YouTube @BuenoMalaFeo y pongan qué signos son para que nos lo diga acá.

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1: A ver, señores, más adelante vamos a regresar con la trampa para toda la banda que le quiere poner la trampa, pues ya sea su esposa, su esposo, algún compañero del jale también.
2: Ay, amor.
1: Síganos en las redes sociales, arroba bueno mala feo. También estamos aquí en el 1-855-370-3100. A ver, tenemos a Tere con nosotros. Tere, ¿a quién le quieres poner la trampa, corazón?
3: A Eduardo.
2: ¿Quién es ese? Mamita? ¿Quién es el fulano ese?
3: Es mi esposo.
1: ¿Y por qué?
3: Porque llegó una dizque amiga de la infancia que fue su novia hace mucho tiempo. Y ahora le quiere mandar unas cosas porque ya se va ella y las puede mandar por correo.
1: A ver, pues si va, si ella va de regreso para México y se puede llevar las cosas, pues ¿qué tiene, no? Es como un favorcito. O sea, ya sería para...
2: Es lo que pienso.
4: Tienes que tener mucha confianza para pedir ese tipo de favores, ¿no?
1: Pues sí, pero ponerle la trampa por eso. A ver, ahorita regresamos.
2: A ver qué va.
1: Señores, y estamos en vivo a través de YouTube, arroba bueno mala feo, cáiganle para allá, ¿eh?
4: Oigan, me encanta porque está José Isaías dándonos todos los signos zodiacales. Ya nos dijo Aries y van los demás. Aries dice que no seas impulsivo esta semanita. ¿Qué pasará? Oh my god, oh my goodness.

0: No es por presumir, pero yo tuve con el bueno, la mala y el feo en la mañana.
1: Se dice YouTube.
0: Ya sé. Duh. Ah, y por cierto, ahorita mismo velos en vivo por YouTube. Búscalos como bueno, mala, feo.
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11: Amiga de la infancia del vato, a Carlos United.
12: ¿Y qué pasó?
11: El vato le está pidiendo un favor, le está diciendo a su marido. Oye, ya que vas de regreso para el Terre, llévate esto, unas cositas y todo el rollo. ¿De qué se trata? Ahorita regresamos con la trampa. ¡Cáiganle! Estamos en vivo a través de YouTube. Es @bueno mala feo. Ahorita regresamos enseguidita.
12: ¡Bien, bro!

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1: Vamos con la trampa, chavos. Tenemos a Teresa, le quiere poner la trampa a su marido.
2: Teresa.
1: Dice que sospecha de una amiga de la infancia. Del vato que llegó acá a los United States. Y que le está pidiendo el marido un favor. Le está diciendo, oye, ya que te vas de regreso al Tere, llévate estas cosas, no sé, a lo mejor ropa, zapatos y todo. Oye, Tere, pero yo creo que eso es de lo más normal, ¿no? ¿O qué es lo que a ti te llama la atención, mi amor?
3: Es que quiere mandar dinero. ¿Por qué no lo manda por el Western Union? Se me hace raro eso.
1: Oye, mi amor, pero pues es normal, ¿no? O sea, gente de confianza que viene del TR, mandar dinero, mandar cosas.
4: No, no lo sé, Rick.
1: ¿Tú los has visto que han salido? ¿Se han visto ellos o qué?
3: Sí, pero no está normal eso, pues si ya es un hombre casado.
4: Oye, ¿y tú le has dicho, por favor, respétame, no hagas esto?
3: Sí, le digo cada ratito y no me hace caso.
1: Pero eso no es faltar el respeto, o sea, es simplemente pedir un favor, ¿no? O sea, si llega alguien, por ejemplo, de mi infancia aquí a la ciudad, alguien de Chihuahua y todo el rollo, y yo quiero mandar cosas, ropa, no sé, zapatos a un familiar o algo, ¿por qué no pedirle el favor? Eso es normal, Tere.
3: Pero dinero.
1: ¿Y qué tiene dinero? Pues también.
3: ¿Usted le va a mandar dinero?
2: Hay aplicaciones
4: bueno, pero
2: ahí
4: ahora
2: para
4: hay
2: mandar.
4: Algo bien importante. Está la tecnología y dos. Sí, pero si tú ya estás, si tú ya estás casado, preguntas a tu mujer, oye, está esta situación, ¿te gusta? No. Ok, se corta. Porque a él no le gustaría que ella le hiciera lo mismo.
2: Oye, ¿te está guapa la muchacha?
3: No, está bien fea.
1: Ahí está. Entonces, ¿cuál es el miedo?
4: Pues sí. Es el respeto, chavos.
3: No le gustaría que yo se lo hiciera.
1: A ver, bueno, vamos a marcarle. ¿Qué pasaría si nos damos cuenta que tu marido sí nos da otro nombre, Tere, y no el tuyo?
3: Pues ya, que se vaya.
1: ¿Cómo se llama la amiga de la infancia de tu marido?
3: Karina,
1: ok. Alistair, marcando tu nombre, no hagas ruido, mi amor.
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1: Sí, disculpe, estoy buscando al señor Eduardo.
6: Ah, sí, soy yo.
1: ¿Qué tal, señor? Mire, mi nombre es Raúl Molinar, le estoy llamando. Soy enfermero aquí del médico Jaspero. La razón de mi llamada, señor, le estoy marcando porque acaba de venir a internarse una persona la cual tiene pues una enfermedad altamente contagiable. Esta es transmitida de manera íntima, señor, y le estamos marcando porque le pedimos los contactos de las personas con las cuales esta persona ha estado, este paciente, y usted salió en la lista, señor.
6: ¿Cómo?
1: Sí. Entonces necesitamos que... Con esta llamada no le estoy diciendo que usted tal vez está enfermo, contagiado ni nada, sino queremos invitarlo a que venga y se haga también exámenes, señor. Ya de que, como le digo, es altamente contagiable.
6: Discúlpeme, pero ¿quién es esa persona?
1: Señor, me encantaría darle nombres. Lamentablemente, por cuestiones y cláusulas de confidencialidad, no puedo hacerlo. Pero mire, hay algo que puedo hacer por usted, señor.
6: A ver, dígame.
1: Usted, por cuestiones legales, me puede dar nombres y yo con un sí, con un no, le puedo ir respondiendo, pero yo no le puedo dar, como le digo, por cuestiones de contrato, yo no puedo darle nombres. Como le digo, esto nada más, yo sé y me imagino que ha de ser difícil recibir una llamada así, ha de ser demasiado preocupante. Es por eso que le quiero echar la mano, pero sí me encantaría que venga y nos visite y se haga un examen, ¿sí?
6: Pues estaría bien, para estar más seguro.
1: Ok, muy bien. Y como le digo, para confirmarle el nombre de la persona, digo, para yo nada más, yo le puedo decir con un sí o con un no, usted me puede dar nombres de las personas, más o menos para que se dé una idea.
6: Está muy bien, vamos.
1: Mire,
6: a echarlo.
1: Deme nombres, no me dé apellidos, no necesito, para no hacerlo más problemático esto. Nada más el nombre de las personas con las que usted ha estado en, digamos, los últimos 60 días.
6: Ok, 60 días. Deje, tengo buena memoria.
1: Dos meses. ¿Han sido varias?
6: Ajá. Pues sí, más o menos.
1: Ok.
6: ¿A Laura?
1: Laura, no. ¿No se llama Laura nuestra paciente?
6: ¿Miriam?
1: Tampoco, sí.
6: ¿María?
1: No.
6: ¿Karina?
1: Karina, no. No, tampoco, señor.
6: ¿O Teresa?
1: Tampoco, señor.

0: ¿Alguien más?
1: Bueno, son las que recuerdo hasta ahorita.
2: Ok. No, señor, no. ¿Y con todas ha tenido intimidad, señor?
1: Pues sí, nada más, pasivamente. O sea, un encuentro y vámonos.
2: Ok, ok. Pues mire, señor, no le estamos llamando, Eduardo, de ningún hospital. Somos un show de radio, estás al aire. El bueno, el malo y el feo, yo soy el pelón. En la otra línea tenemos a Teresa, tu esposa, que te quería poner esta llamada, que es la trampa. Quería saber si le pones el cuerno con una tal Karina. Tere, nos dio hasta más nombres.
3: ¿Quiénes son las otras?
1: No esperaba eso, ¿qué pasó? ¿Qué?
3: ¿Cómo está eso, Eduardo? ¿Quiénes son las otras?
1: Yo pensé que era fraude, estaba jugando, solo di nombres por dar, pero tú sabes que tú eres la única.
3: Sí, tenías que decir Karina, ¿verdad? Y luego otras también.
1: Bueno, es que Karina es la que más conozco de la infancia, cuando fuimos a la escuela.
3: Pues y hasta ahorita salió, ¿qué tienes con ella o qué?
1: Yo pienso que esto mejor lo hablamos en la casa. Aquí en el radio como que es mucha publicidad, muchas personas.
3: Muchas personas que dijiste, ¿quiénes son esas viejas ahora?
1: Ya te dije que son amigas, yo nomás te seguí el juego, no sabía que me estaba poniendo una trampa, pero como pues es trampa, no, yo también me puse a jugar.
3: Qué casualidad.
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2: Es que a veces llega gente del pasado a tu vida y...
5: Qué chido, qué bonito, te recuerdan.
2: Te mueven tu presente.
5: Bueno.
2: Digo.
6: Pero tú no lo tienes que permitir. O sea, porque si llegan y tú sabes que hay fuego por ahí, te tienes que alejar.
5: ¿Por
6: tienes
5: qué?
6: Que porque tienes que respetar a tu pareja.
5: ¿A quién le dan pan que llore?
6: Pues es que uno se tiene que controlar. Y
5: regresa,
6: no son
5: una
6: simios.
5: Nalguita del pasado y dice, hey, ¿vas a querer o se los doy a alguien más?
2: ¿Jaló?
5: Excuse me.
6: Ay, no, pobrecito tú.
2: Pregunta para ti que nos escuchas, paisano, comadre. Sobre todo que estás ahí conectado a través de YouTube, @bueno_malafeo. A ver, lean, vamos a leer los comentarios. ¿Llegó alguien del pasado y removió ahí tu presente un
5: poquito?
2: ¡Ay,
5: qué bonito de ser!
2: ¿Quién era esta persona? YouTube, @bueno_malafeo. Ahorita regresamos con esos comentarios.

0: ¿Alguien de tu pasado regresó a tu vida? ¿Y qué pasó? O sea, ¿te movió todo tu presente? Coméntanos, estamos en vivo a través de YouTube. Es arroba, bueno, mala, feo. Suele suceder de que de repente, no sé, o sea, estás ahí en el matrimonio, estás en una relación, ya pasaron años y todo el rollo. Y de repente revisas tus DMs.
1: ¡Ay! ¡Ay! ¡Qué bonito!
0: ¿Y esta? ¿Quién es? Hola.
2: Hola, bebé.
0: Espérate.
2: ¿Cómo has estado?
0: Y te dice como nadie te dice en la vida. Solo esa persona.
1: ¡Ay!
0: Yo, por ejemplo, me llamo Raúl Alfredo. Y me hola, Alfredo. Y yo, ¿qué?
2: Sí.
0: O sea, no es, ¿qué onda, pelón? ¿No?
2: Sí, no.
0: No es un radio escucha, ¿estás de acuerdo? Es alguien que te conoce. Y tú dices, a ver, pero en la torre.
2: En la mother.
1: Imagínate.
0: La novia que tenía en Chihuahua.
1: Hi, Raúl, ¿remember me?
0: Sí.
1: Y es un scam.
0: Ay, güey, no. Ya ves el nombre, ¿no? Ya ves el nombre. Dices tú, no, si es. Te metes a ver las fotos y tú dices, no, si es, porque de repente ponen también fotos así de la infancia. ¿Te acuerdas de cuando? Y te dan señas. ¿Te acuerdas aquella vez que llegaste?
1: ¡Ay, ya cállate, que me desesperas!
0: Pues sí, güey, pero ya después.
1: Una vez le pregunté, le mandé un correo electrónico a una morra así. Remember when we used to work together at the Velvet?
2: Pero a ver,
0: es el que la buscaste.
2: ¿Quién los entiende? Si por algo terminas con esa persona, ¿para qué la quieres volver a buscar si no quisiste estar con esa persona?
1: Porque te queda la espinita.
0: Pero a veces no fue algo negativo por lo que terminaste con esa persona.
1: No, fue algo bonito.
0: Yo en lo personal fue que me vine a los Estados Unidos.
2: Sí.
0: O sea, no.
2: Pero ya
0: no
2: fue nada esposa, que yo hice. Ya no tienes fue nada familia, que ella hizo. Hijos. ¿Ya para qué te metes en algo que no fue y no se dio?
1: Pero te queda la duda de qué hubiera sido conmigo.
2: Piénsala, pero no hagas.
0: Eso no me detuvo. Acá. De todo modo no pasó nada. Pero no fue eso.
1: Pero ya la vi en la foto, está bien buena.
0: No.
2: Esto es más raro.
0: No, vi la foto y fui.
1: O la otra.
0: No, vi la foto y. No, dije, ¿ya para qué?
1: Me enseñaste tres.
2: Habló el William Levy.
0: Le digo, ¿ya para qué me buscas? Ya pasaron añitos. No, ya es mamá como de tres. Así, sí. Hola, ¿qué pasó? No, pues muchas gracias, bien.
2: ¿Y ella qué habrá dicho de ti cuando te vio?
0: Papazote.
2: ¿Sí, tú crees?
0: ¿Eh? Exitoso.
1: Pero dijo, ahorita no necesito un brinca-brinca.
2: Cállense los dos, se sienten bien acá y ni al caso.
0: A ver, leemos tus comentarios. ¿Llegó alguien del pasado? ¿Qué onda? ¿Cómo
1: qué chido.
0: ¿Cómo te fue con esa persona? Estamos en vivo en arroba bueno mala feo en YouTube y también al 1-855-370-3100. Ese Panchito.
1: ¿Habrá alguien del pasado?
0: Buenos días.
2: Hola, chulo.
0: ¿Quién llegó del pasado? Hola, Panchito.
2: Mi amor precioso.
3: Una ex mía.
1: ¡Ay! ¿Qué pasó? ¿Estaba buena?
3: Ajá, buenísima, como un camarón.
1: ¡Ay, güey!
2: Ok, ¿y qué pasó con ese camarón? ¿Te hiciste tu cóctel?
1: ¿Te lo comiste?
3: Pues, se medio hice el cóctel, pero no se hizo nada último porque no se hizo el cóctel completo, nomás a la mitad.
0: A la mitad. ¿Y cuánto tenías que no veías a esta morra, Francisco?
3: Como unos 3 años, yo creo.
1: ¡Eso es bien poquito!
0: O sea, pero... ¿Ella fue tu novia en México o cómo? ¿De dónde salió?
3: Aquí de Estados Unidos, del Gabacho.
2: Oye, pero a ver, ¿por qué cortaron, chulo?
3: Pues a veces el corte no se da ni que hay que nadar por su lado.
2: Sí, pero la extrañaste.
1: Algo pasó.
3: No, para nada.
0: Nada.
2: Nada más que echar pasión.
1: No estaba tan buena, entonces.
0: Sí.
3: Ahora, como le digo, ahí estaba más o menos, no mucho.
0: ¿Tú la buscaste o ella te buscó?
3: Ella me buscó a mí.
1: Le dijo, papi, no tengo casa.
2: Es que ahorita buscar a un ex es bien fácil.
0: Sí.
2: O sea, redes sociales, simplemente nada más con ver la historia de otra persona, ya, o sea, si alguien checa las historias y quién te ve y todo eso, ya con verla y me vio. Ya me vio, me estás toqueando. Me extraña.
1: No, oye, se ve que ven las historias.
2: Claro, ahorita te enseño.
0: Y, o a veces no falta que un o alguien que tú conoces, porque estuvieron tal vez en el mismo círculo, lo tagué, la tagué.
2: Y pongo una foto.
0: Suba fotos, etcétera.
1: ¿Se ve si le hago screenshot y le hago zoom?
2: Bueno, el screenshot a veces sí se ve.
0: Sí, también.
2: El zoom no.
0: Depende de la red social. A ver, comenta Alejandro Valencia, ahí en nuestro YouTube, dice... Si llega alguien de tu pasado y según te mueve el tapete, es porque no está al 100 con tu pareja. No estás al 100 con tu pareja.
2: Por supuesto. O sea, mira.

0: obviamente somos seres humanos y hay personas que son guapísimas y de repente volteas y dices, ay, qué guapo, qué guapa. Pero es cuestión de respeto a tu pareja.
1: Sí,
0: de
1: pero
0: decir,
1: eso hacen las mujeres,
0: ¿me presto
1: nomás
0: o no me presto? Sí.
1: Los pero hombres somos perros.
0: A
1: los
0: las
1: que
0: mujeres
1: nos
0: también nos buscan nuestros exes.
1: Todavía está, o sea, bueno.
0: A las mujeres también nos buscan nuestros exes y no por eso pero vamos a caer y engañar a nuestra pareja por algo del pasado.
2: Mi vieja la sargento, en todas las redes tiene su nombre de casada con mi apellido y todo, menos en el Facebook.
1: ¿Por qué?
2: No sé.
0: Pues a lo mejor
2: a mí se me hace muy raro.
0: Dile. O sea, nosotros somos raro de carne y hueso, también sentimos y también nos ilusionamos, pero tomamos la decisión de ser fiel. Es la fidelidad es una decisión.
2: Ahí puso su apellido igual de soltera que el amor y todo el rollo. ¿Cómo? ¿Por qué?
1: A ver, por no. ¿Y lo has cuestionado?
2: Está bien, ¿para qué?
1: Pregúntale.
2: ¿Para qué, manito?
1: Pero de repente
2: se va a tronar ya que truene.
1: De repente,
0: ya cállate la boca.
1: No lo saca agarrado de repente que está viendo algo y está sonriendo. Así agarrado la chayo.
2: Ah, sí.
1: ¿Qué está viendo? Ah, no, estaba viendo algo chistoso.
0: Ay, a lo mejor estaba viendo un meme, algo, claro, o sea.
2: A lo mejor estaba viendo una foto tuya en cuera.
0: Ay, toda muerta de risa. Oigan, estamos en YouTube, arroba bueno, mala, feo, completamente en vivo, y dice Sofía Estrada. Hace unas semanas me encontré un ex en el que amé mucho.
2: ¡Órale!
0: No lo acepté, mejor me alejo antes de cometer algo de lo que me voy a arrepentir después. Bravo, mi Sofía. Hay que huirle al peligro, mi amor, la verdad. No hay que prestarnos.
1: La Chaya le mandó es friend request al otro. Y no la ha aceptado todavía.
0: Oye,
1: no la peló,
0: está creo celoso, no, Andrés Maldonado.
1: No, no, causó inseguridad en mi ser ella.
0: ¿Está celoso?
2: Ay, no,
0: ay, chulo. Puro celo trae ahorita. Chayo.
1: No le muevan.
0: Chayo, Chayo.
1: No, yo también
0: Chayo
1: tengo ahí, alguien, tú, wey, a quien
2: buscar. El gringo va a llegar a lo hecho ya, papi.
1: No.

0: Más adelante en El Bueno, la Mala y el Feo.
1: ¡El chisme es
2: vida!
1: Oigan, ¿qué creen?
2: ¿Qué happened?
1: Bad Bunny Bebé se fue de shopping.
2: Hey.
1: Y armó una locura. ¿Qué pasó? Ahorita se los platico.
2: ¿Eh?
1: Y Shakira se enamoró.
3: No.
1: Y no la culpo, mi vida.
2: Esa señora anda.
1: Qué hombre tan galán, tan guapo.
2: ¿Quién es?
1: Mira, se mordía hasta la lengua de los labios, así cuando lo veía. Ahorita les cuento porque el chisme es
2: ¡Viva!
3: Cágale YouTube, estamos en vivo, @ bueno malo feo, ahí para que nos muestre Pao al vato este que la Shakira.
1: Y les voy a hacer mi outfit of the day.

0: Sí. OOTD.
1: O sea, Outfit of the Day.
2: Así,
1: así de que cállale. Estamos en vivo en arroba bueno mala feo YouTube.
3: Dicen que tenemos más de 100,000 en YouTube solo por pago. ¡Correcto! Pero métete tú también y mira el en vivo en YouTube. Bueno, mala feo. Porque si medio país ya anda ahí perdiendo el tiempo, ¿qué esperas tú?
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1: El chisme es vida. El chisme es vida. Oigan, imagínense ser super ultra mega turbo famoso. Que todo el mundo te tope. Yo digo que mucha gente sueña con la fama y con el dinero, pero no debe ser tan top, porque no puedes ir a comer a un restaurante, no puedes ir al parquecito, no te puedes echar un helado en la calle, ajá, no puedes salir a tomar el sol. Es más, si tienes una terraza, sales, ya te están los paparazzis viendo.
2: Oye, Pao, escuché, ya ves que ahorita está de moda Michael Jackson. Escuché varias entrevistas que están reviviendo de él. Y, por ejemplo, alguien le dice, ay, pero tú que eres muy famoso, ¿de qué te quejas? ¿Qué te...? Le dice, es lo peor, tú no sí sabes claro lo que es llegar a hoteles por la puerta de atrás, por donde está la basura, sí, o sea, no poder usar el lobby,
1: no puedes hacer nada,
2: no poder salir a caminar, dice, ay, sí, me siento, nosotros, dijo, me siento en una prisión.
1: Claro, o sea, tienes todo el dinero del mundo y no todo, solo lo puedes ver en tu casa, no puedes ir a comprar un carro, le cierran las tiendas a veces y en lo que sí llegan, un relajo. Deja ahora tú, imagínense el shopping, la ropa, feo.
3: Cerraron Disneylandia un día para él nomás.
1: Sí.
2: Para Michael Jackson.
1: Sí. Solo. Yeah.
3: Solo.
1: Imagínate qué tristeza, pues, ¿qué creen? Sí. Que ahorita la persona más viral y más famosa del momento, según redes sociales, según plataformas digitales, según todo, es Bad Bunny Bebé.
3: Sí, sí, sí.
1: Y bueno, el señor Bad Bunny acaba de estar recientemente en la final del Super Bowl y triunfó y cantó. Y a muchos le gustó, a otros no les gustó. Estuvo ahí con Lady Gaga, hizo mucho baile, llevó mucho latino, un performance ganador. Y no se le había visto tanto, cerró sus cuentas, las volvió a abrir. O sea, anda como muy acá, ¿no? ¿Quién sabe qué ande pensando? Él una vez comentó que él sufría depresión,
3: mira,
1: que no se sentía bien, que se sentía mal, que estaba muy triste, que incluso una vez se bajó del escenario.
2: Eso es lo peor, ¿eh?
1: Que es mal.
2: Pues o sea, sí, puede ser dueño del mundo, pero si mentalmente no estás bien,
1: bye. No o sirve sea, de nada.
2: ¿De qué te sirve tener todo?
1: Quiero que caigan a YouTube, arroba bueno, mala, feo, porque él un día tomó una decisión, dijo, voy a ir al shopping, me voy a ir al shopping en Plaza de las Américas, esto en San Juan. Y dijo, me voy a llevar, voy a llegar. Él siempre se está tapando, se pone gorra, se pone él como la hoodie. Todo iba caminando y la gente, alguien, ese es Bad Bunny, Bad Bunny, Bad Bunny. Y todos se le cerraron. Ay, no, como bueno, en la película de Selena. Sí. Todo, everything for Selena, ese.
2: Y luego deja tú en Puerto Rico, además,
3: ¿no? Ay, así nos pasa a nosotros. Él. Cuando andamos sí en lugares así como estadios, ¿verdad?
1: Sí, nos en estadios sí nos han pasado. La neta que sí.
3: Qué bonito.
1: Qué chido. Pero bueno, Bad Bunny fue... fue una tienda de ahí, está promocionando una colaboración con una marca y fue a la tienda esa de esa marca para agarrar cositas que la gente lo viera.
3: ¿Está promocionándola?
1: Sí. Ahora, Bad Bunny un día sale con outfits y se agotan en un segundo y todo, entonces es una excelente publicidad de lo que le hizo a la marca. Sí. Ir a la tienda y que lo vean él agarrar las cosas y todos vueltos locos, se me hace muy ganador. Y esta tienda, como la estaban relanzando, pues ahí fue el Bad Bunny Bebé.
2: Oye, pero qué locura se arma. Y yo, yo lo veo muy relajado, ¿eh? Yo lo veo tomándose fotos con la gente, se paraba, se tomaba selfies.
1: ¿Cuánto dinero crees que le debe haber entrado por eso que hizo? ¡No, hombre!
3: ¡Millones!
1: ¡Borrado el señor!
3: Es que aparte él pide comisión de lo que se venda. Entonces, si tú eres endorser... ¿Cómo se dice?
1: Endorse.
3: Cuando tú eres la imagen de una marca.
2: Sí. Okay.
3: Aparte pides, ya cuando estás al nivel como nosotros, el bueno, mal y el feo, ay, pides porcentaje de lo que se venda.
2: Claro.
1: Ay, sí, tú.
2: Porcentaje.
1: Y así, como nosotros no venden nada, pues no tenemos ningún porcentaje.
3: De vez en cuando nos llega un dólar.
1: ¡Que viva el amor! Es lo único que yo les quiero decir. Yo ver a una persona enamorada me da tanta felicidad. Esos que van agarraditos de la mano.

0: manos, se dan su besito, que se están abrazando. Digo, ay, qué cute, amo. ¿Y qué creen? Shakira, Shakira, Shakira, baby, anda ahorita. Espectacular. Salió en el tema de la canción de Die Die, explicando qué iba a hacer y todo. Trae un vestido de mezclilla y unas botas de mezclilla, que la neta, 10 de 10. Shakira actualmente tiene 49 años. Mm. Se ve espectacular, mis respetos. Neta, qué bonita se veía. Y ya no la habíamos visto tanto. Siento que bajó un poco de peso. El cabello lo traía lacio. Casi siempre lo trae chino y todo, pero se veía divina. Cuando de repente le empiezan a entrevistar, pues, varios medios y todo. Mm. Pero de repente, por favor, pelón, ponme música de hombre sexy viril.
1: ¿Va?
0: Ganador top, irreal, queer power.
2: ¿Estás hablando uy, de mí?
0: No, como de tu gemelo, porque se parecen. Y de repente sale el Clovis, así se llama. Alto, fuerte, rubio, ojo azul, barbón, exitoso. Todo lo tiene él, todo lo tiene él. Parece artista de cine. Está espectacular. Y la Shakira dice, ay, qué buena foto. Caiga en la YouTube, arroba, bueno, me la veo.
3: Lo tiene casi todo, nomás le falta dinero para ser presentador, eso ni les pagan.
0: No, sí tiene dinero, no, pero sí. No tiene el dinero que tiene Shakira, eso es la verdad.
1: Ah, no, bueno, imagínate.
0: Entonces este muchacho, cáiganle, arroba, bueno, malafeo. Está como un dios.
2: Tiene deformes.
0: Él es Clovis. ¿Mm? Y aparte algo que me gusta, chavos.
1: No, pero esos son pechos normales, güey. Los deformes son los tuyos, güey.
0: Son pectorales. Dejen esa foto, dejen esa foto. Ay, chulada. Este hombre, su superpoder, además de su cuerpo, su cara, su barba, su pelo, su todo, es que es mexicano.
1: ¡Órale!
0: Y los mexicanos tienen un sazón de, ay, mi vida, ay, Papantla, tu children's fly.
3: Va a ser un vividor, entonces. Ahorita córrele, Shakira, que no te agarre, viejita.
0: Cuando de repente Shakira lo ve y se muerde el labio. No.
1: Ah, sí.
0: Ay, chulo, y se agarra la lengua. Se mordió la lengua de, ah, qué rico.
1: Había haber olido rico el vato también y todo.
0: Se ve que huele delicioso. Alto, 1.90 el chulo.
1: Dicen,
0: ay,
1: que
0: no,
1: cuando
0: tiene todo,
1: las mujeres juegan con el cabello o se muerden los labios cuando están hablando contigo, es que se quiere.
0: Hay una experta que habla de lenguaje corporal y dice que sí existe el triángulo del enamoramiento. Entonces, esto, cuando alguien está enamorado de ti, te ve los ojos, pasa por tu nariz y llega a tu boca. Entonces, en tu boca finaliza. Entonces, esta persona cuando te ve, te mira los ojos, la boca, los ojos, la boca, es que le gustas. Y bueno, Shakira se mordió el labio, así miren, al ver este bombón. No la culpo, él es conductor y actor mexicano, ha participado en reality shows, hace contenido digital, lo hace todo, tanto que enamoró. A la Shakira.
2: ¿Como a mí un día que la entrevisté?
0: Él tiene 32 años, ¿eh? O sea, sería su colagenito.
1: Sí.
0: Su colagenito.
1: ¿Cómo le hace Shakira cuando...?
2: Yo la entrevisté y me miraba y me... De los ojos, la nariz y la frente y la boca.
0: No, ¿cómo los ojos, no, la nariz, no, no, la sí, frente
1: te,
0: y la...?
1: Me acuerdo que te veía y todo Shakira, pero aparte le hacía...
2: Pero me miraba.
0: No, qué gachoso.
1: No, ¿en serio?
2: Es que
0: qué guapo, qué guapo.
1: No, no, le hace...
0: Ojalá Shakira se agarre su colágeno.
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0: juzgue, que se meta su juzga, su comentario por el túnel de la infelicidad. ¡Sa, sa, sa, sonidero! ¡Que vivan los colágenos! Yo aquí ando con puro viejito, pura penicilina, pura en la cabina.
1: ¡Hidrógeno!
2: Vamos a regresar a continuación platicando sobre lo importante que es gastar dinero de las amistades.
1: Ah, qué bueno.
2: O sea, ese dinero del mejor amigo a gastarlo.
1: ¿De qué se trata? No.
2: Y reforza la amistad.
3: Hay que

0: es el shopping. Planeta.com.
1: Chiquita.
0: Irte a una tienda y decir, quiero este, este y este.
2: Échale para el IVA, ¿sí, güey? Pero si hay dinero, si no hay dinero, claro. Para cañón, o sea,
1: no,
2: ¿cómo?
1: Y con tarjeta.
2: ¿O tarjetazo, cómo?
0: Lo dices llorando, dame este.
2: Posible, este. Imagínate.
3: Ay, está rete caro, mira, no me.
0: Pero ponerte algo nuevo. Algo bonito te hace sentir especial y único. Claro, la neta. Bueno, a mí me encanta. ¿Qué creen que salió un estudio? Y este estudio lo hicieron para mí. ¿Cómo me gusta a mí consentir a los que quiero? ¡Oh, my God!
2: ¡Bien!
1: ¡Eso sí es cierto!
0: Comprarle un regalito. Siempre voy y digo, me da uno para mí y otro para una persona especial. A mí dar, me lo enseñó mi madre. ¿Y qué creen que salió este estudio? Que gastar dinero en tu mejor amigo puede mejorar tu salud e incluso prolongar la vida. Yo qué voy chido. A vivir muchos años.
1: Te quiero mucho, pelón. Eres mi hermano.
2: Oh, yo también, Feito. A ver cuándo te mochas con algo, güey.
0: Lo peor es que entre ustedes no se mochan nada. Más que otras. Más que otras cosas.
2: No dispara ni en defensa propia el feo, la neta.
0: Ustedes no, pero yo sí. ¿Y saben qué? Voy a vivir más que ustedes, más que don Telaraño. Miren, dicen que cuando tú inviertes en experiencias, regalos, apoyo en las personas que quieres y están cercanas a ti, eso te hace estar más feliz, más conectado. Very happy, very good.
1: ¿Ayer es día del padre?
4: La Pao.
0: ¿Cuándo es día del padre?
4: ¿Eh? Nadie se acuerda.
1: Válgame.
4: No hay una fecha para el día del padre.
1: Claro que sí,
4: señor.
1: Maldita
4: sea.
1: ¿Cuál es?
0: ¿Cuándo es el día del padre?
4: ¿Saben?
0: Y ustedes saben. Pero miren,
2: la
0: dice...
2: segunda, tercera, el
1: es
2: domingo.
1: La primer semana de junio.
2: No, es el segundo, creo. Domingo. O tercero. Creo que es el tercer domingo.
4: No, pues, o sea, pero
1: 17
4: de junio. Es noviembre.
1: ¿Cuál? ¿Qué día?
2: ¿Qué?
4: 17 de junio.
1: Un 17 de junio a la ciudad.
0: Me encanta esto porque dice que les puedes regalar desde un café hasta un pequeño gesto y eso les va a ayudar a ellos a tener salud mental y física.
2: Hoy en día un café es caro, 10 bolas.
0: Carísimos. Machín, y más si le echas que la crema, que la, que la leche. Esto, que
1: la vino,
0: no, hombre.
2: Sí, sí, sí.
0: Pero la verdadera riqueza, chavos, no se mide en el billullo.
2: ¿Ah, no?
0: Sino en el corazón.
2: Ay, qué bonito.
0: Y en la salud. Lo bueno es que yo tengo corazón, salud y soy muy dadivosa con ustedes. Dios me bendice.
1: Bueno,
0: ustedes sean dadivosos. Sí, ayuden a sus amigos.
1: Saludos así. ¡Ay! ¡Ay! Hasta grito. Eso es bueno.
0: Tú das.
1: Las nalgas.
0: No.
2: Lástima, bueno. Lástima.
1: Lástima.
2: Da lástima. Asco.
1: No, está bien, está bien.
2: ¿Qué más das? Miedo. Miedo también. ¿No?
0: Hoy les traje un regalo, se los voy a dar en YouTube.
4: Repugno, da repugno.
2: Pena, repudio.
1: Hacía mucho, no, repugnante. ¿Eh? Eres una persona repugnante, así me decían. Sí. Eres bien repugnante. ¿Qué es eso?
0: Luego te explico, manito. Pero ya saben, cómprense siempre algo y llévenle algún ser querido porque los vas a hacer sentir.

0: señores, a ustedes y a los demás.
1: ¡Órale! ¡Qué chido! Pues a ver cuándo, ¿verdad?
0: Hoy les traje un regalo. Salpique
1: algo para acá. ¿Cómo qué? ¿Qué trajiste?
0: ¿Qué le, pues al rato en YouTube.
1: ¡Oh! Regalito en YouTube, ¿eh?
2: Ay.
1: ¡Qué perrón! Me gusta.
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1: Oigan, chavos, hay una canción de José José que dice...
2: ¿Cuál?
1: El amor acaba.
3: ¿Y sí?
1: Dice que hasta la belleza cansa, dice la canción. Cuando el amor acaba, ¿será cierto? ¿El amor es para siempre o el amor acaba? A ver, vamos a regresar con la experta psicóloga Sandy Caldera para preguntarle a continuación.
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10: Pero no se acaba.
12: Le preguntamos a una experta a continuación, Sandy Caldera, para que nos diga
13: qué opina.

0: huracán. Yo no creo que acabe, espero que no.
1: Cuando te dice te plancho o así te vas arrugadito.
2: El amor.
1: Y tú le dices, sigue durmiendo.
2: El amor acaba. Cuando la pastilla azul te hace bien grande el efecto. El amor.
3: ¿Será que el amor acaba o es para siempre, como dicen los cuentos de Disney?
0: Acaba, loco. No, es una decisión. El amor es una decisión. Y tú decides.
3: Es un sentimiento, ¿no?
0: Pero es una decisión. Tú decides si se acaba. No, o no.
3: Tú no decides a quién amar. Yo creo que el amor es salvaje.
0: Tú puedes decidir. Tú amas a una persona, ya tienes el sentimiento y tú puedes decidir. Bueno, pues mejor hay que preguntarse a la psicóloga.
3: Tenemos a Sandy Caldera con nosotros. Con experiencia. Hola, Sandy, bienvenida. ¿Cómo estás?
4: Hola, muy buenos días, familia. Pues muy contenta de estar aquí con ustedes. Qué bueno. Enamorada del amor.
0: Así es.
3: Oye, Sandy, a ver, y la pregunta es, ¿el amor es felices para siempre, ever and ever, como en las caricaturas de las princesas? ¿O el amor acaba, como dice José José?
0: Con su Bacardí en la mano.
3: En esas noches bohemias.
4: Voy a romperles el corazón. Ay, pero ni el amor ni la felicidad son para siempre.
2: ¡No! ¿Qué te dije?
3: ¿Cómo?
4: Ahí les va.
2: Están hablando con la experiencia.
4: El verdadero amor, el que es el amor de Corintios 13, no, el de la Biblia, no lo hemos encontrado porque nuestro corazón está muy limitado. Nos hemos limitado, nos hemos quedado enanos en nuestra capacidad de amar. Entonces, ¿qué pasa? ¿Por qué digo que no es para siempre? Los detalles ya no te amo. Cuando ya no estás bonita, ya no te amo. Cuando ya no te siento en la carne, ya no te amo. Pero a ver, ¿eso depende del amor? No, depende de la persona. Entonces, ¿el verdadero amor es para siempre? Sí, pero ¿quién lo va a encontrar? ¿Quién lo va a encontrar? Solamente una mente trabajada, un corazón entendido. Y les voy a decir algo, les voy a traer este tema. Una conciencia despierta. Si usted no tiene un nivel de conciencia despierto, no va a amar. Va a querer, va a desear, pero amar, no. Y eso se acaba. Y pronto.
0: Mi Sandy, yo sí conozco parejas que llevan 20, 30, 40 años de casados y siguen bien. Y se aman.
2: Eso
0: y,
2: se mira.
0: Y hasta el final. Mira al hay feo falsedad. Y al achayo. Bien enamorados.
2: Hay actuación.
0: Juntos.
2: Hay hipocresía detrás de eso.
4: Cállate la boca. Sí. Qué feo.
0: Yo genuinamente creo que sí existe el amor.
3: Ah, pero
0: y
3: se
0: que
3: cierra
0: no se
3: la.
0: Acaba.
3: Pero detrás de la puerta, la verdad es otra.
2: ¿Cómo estás, viejo babazo?
4: A ver, el problema es que básicamente, si nosotros nos ponemos a pensar, así analizar. ¿Qué es verdadero amor detrás de la puerta? Cuando estoy yo contigo, cuando no nos están viendo, cuando nadie nos está proyectando.
3: Cuando no hay cámaras.
4: ¿Verdaderamente somos así? Órale, qué fregón. Y yo sí creo que existe, Paula. Honestamente,
0: claro,
4: sí.
0: Yo también.
4: Pero creo que depende mucho del nivel de conciencia, de la mente trabajada, del entrenamiento emocional que tengas. Sí lo creo. Pero obviamente, ¿quién lo tiene? Personas que le invierten. No que están viendo Netflix a toda hora, o TikTok. No, señor. Es una persona que le invierte primero en su amor propio y segundo en el amor a otros.
3: Oye, Sandy, ¿nos podrías dar una caminata de por ejemplo, cuáles son o podrían ser psicológicamente las etapas del amor? Porque me imagino todo comienza con el enamoramiento, ¿no? La conoces, lo conoces, todo es bonito, wow, las mariposas, nada es feo, nada es fea, o sea, todo te gusta.
4: Ahí te va, amigo. Y fíjate, te voy a decepcionar otra vez. Eso empieza desde antes. Tú tienes un ideal, entonces empieza con la idealización.
3: Okay.
4: Tú quieres que sea 90, 60, revienta, tú quieres que sea linda, quieres que no sea tóxica, quieres que no sé qué. Tú ya tienes un ideal. Entonces, okay, empieza con la idealización. Luego, con la enfatuación. ¿Qué es la enfatuación? Cuando andas de adolescente calenturiento que con todo te quieres así empatar, es la enfatuación. De ahí viene el enamoramiento. Cuando te topas con alguien que dices, ay, es que esta es chiquita, mi amor, pero no es. ¿Sí? Después del enamoramiento viene el golpe de realidad. ¿Cuál es el golpe de realidad? Okay, el golpe de realidad es que ya vi que no es perfecta, ya vi que hay como que cositas que no me gustan, como que le huele la boquita, como que... Pero ahí es donde empieza la oxitocina, ¿sí? La oxitocina, ¿qué dice? Me apego. Independientemente que no es perfecta, me gusta, la quiero, me apego. Okay. Tenemos que llegar al nivel de oxitocina necesario para que el amor se permita.

0: amanezca. Si no hay oxitocina, señores, no hay nada. Si no hay vasopresina en los hombres, ¿qué quiere decir? Es una hormona bellísima. Chicas, las empoderadas, escúchenme, están matando la vasopresina en los hombres. ¿Por qué? Porque no los dejan cortejar, no los dejan ser héroes, no los dejan iniciar, no los dejan casar. Y desde ahí la vasopresina en el hombre está muy baja, por eso hay tanto princeso.
1: ¿Ya ves? Ah,
2: muy bien, vasopresina.
3: Pero entonces, mi Sandy... ¿Cuál es la solución? Porque yo veo parejas, esto lo veo más en parejas de, pues ya más adultas, ¿no? Donde continúan, y he visto parejas felices. ¿Qué recomiendas tú para construir una relación que tengas un amor que sea para siempre?
0: No importa la religión que practiquen, a mí no me importa eso, aquí se respeta a todo mundo, pero yo sí creo que en la Biblia existe un manual precioso, está en Primera de Corintios 13, y ese manual dice, Pau, el amor es comprensivo, el amor es servicial, el amor no tiene envidia, el amor no busca el mal, todo lo cree, todo lo soporta, todo lo tolera, todo lo aguanta. Entonces, en el momento que usted crea que esté enamorado, pregúntese, ¿puedo vivir ese amor? Como Corintios 13, aunque sea ateo, no le hace. ¿Puedo vivir ese tipo de amor? Dele. Y va a durar para siempre. Y ese tipo de amor sí existe, amor, pero ¿qué? Hay que trabajarlo mucho. Hay que trabajarlo primero para mí. Ame a su prójimo como a usted mismo, que no se olvide.
2: Bien.
0: Jamás.
2: Sandy, ¿dónde la gente te puede seguir en redes sociales, llamarte si tienen alguna pregunta, por favor?
0: Por supuesto que sí. Estoy como Sandy Caldera en todas las redes sociales. Sandy Caldera, y estoy en el 619-451-7037. 619-451-7037. Mi feo. Cada quien habla como le va en la feria, ¿eh?
1: Así es. ¿Sabes qué? Tienes razón, porque cuando llega corto el cheque, pero hay que pagar los biles, el amor acaba. Cuando vas a los masajes y te vas empastillado, el amor acaba. La neta.
0: Usas inteligencia para amar, hombre.
3: Para algo que valga la pena.
1: Con dinero te aman, chiquita.
2: A ver, pregunta para ti que nos escuchas, paisano, comadre. ¿Tú qué piensas? ¿El amor acaba? Claro, o es para siempre.
3: Es para siempre.
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1: Ni mis nalgas son para siempre.
3: Tienes que elegir bien para que sea para siempre.
2: Ahorita regresamos enseguida, ¿eh?

0: ¿El amor acaba o es para siempre? ¿Tú qué piensas? 1-855-370-3100. A ver, mira, tenemos con nosotros a Rodolfo. ¿Qué onda, Rodolfo? ¿Rodolfo a la una?
1: ¿Rodolfo
0: a las dos?
2: ¡Contesta, güey!
0: No está Rodolfo. Oh. Hey. Ahí está Rodolfo. Oh. ¿Tú qué dices, mi carnal? ¿El amor acaba o es para siempre, Rodolfo?
3: Ah, yo pienso que el amor es para siempre.
1: Yo también.
0: ¿Por qué, Rodolfo? ¿Por qué?
4: Pero acaba.
3: No, lo que pienso que acaba es el enamoramiento. Pero el amor, yo pienso que es para siempre.
1: Claro, hay amores que son para siempre, hay otros que son más momentáneos.
0: ¿Cuántos años de matrimonio tiene, Rodolfo?
3: En mi segunda ronda, llevo 13 años.
4: ¿Qué pasó con el primero? ¿Se acabó ronda o qué?
1: Pues no era para él. ¿Eh?
3: No, pero todavía hay algo.
4: Todavía hay amor.
0: ¿Pero por qué se acabó el primero? ¿Qué pasó, Rodolfo?
4: Porque llegó una morrita.
3: Diferencia de...
4: Y te dijo esas canitas.
3: Diferencia de carácter. O más bien teníamos el mismo carácter.
4: Ah.
1: Es que no tiene nada que ver si congenian o no. Una cosa es el amor.
0: Ajá.
1: Y otra cosa es que no me gusten cosas de ti. Es muy diferente.
4: Con las lonjas y todo ese pedo.
1: Sí, o sea, tú no eres el mismo chavo que conoció a la Chayo hace mil años. Imagina,
4: igual de ágil.
1: O sea, ¿cómo no creen que el amor no acaba si la Chayo estuvo contigo en todas las locuras que hiciste, viviste y te ha aguantado y te ha soportado?
4: Pues lástima.
1: Y te sigue cuidando como el día uno, te cocina, sí, te lava, te baña, te cuida a tus animales, cuida a ti.
2: A los perros feos también la gente los adopta, se
1: llama amor.
4: Si la Chayo estuvo conmigo en las buenas, en las malas, enfermedades, pobreza todas las desgracias que pasé. La Chayo no es la correcta, porque es la mala suerte.
0: Oye, sí, es cierto, güey.
4: ¿Verdad?
0: Pensándolo bien feo.
1: Es imposible, es imposible.
0: Tenemos a Lupita. ¡Hola, Lupita!
5: Hola, buenos días.
0: Buenos días.
1: ¿Qué le pasa, Lupita?
0: No sé, ¿el amor acaba o es para siempre, Lupita? ¿Tú qué dices?
5: La neta, yo pienso que es para siempre. Ay, depende de la persona, ¿verdad?
1: Claro.
5: Yo estaba casada 25 años.
0: Ok.
5: Y siento que es diferente, van en etapas.
1: Así
5: o sea,
1: es.
5: Cuando empiezas, claro, como acaban de decir, no es como cuando lo conociste. Va cambiando durante el tiempo, durante el matrimonio, ¿me entiendes? Ya llegan los hijos y es otra cosa, pero el amor siempre mientras esté la estoy de acuerdo con la psicóloga que acaba de hablar, siempre tienen que estar con ideas, uno o el otro, para que siga adelante, porque si no, se apaga y a veces
4: acaba
5: en una rutina, pero es...
1: Ajá. Pero se apaga la pasión, lo prendido. Pero sigues amando a la persona tanto que sigues ahí, porque si no, dejaba de tener detalles y te irías.
5: Exactamente, estoy de acuerdo con la psicóloga. Siempre tienes que seguir. O sea, el amor va, como digo, en el matrimonio es como todo, va pasando de diferentes etapas. Llegan los hijos, ya después se te van los hijos. Y empiezas como ahorita. Nosotros estamos otra vez, mis hijos ya están grandes, ya son mayores, independientes. Ahora yo y mi esposo estamos otra vez en eso del dating, vamos a salir, vamos a cenar, vamos para allá, estamos disfrutando otra vez los dos, ¿me entienden? O sea, otra vez los dos saliendo, disfrutándonos, ¿por qué? Porque los hijos ya crecieron, ya no están con nosotros, entonces ya salimos nosotros más, nos disfrutamos más,
0: por
5: y ahí es donde sigue la chispa.
0: Por ahí escuché, Lupita, que el amor, por ejemplo, tal vez tu pareja te gusta, no sé, o sea, tiene algo chido que te late, hace cosas que te gustan. Ponle que ese es un 60%. El otro 40% dicen que ese es el verdadero amor. Las partes donde no te gustan. Las partes donde tú decides, ok, de todos modos aquí voy a estar.
1: Sí, en lo malo.
0: En lo malo, o sea, no en lo chido, dice. Porque lo otro, pues, obviamente ya te gusta y está

0: ahí por eso.
1: Sí.
0: Pero pues eso es lo fácil. Lo escabroso es donde tú ya decides ahí quedarte.
1: Es aguantar. Pero claro, también es decisión, te digo, o sea, yo lo amo, sí, me decido quedarme, me decido a luchar. Porque también puedes decir, lo amo, pero ¿sabes qué? Ya fuga esto, o sea, tú puedes, yo sí creo que existe el amor para siempre.
2: El amor se acaba, el amor dura hasta que dura, dura.
1: Sí, el amor se acaba, ¿qué? Miren, el Don Tela ni siquiera él mismo.
2: Margarita, yo me casé con Margarita y se me fue Margarita.
3: Hay una solución también.
0: ¿Cuál es la solución, feo?
3: Y se agarra una buena chamba, y se hace una cirugía, y se arregla muchas cosas. El amor no acaba.
1: Feo, vete a operar.
0: Ese está bonito, me gusta ese.

0: y el feo. Y esto.
1: Vamos a regresar con Don Tela te la mata. Cualquier canción viejita con una nueva, bárcanos de volada, ¿eh?
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3: Una de Cornelio Reina, quiero.
4: Otra vez de Cornelio Morido.
3: No, porque me gusta. Ok, Lorenzo de Monteclaro.
4: 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Pitayo yo.
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3: Fíjate que estaban dos amigas tomando café, así como a veces se ponen las amigas a tomar café, y una se acababa de casar y le dijo, oye, ¿cómo te fue en tu matrimonio? 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
14: Es que sí hay unas muy buenas de moda, pero sí, también hay unas viejas que valen la pena.
15: Están chidas.
14: Híjole.
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0: cualquier canción viejita con una nueva. A ver si es cierto, ahí te va el teléfono. 1-855-370-3100. A ver, tenemos a Francis. Hola, Francis, ¿qué peteo?
1: Francis.
2: Hola, buenos días.
1: Hola, mi vida. ¿Qué rola le vas a poner a Don Tela para matar?
3: Bring it on. Bring it on.
2: Por tu maldito amor.
0: Uy, ay, esa canción está...
1: es, rifada.
0: Yo digo que ese es prácticamente un himno,
4: ¿no? El himno del amor.
0: Sí, bonita.
4: Del despecho.
3: Puro morido, ni se oye bien.
1: No, es un rolón.
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1: Ay.
5: 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Con saña.
3: Ay, con saña.
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3: Sañosa la vieja.
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1: Me quiere. Ay, dolor.
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3: Me ama.
6: No, boring.
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5: negaste a la promesa de adorarnos.
3: Come on, guys.
4: ¡Déjela que suba!
3: La música nueva es la buena.
4: No,
1: yeah.

0: sin permiso de venir. Estos vatos aquí a los United, ¿no? Estadios. Sold out everywhere.
1: Bueno, también, Vicente.
0: El grupo de moda. Pues al menos que lo traigan en la Ouija, Vicente.
2: Ay,
0: a ver, tenemos a Eduardo. Hola, Lalo.
3: Lalo, la lona.
1: ¿Qué onda, mi vida? Matos en la dontela, chulo. ¿Qué rolón quieres, papi?
4: Casa de cartón con los Bukis.
0: Ah, ese está bien triste.
2: Ay, qué está triste. Muy...
5: Mira que es mucho sufrir.
0: ¿Por qué la música vieja no se oye bien?
1: Sí se oye bien.
2: Los ecualizadores no eran iguales.
1: Ya se tiene que limpiar los oídos.

0: sé que ya no volverás.
1: Ay, lo amo.
2: Mejor la música nueva.
0: Estoy seguro que esta vez no habrá más atrás.
1: Ay, mi vida.
2: That's right.

0: A ver, tenemos a Ángel, Angelito.
1: Bueno.
2: Sí, bueno.
1: Don Ángel, ¿cuál es la rola que le va a poner bien dura a Don Tela para que no se la mate? Échele.
2: Mentiras, con Grupo Brindis.
3: Mentiras.
1: ¿Raúl Brindis dijo?
0: ¿Cuál?
3: Grupo Brindis.
4: Nunca, nunca morirán.
0: ¿Esta la de Mentiras o cuál, Ángel?
1: La de Pepito.
0: Esa, esa.

0: Nunca la había oído en mi perra vida.
1: Música de a de veras. Música de hombre, jefe.
0: De la neta,
1: ¿qué es esto? Para niñas lloronas.
2: A mí me gusta
0: el pelón, pues sí.
2: Las de Brindis también perronas.

0: chuleta, sí. Machín.
1: A ver, regresamos con Tela de la Mata.
2: Cantamos un Tela, ni usted ni la persona rifó.
3: Los dos de Tamaulipas
0: andan pegando machines,
3: andan con el fantasma de arriba para abajo.
0: Señor.

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1: A ver, Contreras te la mata cualquier canción viejita con una nueva. 1-855-370-3100.
2: Les he ganado hasta ahorita goliza. 20
3: más o menos, no tanto. No se acelere.
1: Tenemos a Susi. Hola, Susi.
4: Susi.
5: Buenos días.
4: Chula, mátase la dontela, mi vida. Buenos días,
2: bring
4: reina.
2: Bring it on,
5: caminante.
3: Uy, la...
5: Vamos a matar al vejestorio del feo. Le pagan para promover esas personas que nunca van a superar a los artistas.
1: Claro.
5: Con trayectoria, no como ahorita los...
3: ¡Pura!
5: No, pero es que hay
3: oye, rolas, sí, que ponen ahí que no sirven.
1: ¿Y qué rola de los caminantes te gusta, mi amor?
5: Supe perder.
3: Esa sí la vi.
5: Son canciones bonitas.
3: Sí, no te enojes tampoco.
1: Sí, la de
4: Supe perder. Beautiful.
1: Está perrísima.
3: No te enojes.
6: What is this?

0: quería hablar con ella.
1: Tenemos a Ismael. Hola, Ismael.
2: Qué desgraciado. Qué tajeo va a regir, Sofi.
1: ¿Cuál rola viejita quieres que te bate, Don Tela, viejo?
3: Se llama El Feo, digo, La Vaca.
4: Oye, el baboso. Ah, esa me gusta.
2: La Vaca.
1: Ah, esa está perrona.
4: Esa me gusta.

0: gusta, Pomo?
1: Algo bueno.
2: Me gusta tu descendencia entera.
3: That's right.
0: ¿Quién es ese niño?
2: Ella me da.
1: La mamá de la mamá de la mamá de la mamá de la mamá.

0: Tenemos a Javier, hola Javi.
1: ¿Qué rola?
0: Saludos, carnalito. ¿Cuál quieres que te mate, Don Tela? ¿Cuál canción viejita?
2: Me la voy a matar al viejito
0: con
2: una buena.
0: Échale.
2: Nomás a los Caifanes.
3: ¿Cuál?
4: La Negra Tomás es un rola.
3: Ay, también perra.
5: Este me pongo.
4: Ay.
0: ¿Cuál es de él?
4: Ay.
0: ¿Cuál es de él?

0: música nueva. Way better que la música vieja que ustedes
1: me siento con un vestido aquí yo con, ¿eh? Con el refrescante viento.
2: ¿Tú con un vestido? ¿Por qué, feo?
1: Me imaginé, no sé, siempre se me ha antojado un vestido en la vida.
2: ¿Hacían pon?

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1: ¿Qué tal? Muy buenos días, les saluda Eli Venegas y este es el breve informativo del bueno, la mala y el feo. Trump advierte que a Irán se le acaba el tiempo para pactar o no quedará nada de ellos. El presidente de Estados Unidos aseguró este domingo que a Irán se le acaba el tiempo para pactar en medio del alto el fuego vigente desde principios de abril y volvió a amenazar a la República Islámica con más ataques. Para Irán, el reloj avanza y más les vale ponerse en marcha rápido o no quedará nada de ellos. El tiempo es esencial, escribió el mandatario en su red Truth Social. El gobernador demócrata de Colorado conmuta sentencia de Tina Peters tras presión de Trump. El gobernador demócrata de Colorado, Jared Polis, conmutó la sentencia de la exfuncionaria electoral Tina Peters, condenada por manipular sistemas electorales tras la elección presidencial del 2020, en una decisión que desató fuertes críticas de líderes demócratas y también defensores de la integridad electoral en Estados Unidos. Peters, de 70 años y conocida por promover teorías conspirativas sobre un supuesto fraude electoral en 2020, había sido sentenciada a 9 años de prisión luego de ser declarada culpable en 2024 por permitir el acceso ilegal a equipos de votación del condado de Mesa en Colorado. Y crecen propuestas en Alabama por derechos electorales tras fallo de la Corte Suprema, décadas después de la historia de las históricas. Repito esta nota. Y crecen protestas en Alabama por derechos electorales tras fallo de la Corte Suprema. Décadas después de las históricas marchas encabezadas por Martin Luther King, miles de personas regresaron este fin de semana a las calles de Alabama para advertir que los derechos civiles y el acceso al voto sigue bajo amenaza en Estados Unidos tras recientes decisiones judiciales que podrían reducir la representación política de las comunidades afroamericanas. Hasta aquí llegamos con el breve informativo del bueno, la mala y el feo. Les informó Eli Venegas. En redes sociales, Eli Venegas Radio. Buen día.
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6: ¿Qué? Y muchos han estado supuestamente protestando por culpa del Halftime Show. Porque le van a meter espectáculo ahora sí que al medio tiempo del mundial y todo el rollo. ¿Cómo la ves con el
7: desde el baño
6: el medio tiempo? 25 minutos. ¿O prefieres que se reanude rápido?
8: 25.
6: ¿Tú qué opinas? 1-855-370.
7: Que no vaya a ganar.

0: Solo 24 días para que comience la fiesta más grande del fútbol, señoras y señores. Ahora sí que un formato diferente, un formato el cual yo creo que también no era necesario. Entiendo, ok, la FIFA se quiere seguir llenando las bolsas de dinero, está bien, está bien. Digo, ¿quién le va a decir que no va más lana? No eran necesario 16 más selecciones. Va a haber partidos súper moleros. Hay gente que ya compró boletos para esos partidos, ni modo, ya se fregaron. Sí, la Uzbekistán contra el Congo. ¿Quién demonios quiere ir a ese partido, güey?
1: Los de Uzbekistán y los del Congo.
0: Nadie.
2: No tienen ni para comer
0: De mí te acuerdas que ese estadio va a estar vacío.
1: Pues sí, claro.
0: Gacho,
2: güey, gachísimo. ¿Dónde quedó esta madre del Congo?
0: Va a haber otros partidos súper

0: negros.
1: Al lado de la Congo.
0: En África, güey, en África.
2: ¿Sabe? ¿Y en Uzbekistán? En Uzbekistán,
1: ¿eh? No, en Rusia.
0: Sabe, güey, sabe. No, sí, y hay otros partidos súper moleros, pero obviamente le quieren meter espectáculo a la inauguración.
1: ¡Qué bueno!
0: Pero sobre todo a la final.
2: Ajá.
0: Y en la final es un partido súper importante. Estás hablando de las dos selecciones que llegaron después de 48 de estas selecciones que van a llegar a la final.
1: Sí.
0: Que yo creo que sin duda alguna va a ser, no sé, México y Portugal. Ya lo dijeron.
1: Ah, sí,
0: ya lo dijeron. Güey, es el Mundial de México.
2: Esos Simpsons son piratas.
0: Ya lo dijeron los Simpsons.
1: Oye, pero está bien, pelón. Los boletos están estúpidamente caros.
0: Siempre lo han estado, Pau.
1: Pero ahora, mira.
0: Siempre lo han estado.
1: Que sea en México, que sea en México, que pongan música, que pongan show. A mí se me hace bien. Ya lo que vende hoy es el show. Muchas veces sabes que hasta los juegos de fútbol están arreglados.
0: Y está bien.
1: Ya ves el fútbol arreglado con un bonito show.
0: Está bien, mira, hay gente que no le gusta ver. Hay gente que no le gusta ver el fútbol. Está bien. Ven la final por otra cosa. Está bien. Pero 15 minutos es lo reglamentario en un partido de fútbol. Entonces, que lo hagas en 10 minutos, perfecto. 12 minutos, está bien. 13, ya apúrale porque ya va a comenzar otra vez el partido. Apúrale.
2: Ajá.
0: Infantino ya dijo, van a ser 25
2: van a ser
0: minutos.
2: 30.
1: Sí, porque en lo que lo arman, lo quitan, lo ponen.
0: De espectáculo. Y la neta, esto ya
2: de
0: está...
2: espectáculo.
0: Ya está afectando, el fútbol.
3: Sin ninguna duda va a ser la copa más ambiciosa de la historia de la FIFA, va a ser también la copa que tiene el impacto más grande en el mundo, y poder organizar una final en Nueva York con miles de millones de personas que van a estar y integrar esta pasión, la pasión del fútbol con la pasión de la música, tocar la emoción, el corazón, como solo estos artistas como Shakira pueden hacerlo, es algo de especial y de espectacular.
0: A ver, Infantino, pero mi pregunta es...
2: No seas tan infantil.
0: Pasión del fútbol con la pasión de la música. ¿Qué esto es Coachella?
2: No, es un colachito.
1: No sean amargados. Si no les dan show, ¿por qué no les dan show? Si les dan show, ¿por qué les dan show?
0: Nadie está pidiendo show. Nadie está pidiendo show, Pau.
1: Por algo lo pusieron.
0: Es más, por mí
1: nadie
0: que pase...
1: Nadie no eres tú. Sí. Tú eres una
0: por
1: persona.
0: Por mí que pase sin show.
1: Por ti. Pero hay millones. ¿Y tú ni vas a ir? ¿Qué dices?
0: Pero lo voy a estar viendo.
1: Sí, pelón, pero
0: lo
1: por
0: voy
1: algo...
0: a estar viendo.
1: Déjame hablar. O sea, por algo por algo pusieron medio tiempo. No
0: ¿por
1: porque,
0: dinero?
1: Pues por algo.
2: No,
1: mi vida, esto es negocio.
2: No,
1: y la gente también...
2: El medio tiempo es para que descansen los jugadores.
1: Y aparte hay otra cosa. En el fútbol americano, el medio tiempo es el momento más visto. Entonces, si quieren generar
2: dinero
1: y quieren que otra gente llegue a ver el fútbol como es en el fútbol americano, pues es una gran estrategia.
0: Corrijo. El medio tiempo no es el más visto en el fútbol americano.
1: ¿Qué es?
0: Es el juego.
1: ¿Y el medio tiempo no vale? ¿Por eso no está?
0: No, sí vale, pero no es lo más visto.
2: Son los comerciales más caros en la historia de la humanidad.
1: Y es lo más viral en redes sociales.
0: Todo el juego.
1: El medio tiempo.
0: Es lo que importa.
1: El medio tiempo es de los momentos más importantes y visualmente vistos cuando hay repetición, pero...
0: No, ¿qué tal si hay jugadas interesantes?
1: Sí, también, pero el medio tiempo está.
0: ¿Qué tal si hay jugadas controversiales? El juego también es... El juego es lo más importante.
1: No te enojes conmigo, es mi opinión. Enójate con los de la FIFA. Yo doy mi humilde opinión, nada más, señor.
0: No me estoy enojando contigo, te estoy diciendo de que el fútbol en esta ocasión, el fútbol, el soccer, como le dicen aquí en los United States, es lo más importante. Entonces, son 15 minutos, se me enfrían los jugadores, se me enfría el juego. Necesitamos...
2: Por eso.
0: Si lo van a hacer, que lo hagan.
1: Te digo lo que dice ChatGPT. Sí, el show de medio tiempo normalmente es una de las partes más vistas del evento.
0: No, pero te dice lo que quieres escuchar. Sí.
1: No, pues no, ningún lemona.
0: Por
1: eso me
2: gusta. Por eso me gusta el
0: béisbol, está mal.
2: Porque no hay medio tiempo. Entrada tras entrada y vámonos.
1: Feo, pero el béisbol puede durar hasta un día, dos días.
2: Ha durado hasta 12 horas.
1: Imagínate.
2: ¡Ay, qué bonito!
0: A ver, tenemos a Alex con nosotros. Alex, bienvenido, carnalito. ¿Tú qué piensas?
4: Bueno. Buen inicio a todos por allá en cabina, bro.
0: Igualmente.
4: Yo pienso, bro, que está mal.
2: ¿Por qué?
4: Razón?
2: Dile.
4: Porque los jugadores...
2: El medio tiempo.
4: Este tipo de show, el medio tiempo. Los jugadores va a haber más calambres para ellos. No se puede comparar como el fútbol americano.
0: Exacto.
4: Acá es muy diferente. Tienes que andar por adrenalina Imagínate ya cuando entren,

0: Dios.
1: Tienes que ver otro tiempo y eso no está bien.
2: Oye, Alex.
1: Pero es para vender.
2: ¿Y no crees que a lo mejor, o sea, porque esto lo puso la FIFA y todo, los pongan a hacer ciertas actividades o a correr o a que no se dejen de, a que no se enfríen?
1: ¿En qué parte? ¿El vestidor cómo está?
2: No, pero yo a lo mejor en las orillas, no sé.
1: No hay espacio.
3: O sea, mientras está toda la gente viendo el medio tiempo.
1: Exactamente.
2: No sé, yo no lo organicé. Estoy dando una opinión.
1: El punto de vista, como dice el feo, es, y el peloncito, es para traer gente, pero ya están vendidos. O sea, ¿ya para qué metes más dinero ese dinero?
3: Sí, güey.
1: En otra parte.
2: Porque la publicidad se vende.
4: Pero le meten comerciales,
2: ¿no? Es que ustedes están pensando nada más en los boletos del estadio, pero el mundial no solo es el estadio, también es redes sociales, lo que venden en televisión.
3: Sácalo antes.
2: Entonces, esa es la publicidad que quieren vender.
5: Yo ya dejé de creer en el fútbol desde que le regalaron el mundial a Messi.
3: A ver, tenemos a Enrique. Hola, Quique.
4: Ya porque El Salvador nunca ha entrado.
6: ¿Qué tal? ¿Cómo llora? ¿Qué tal, muchachones? ¡Saludos!
3: ¿Qué onda, Quique? ¿Tú qué piensas?
6: No, pues yo lo veo mal, porque no deberían, van a cortar el ritmo. Todos los que hemos sido deportistas y principalmente en el fútbol saben que al quitar el ritmo en el fútbol es malo. Aparte, ya yo creo que también igual lo que hemos practicado, cuando se te enfría el cuerpo, ya te empiezan a doler todas las
4: patas. ¡Qué pedo, güey!
2: Mi querido Enrique, no te preocupes. No se va a enfriar tu cuerpo ni el de ellos porque van a bailar con Shakira.
3: No, man.
4: ¿Qué van a andar bailando con Shakira?
6: Es lo que te iba a decir. ¿Quién quiere ver a esa doña ya?
3: No, la verdad, también ya, güey.
2: Por eso no solo... está BTS, está Madonna y está Shakira.
3: Otra
2: señora. Y te puedo asegurar que van a ver más.
4: Va por edades. Niños, doñas y viejitas.
2: Le va a dar a toda la gente. Claro,
4: ¿qué plan esa madre, güey?
6: ¡Pelocito!
3: ¿Qué hubo?
6: Peloncito, y antes de irme, arriba los Pumas, no que no iban a llegar a la final.
3: ¡Ay, no más!
4: ¡Te cayó la boca!
3: Güey, y de Pumas a Cruz Azul, la neta que mejor ganen las gatitas, güey. La verdad.
6: Y no te aposté porque no pagas. Eso fue lo que me impidió no apostar.
3: Una final Pumas América estamos hablando, pero ahorita yo que te tengo que apostar en contra del Frustra Azul.
6: No, pues sí, era Pachuca. Sí, era claro, bueno, sí, era claro. No, porque tú decías que no iba a llegar, pero sí llegó.
4: El Pachuca. Sí,
2: Pachuca.
3: No falló el Pachuca. A ver, pregunta para ti que nos escuchas, paisano. ¿Cómo la ves con el medio tiempo? 25 largos minutos.
4: Ay, es
3: para doña Shakira, para doña Madonna, para BTS. O que lo corten. Tú
4: yo
3: decides.
4: Pienso que lo corten, güey, a 10.
3: A ver, 1-855-370-3100.
2: Dicen ustedes, hablan de Shakira como si fuera vieja y es de su edad.
4: ¿Eh? ¿Es de mi edad?
2: No, de la del pelo. No.

0: cual podría durar 25, 30 minutos. Y todo porque va a haber medio tiempo, güey. Half time.
1: Half time, baby.
0: Y hay muchas personas protestando en contra de esto porque afecta el ritmo de los jugadores.
2: Pues sí.
0: Afecta lo que es el verdadero fútbol.
2: Yo no sé mucho de física, pero sí de educación física. Pero sí se acalambra una persona después de hacer ejercicio por tanto tiempo y luego regresar.
0: Mira,
2: agarrarse un break.
0: Y ahí te va algo.
2: A ver.
0: Si los equipos en la gran final van empatados, se van a tiempo extra. Sí. Y después del tiempo extra, a otro tiempo extra. Y luego a los penales. Entonces, puede ser un partido demasiado largo y es decisivo. Estás hablando de la final de la Copa del Mundo. Todo porque Shakira va a tener ahí sus...
2: Doña Shaki.
0: Sus 10 minutos,
1: bien, BTS, no, entonces ya termina de decirle Doña Shaki.
2: Doña
1: ninguno de los dos que hablan de su edad. Y el pelón tiene la edad de Shakira y tú de Madonna.
0: No, no.
1: Entonces
0: no.
1: Son de su época. Así que
2: Madonna está más ruja que yo.
0: Shakira podría ser mi mamá.
1: Ay, cállate, ya quisieras ser
2: una mamá. Shakira mamá.
0: A ver, ya tenemos a Omar. Hola, Omar, ¿qué metido?
1: Y los dos en peor condición física.
3: Hola, hola, buenos días.
0: Buenos días. Se le va a caer la ¿cómo la ves con el medio tiempo, mi hermano?
2: Bailando, ¡ay! Mi calzón.
3: Sí, puedo decir, lo veo súper, súper mal, la verdad. Eso de darle demasiado tiempo a los jugadores que estén parados, uno se enfría, otros ya no salen al mismo ritmo que estaban jugando. Solamente el que ha jugado fútbol sabe de eso y pues yo digo que está mal, pero ya ves, la FIFA siempre se va a querer llenar los bolsillos de más dinero.
0: Todo es dinero, Omar, lamentablemente. Y también para darle a la gente que no disfruta del juego, güey.
1: Yo entiendo a Omar porque Omar lo ha jugado, pero yo, mis compañeros que nada más han sido la pelota en la cancha.
2: Qué desgraciada.
3: Son y la pelota. Yo digo que está mal. Está mal por el simple hecho de que van a afectar a los jugadores, no a uno que solo están viendo, van a afectar a los jugadores y eso está mal. Ya nadie va a salir al ritmo que tiene que estar jugando.
0: Omar, pero va a estar Madonna, Omar.
2: A esa viejita le va a caer la zafeta.
1: Cállate, que es más joven que tú.
2: Dalo.
1: Y tiene mejor cuerpo que tú.
0: A ver, tenemos a Freddy con nosotros. Tiene
1: condición que tú.
2: Tiene 72 años la señora.
1: Por eso es más joven que tú.
0: Es una, bueno, contigo sí es una quinceañera, güey, comparado.
1: Y contigo Shakira, entonces cállate.
0: No, la Shakira
1: los
0: sí.
1: Dos se sienten estrellas, pobre, y no se han visto en un espejo.
0: Yo la verdad la entiendo completamente a Piqué. Bien,
2: se puede por morir Piqué, una viejita esa, va a ser calor.
0: Por algo la cambiaron por una más
1: los
0: joven.
1: Los dos, bien. ¿Qué dicen? Si están gordos, feos, arrugados los dos.
2: Con razón cambiaron a la Shakira por una más
0: quedó
2: joven.
0: Ahí la señora toda ardida.
2: Imagínate, güey, a la Madonna, ella debería estar cantando pero en un asilo.
1: Ojalá sus hijas no envejezcan, y las voten y digan las otras familias eso. Ojalá que no pase.
0: Hola, Alfredo.
2: Estás hablando, manita, bien raro.
0: Hola, Benny, bienvenido.
2: Ni te hacen esta perra vida.
0: ¿Tú qué piensas, Benny?
4: Buenos días.
0: Buenos días,
1: Benny, Benny, Benito.
0: A ver, ahorita hay mucha molestia porque le van a meter un medio tiempo de casi media hora, güey, a la gran final,
2: más,
0: Benny.
2: O más, mientras arman y desarman el desmadre. ¿Sí?
4: Muy mal, oye, porque a veces uno con 5 o 3 minutos que se está enfriando ya no puede ni
0: sí.
1: Mira, Benny, es que tú no entiendes que esto lo hicieron para gente como el feo que se la pasa en el baño. Es para que no se pierda la final en lo que va al baño. Hace sus necesidades y regresa, va a llegar a ver la segunda parte a gusto.
0: Pues sí, pero yo no, ¿qué culpa tiene uno que realmente disfruta del fútbol? ¿Qué culpa tiene que el señor no se pueda cambiar el pañal rápido?
1: Mira, yo te recomiendo que le escribas una carta al director de la FIFA a ver si le importa tu opinión.
2: ¡Ni te topa!
0: Nos vamos a poner todos en protesta, vas a ver.
1: Junten llaves y pongan un monumento a ver si les interesa lo de la FIFA.
0: Yo creo que sí. Es más, deberíamos de boicotear la gran final.
1: Ah, sí,
0: voy a abrir una

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10: Fíjate que estaban dos amigas tomando café, así como a veces se ponen las amigas a tomar café. Y una se acababa de casar y le dijo, oye, ¿cómo te fue en tu matrimonio? Dijo, ay, me siento traicionada por mi marido. Dijo, ¿por qué? Tú, cuando yo lo conocí, me dijo que trabajaba en un banco. Y dice la otra, ¿y cuál es la traición? Dijo, sí, trabaja en un banco ahí en el parque boleando zapatos.
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9: Muchacho, el hijo, véngase a la casa, por favor.
10: ¡Ay, qué bueno!
9: A la suegra, el hijo, okay. Suéter, véngase a la casa, aquí tengo un cuartito.
10: Muy bien.
9: Cuando de repente un día, la mamá del hombre, del muchacho, del marido llegó. ¿Y qué creen que le hizo la suegra a la
10: ¿Qué pasó?
9: Mamá?
10: ¿Qué?
9: Ay, Jesucristo Redentor, ahorita les cuento. Peor que escupirle en la sopa.
10: No,
9: peor.
10: De respeto.
9: Oh, my God.

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1: ¡Ay, oh my God, oh my goodness!
2: ¿Qué?
1: El burro del día de hoy está sabroso. A ver, ¿qué opinan? Ahí les va. Un chavo se enamora, ¿no? Okay. Se enamora, conoce al amor de su vida, mi vida, te amo, tú y yo forever and ever, tú y yo. Hey. ¿Nos casamos o qué? Y la chava le dice, siento lo mismo, vamos a casarnos.
2: ¡Ah, qué chido!
1: Bodorrio ganador, bodorrio top, besitos arrumacos, se van de honeymoon y de repente pues ya se van a una casa juntos. Mi amor, ¿qué te parece esta? Perfecto. Y la chava le dice, la esposa, mi amor, todo está divino, me encanta, te amo, pero te tengo que contar algo. Mi madre, que es mi vida, pues no tiene dónde vivir. Entonces,
2: pobre carita.
1: Pues no sé qué hacer, quiero ver si trabajo más para rentarle una casa. Le dijo, mi amor, el hombre, no te preocupes.
2: Okay.
1: Hay un cuarto extra en la casa, que se venga a vivir la suegra con nosotros.
2: ¡Ay, okay, qué error!
1: Ella le dice, neta, mi mamá,
2: veneno,
1: ¿se puede venir a vivir aquí? Sí, mi amor, okay. Y que se traen a la suegra a la casa. La suegra, pues obviamente, ¿qué les ayudaba que con la cocinada? ¿Qué les ayudaba con la barrida, con la trapeada? Y okay, muy amena ella.
2: Muy bien.
1: Ponme música como de terror.

0: Ah, su hijo no está.
1: ¿Del niño o
0: del hombre? Del hombre,
1: sí. Ah, ok. Okay. No, es que luego me confundo.
0: No te confundas, Pedro. No he hablado de ningún niño.
1: Yo estoy medio güey, no me confundas, Pau.
0: No estás güey. Sí, no estoy. Te digas así. Que todos te digamos así, no significa que tú te hables
1: pues ya
0: así.
1: Es que estoy medio idiota, pues, entonces. Me confundo.
0: Entonces, de repente, la señora dice: ay, es que yo quiero ver a mi hijo. Su hijo no está, le contesta la mamá de la esposa. Bueno, entonces déjeme ver a su hija, a mi hija, por favor, a la hija de todo esto. Hay tantas suegras. Sí. Quiero ver a la hija. Tampoco está en el súper. Entonces, ¿qué puedo hacer? Déjeme, me siento a esperarla en la sala, a esperarlos, porque yo los amo. ¿Eh? Esta es mi casa, ¿qué? Dice la mamá.
2: ¿Qué? Ay, ¿qué te dije?
0: De la esposa. Veneno. Esta es mi casa. Y usted aquí no entra. Lárguese, señora asquerosa. Apesta, no la quiero ver aquí.
2: Ay, no, qué feo.
0: Lárguese, ella, pero es la casa de mi hijo. Me vale gorro. Esta también es mi casa. Agarre sus frijolitos y sus tostaditas que traía y váyase por donde vino.
2: No.
0: Ay. Y corrió a la mamá
2: del
0: chavo que es el marido. Sino que él es el que paga la casa y es su casa.
2: Wow.
0: ¡Ay, no, Jesucristo Redentor!
2: ¡Qué desgraciado!
0: El chavo subió un video. A mí eso me parece muy feo. Y lamentablemente no había quien defendiera a la mamá del esposo, porque no estaba ni la hija, ni el marido, no había nadie.
1: O sea, en otras
0: solo
1: palabras,
0: la suegra.
1: En otras palabras, la señora que está de arrimada o está viviendo ahí.
0: Sí. ¡Ay, qué fuerte!
1: Ya se sintió dueña de la casa.
0: Pues suegra contra suegra.
2: Tarara. Eso les digo, mejor tengan perro y así si llega la suegra el perro le ladra y
0: no,
2: la saca.
0: Pero es que hay suegras que no se llevan nada.
2: Ay, no,
0: y no se quieren ni ver en pintura. Que
2: son víboras.
0: Esa es la mamá de tu marido. Ni la quiero ver, es una hija de
1: esos. Me pasó con mi vieja la sargento.
0: ¿No te llevas? O sea, ¿no se llevan sus suegras?
1: Mi mamá con su mamá, no mucho. No mucho. Es más, y un día se pelearon y se dijeron de todo.
0: ¿En serio?
1: Y me llamó, mijo, ya no quiero ver a tu... Yo, ¿qué pasó, mamá? Ya se la rayé. Y ella me la rayó.
2: ¿Qué?
1: Y nos la rayamos. Ay, ya, que no sé qué.
0: ¿Pero por qué?
1: Trabajaban juntas.
0: No.
1: Sí.
0: ¿Cómo trabajaban juntas?
1: Yo les puse un puestecillo ahí.
0: No,
1: para que...
2: pues, ¡ah, burritos!
1: ¿Qué? Pues, ¿qué tiene?
0: ¿Cómo crees? Eso no se hace.
1: Claro, ¿por qué no?
0: ¿Por qué no?
1: ¿Era un negocio familiar?
0: Es que, ¿sabes qué? Yo siento que sí que se hablen y se vean en eventos y todo, pero ya cuando hay demasiada convivencia, se presta que haya problemas. Entonces sí, saluden, se vean en eventos familiares una vez cada domingo, pero no diario.
2: Para que se mataran las víboras.
1: Yo así de, mamá, ¿pero qué pasa?
2: Pues,
1: ¿qué
2: tiene la vieja?
1: No, ya no la quiero volver a ver.
0: No manches.
1: Bueno, ¿y mi dinero qué? Ay,

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1: ¿Qué tal? Muy buenos días. Les saluda Eli Venegas y este es el breve informativo del bueno, la mala y el feo. Muertes y hacinamiento golpean centros de ICE en California durante la era Trump. 6 personas murieron en centros de detención migratoria de California en el último año, en medio del aumento de arrestos y deportaciones impulsado por la administración de Donald Trump. Así lo revela una investigación estatal difundida por CalMatters, que aumenta hacinamiento, deficiencias médicas y denuncias de abusos dentro de las instalaciones operadas para el Servicio de Control de Inmigración y Aduanas.
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0: Es lunes.
1: Si voy a trabajar. Yeah. ¿Sabes qué? Doña Casi y yo ya estamos planeando el fin de semana.
0: Sí, ya las escuché. ¿Qué crees que no oigo? Yo a veces me pongo los audífonos solo para que piensen que estoy escuchando música o algo, pero estoy escuchando todo.
1: ¿En serio?
0: Sí. Pero bueno, señoras y señores, a esta hora de la mañana despedimos el show del bueno, la mala y el feo. Arrancamos con el show del cascabel y compañía. ¿Saben de que este fin de semana abrieron una panadería ahí en el Marketplace?
1: Ajá. ¿Y qué tal está?
0: Está bien, pero a lo que voy es algo curioso que pasó.
1: ¿Qué pasó?
0: De las cosas curiosas que pasan, que... pues no sé si porque estás nervioso o qué rollo. Llegamos a la panadería y dice la muchacha...
2: solo aceptamos en cash y en efectivo.
1: Es que por si tú hablabas inglés, por eso te dijo las dos opciones,
0: inglés.
1: Y español.
0: No.
1: Es malo.
0: No, sí.
1: Es por si hablabas puro inglés o si hablabas español. Yo no lo miro mal.
0: No.
1: Y no es por nerviosa. Estaba dando servicio al cliente.
0: Yo creo que muchas veces nosotros nos ponemos nerviosos y decimos cosas así, ¿no? Pero bueno.
1: Si le ponemos. Ay. En cambio, yo hoy, cuando venía, ¿qué crees?
0: ¿Qué?
1: Yo había sabido de unos que siguen al que va enfrente, pero en este caso, un carrito negro se subió a una banqueta y el que iba atrás, uno blanco, se sube y también a la banqueta.
3: Mamá.
1: Ahí, en la esquinita de Stockdell y la Stein.
0: Así pasa. Y no sé si sepan, pero también cuando va un grupo de motociclistas y se cae un motociclista, se caen los que vienen.

0: en atrás.
1: ¿Cómo?
0: Sí.
1: También para no dejarlo solo.
0: No, no, no, algo pasa. O sea, los seres humanos somos tan distraídos que siempre nos guiamos. Por eso es muy importante que si tú eres el papá o eres la mamá, aprendas a guiar a tu familia de la mejor manera, porque somos imitadores.
1: Exactamente.
0: Entonces hay que tener mucho cuidado. Pero bueno, señoras y señores, el día de hoy, lunes 18 de mayo, vamos a ir a los signos zodiacales a ver qué nos dicen los astros. ¿Qué tal nos viene esta semana?
1: Ay, espero que muy bien, porque el fin de semana nosotras, pinta súper bien.
2: Nosotras para el fin de semana, fierro pariente.
1: Ya estamos más que listas, ¿verdad, doña Casi?
2: Agüe.com, ¿cómo amanecieron?
1: Ay, doña Casi, si yo le contara.
0: Oigan, ¿saben de que sigue subiendo el costo de vida en California?
1: No digas eso, compañero, si ya todo está por los cielos.
0: No, no, no, pero digo esto para que pongamos solución en lo que está en nuestras manos, porque nosotros los seres humanos siempre le echamos la culpa al gobierno.
1: Así es.
0: Pero también hay que ver que muchas veces nosotros somos el gobierno. O sea, nosotros en realidad somos...
1: ¿Tenemos la culpa entonces?
0: En parte. Vamos a hablar acerca de qué es lo que está sucediendo con el costo de vida en California.
1: Pero también vamos a estar hablando acerca de las redes sociales, así como lo escuchas. ¿Qué son las redes sociales? ¿Tú realmente sabes lo que son? De eso y mucho más vamos a estar hablando.
0: Ándele. Además vamos a hablar acerca de lo que debo y lo que no debo comer si tengo hígado graso.
1: Ay, ay, ay, o sea, lo que sí puedo comer.
2: Uy, uy, uy, como si estuvieras comiendo birria bien jugosa.
1: Así.
0: Ay, ay, ay. Bueno, mejor, señoras y señores, vamos a darle gracias a Dios porque siempre es justo y necesario ser agradecidos. Y bueno, esta mañana puse una, ¿cómo se le llama? Una gráfica en mis redes sociales donde digo que quiero mandarles saludos. Y un saludo muy especial para Martina Alejo y para Susi Hernández. Susi dice a mí, quiere saludos para ella porque nos escucha siempre. Dice que es fan de doña Casimira García Gurrola. Y saludos para la gente corriente que tira la basura en las calles.
1: ¡Qué obole!
0: Álvaro Medina, buenos días, Cascabel. Saludos a todos en cabina. Por favor, manda un saludo a todos los trabajadores de los aceites acá en TAF. Gracias, buen día a todos. Y Mari Elías, también un saludito, dice que está al 100.
1: ¡Qué obole!
0: Así que si quieres saludito, ya sabes dónde. Mientras tanto, vamos a darle gracias a Dios, ¿les parece?
1: ¡Claro que sí!
0: Así que si tú quieres agradecer con nosotros, levanta tus manos para que recibas bendiciones. Baja tu cabeza en señal de humildad y abre tu corazón diciendo: gracias, Señor, por la oportunidad de vida, sin saber siquiera si al final del día llegaré. Y como si hoy fuera el último día de mi vida, déjame vivirlo en plenitud, entre los que me aman y los que me odian, para preferir la paz de la guerra. Amén. Bendiciones para todos. Arrancamos con el show del Cascabel.
1: Y compañía, y saludos para todos los trabajadores de los aceites, sobre todo los que andan en TAP California. Saludos, Álvaro. También saludos, Martina.

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1: Ahora sí, vámonos con los horóscopos para el día de hoy. Y saluditos para ti que nos estás escuchando. A ver, manda tu texto. ¿Dónde nos escuchas?
2: Oye, vámonos con el signo de Aries.
1: Aries, hoy traes energía de protagonista, pero cuidado con querer pelear hasta por el control remoto. En el amor...

0: alguien anda esperando un mensaje tuyo, aunque se haga el orgulloso. Y en el dinero no compres cosas porque estaban en oferta, que luego ni las usas, amigos de Aries.
1: ¡Uy, en your face, cascabel! ¡Vámonos con Tauro!
0: Andas con ganas de mandar a todos por un tubo y sinceramente se nota. Pero hoy el universo te pide paciencia, especialmente en el trabajo. En el amor, alguien quiere acercarse más a ti. Deja de hacerte el difícil, amigos de Tauro.
1: ¡Géminis!
0: Tu problema no es que hables mucho, es que dices cosas que la gente no supera. Hoy podrías recibir un chisme, una llamada o un mensaje inesperado. En el dinero, ojo con gastos hormiga que se convierten en elefantes.
1: ¡Cáncer!
0: Anda sensible, pero también muy intuitivo. Hoy vas a notar quién te quiere de verdad y quién solo aparece cuando necesita algo. En el amor, alguien te extraña más de lo que imaginas.
1: ¡Uy, qué bueno, verdad! Ahora sí, Leo.
0: Leo, hoy vienes brillando fuerte, pero también levantando envidias. No todo el mundo soporta verte feliz. En cuestiones del corazón, alguien podría volver buscando otra oportunidad. Tú decide si reciclas o avanzas.
1: ¡Virgo!
0: Tu mente no descansa ni dormido. Hoy trata de relajarte porque te estás preocupando por cosas que todavía ni pasan. En el trabajo viene reconocimiento. Y en el amor deja de analizarlo tanto y siente más amigos de Virgo.
1: ¡Uy, China!
0: ¿Qué pasó?
1: Fíjate que iba un señor en la carretera manejando su carro cuando de un repente la policía lo detiene. ¡Wii, wii, wii, wii, wii, wii, wii! ¡Oríllese a la orilla! ¡Oríllese a la orilla! Se orilla a la orilla el señor, ¿verdad?
0: Ajá.
1: Y le dice, lo detuve porque usted venía zigzagueando, parece ser que viene en estado de ebriedad. A ver, sóplele aquí, por favor. Y el borrachito dice, ¿cómo le voy a soplar a eso si es un churro? Dijo, sí, es un churro, pero está caliente y ya tengo hambre.

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1: Así es.
0: Oiga, vamos a seguir con los signos zodiacales, así que vámonos, ¿qué les parece? 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
2: Andamos con muchos regalos, vámonos con Libra.
1: Libra, hoy traes encanto natural, podrías llamar mucho la atención donde llegues. Buen día para arreglar diferencias o hablar claro con alguien. Eso sí, no prometas cosas que luego no vas a cumplir, amigos de Libra.
2: ¡Escorpio!
1: Hay alguien observándote más de lo normal y no precisamente por casualidad. Hoy tu energía está intensa y atractiva. En el dinero se abre oportunidad pequeña, pero interesante, no la ignores, amigos de Escorpión.
2: ¡Sagitario!
1: Te urge salir

0: la rutina porque ya te está fastidiando todo. Hoy es un buen día para hacer algo espontáneo. En el amor alguien quiere verte, pero tú te andas jugando el difícil de encontrar.
1: ¡Ay, Capricornio!
0: ¡Ay, hoy podrías recibir noticias importantes relacionadas con trabajo o dinero! Andas cansado de cargar con todo, y sí, a veces también necesitas que te cuiden a ti. No todo tiene que resolverse el día de hoy.
1: ¡Acuario!
0: Tu creatividad anda al 100, pero también tu distracción. Cuidado con olvidar algo importante. En el amor alguien está confundido contigo porque un día muestras interés y al otro desapareces.
1: ¡Piscis!
0: Tu corazón anda romántico, pero también medio nostálgico. Hoy podrías recordar mucho a alguien del pasado. En el dinero, evita prestar porque luego ni te pagan ni te contestan, amigos de Piscis.
1: Ahí está. Buena suerte. Uy, China. Fíjate que un día estaba el padrecito de la iglesia desayunando y se murió. Y vino la policía a hacer la investigación, ¿verdad? Con la cocinera, porque dijeron que a lo mejor lo había envenenado.
0: ¡Uy, no más!
1: Y le dice, mire, venimos a hacer una investigación por la muerte del padrecito de aquí de la iglesia de Tijuana. Dijo, queremos saber si se ahogó o qué pasó. Dijo, mire, él estaba comiendo bien a gusto y de un repente cayó en el suelo muerto.
0: Ay.
1: Dijo, pero no le dio ninguna señal de que estaban platicando o algo. Dijo, mire, yo lo único que le dije, padre, no sé si sepa, pero el monaguillo tiene sida.

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3: Ay, doña Casi. Qué bárbara. Hasta pegué el brinco. Qué
4: pues tú me dijiste, cuídame, yo te estoy cuidando.
5: Sí, doña Casi, pero parece nueva, Chihuahua.
3: Voy de nuevo. Es 96.9, la caliente, la que te prende, señoras y señores, seguimos.
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3: Bueno, seguimos, señoras y señores, aquí en el show del Cascabel y Compañía, y vamos a hablar acerca de algo que está dando vueltas por todo el mundo, pero aparte lo vamos a platicar de lo que está pasando aquí en el condado de Kern. De hecho, en todo el estado de California, el costo de vida en Kern County, incluyendo ciudades como Bakersfield, Delano, Ridgecrest, etcétera, se dice que es de lo más bajo dentro de California. O sea,
5: caray.
3: Nosotros todavía estamos en la gloria, señoras y señores. Fíjese que la vivienda, el promedio de comprar una casa aquí, digamos en el Valle Central de California, es de 360 mil a 385 mil. Comprar una casa.
5: Exacto.
3: Ahora, si la compras en Los Ángeles o en San Francisco, esa misma casa te vale de 800 mil a 1,100,000. O sea,
5: ay, ay, ay.
3: Se está poniendo fea la cosa. Rentar una casa aquí en el condado de Kern, la renta puede ir de 1,700 a 1,800 al mes.
5: No, andas bajo.
3: Bueno, eso es lo que me da a mí este reporte.
5: El general, ¿verdad?
3: El general. Ahora, en otras ciudades puede ir de 2,200 a 3,000 por mes.
5: Aquí agarras unas rentas de ese tipo.
3: Bueno, quizás en algunas áreas, pero lo que dicen es que esto va en aumento. Un departamento de una recámara vale de 1,300 a 1,800 aquí en el condado de Kern, cuando en otras áreas puede ser muy, muy, muy similar. Y bueno, el servicio de luz, por ejemplo, para las personas que pagaban 150 de luz y gas, ahora están pagando 300, el doble.
5: Deja de eso, ¿yo sabes cuánto pagaba de agua? $11.
3: ¿Y ahorita?

0: ciento y tantos.
1: Exacto. O sea, está subiendo. Antes las personas pagaban $50 de internet, ahora mínimo $100 al mes del servicio de internet. La comida, señoras y señores, usted iba y gastaba $300. Hoy en día está gastando $600. Una familia puede gastar de 700 a 1200 al mes solo en despensa.
0: Exactamente.
1: Depende mucho si vas a comprar a Walmart, Costco o otras tiendas más caras. El transporte, por ejemplo.
0: A ver.
1: La gasolina, tú gastabas 150 al mes de gasolina. Ajá. Hoy estás gastando 300.
0: 150 en una ida.
1: Exacto. Son 300 mensuales ahora de gasolina. El seguro de auto. Antes pagabas un seguro a $100. Hoy en día estás pagando $250.
0: Yo pagaba 87, ahorita 130 y tantos.
1: Ha cambiado muchísimo. El ingreso necesario para vivir normal, una sola persona, para vivir solo una persona en el condado de Kern, era de 2,800.
0: Sí, con correcto.
1: Con 2,800 vivías bien. Hoy en día, para vivir en el condado de Kern, una persona sola necesita $3,500.
0: No, andas bajito.
1: Bueno, eso es lo que dice la estadística.
0: Porque yo no, y es más.
1: Ahora, una familia, ahí te va. O sea, papá, mamá, hijo, hija, lo que sea.
0: Dos hijitos, nada más vamos a ponerle.
1: Una familia antes gastaba 5,000 al mes en gastos.
0: Sí.
1: Hoy en día son 7,500.
0: Y bajita la mano.
1: Ahora, se dice que el ingreso medio del condado de Kern tiene que ser de $70,200. O sea, para poder estar más o menos.
0: Ay, ay, ay.
1: Ahora, dicen los expertos que nos debemos sentir en la gloria porque es más barato que en Los Ángeles o San Francisco. Por ejemplo, el área de California, en el área de Bakersfield, todavía tenemos un gasto más barato que cualquier otro lugar. Se dice que aquí en California necesitamos tener mejores trabajos y salarios más altos. En resumen, California es aproximadamente, oiga bien esto, 40 a 50% más caro que el promedio de Estados Unidos.
0: Exacto.
1: Por eso mucha gente se está yendo de California. Se dice que una persona, para vivir en otras áreas que no sea Bakersfield, necesita una sola persona, 3,500 a 6,000 al mes.
0: Facilito.
1: Por eso es que hoy en día los jóvenes no se quieren casar, pero ¿qué cree?
0: ¿Qué?
1: Tampoco quieren trabajar.
0: No, ¿por qué? Porque es más cómodo vivir del papá y de la mamá.
1: No, y muchas veces dicen, yo no quiero trabajar para no tener que pagar impuestos al gobierno.
0: Exactamente.
1: Se dice que el salario mínimo en todo el estado de California es 16.90. Y solo nosotros la estamos pasando bien. Y fíjate que yo no siento que la esté pasando bien, pero me estoy imaginando cómo la está pasando la gente de San Francisco, Oakland, San Diego, Los Ángeles. Está difícil. Así que, señoras y señores, hoy en día una persona promedio necesita o bien dos trabajos o un trabajo y dos entradas adicionales de dinero.
0: Exactamente.
2: Fíjate, tienes tu trabajo y tienes dos anchos. Ahí le hiciste.
1: Lo dirá de broma.
0: Doña Casi, a buscar se ha dicho.
2: Me falta uno.

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1: Así es, así de que ahora sí vamos a hablar de las redes sociales.
2: A ver.
1: ¿Nos ayudan o nos vacían la cartera? ¿Usted qué cree, doña Casi?
2: Pues yo creo que las dos cosas.
1: Bueno, déjeme decirle que a veces estamos en la casita, como a veces estamos, como dijera usted, ¿verdad?
2: Sí, así como a veces estamos nosotras en la casa.
1: Exacto, entramos a TikTok y en 5 minutitos ya terminamos con ganas de comprar una nueva aspiradora, de comprar tal vez una nueva freidora de aire, de comprar unos tenis, de comprar un suplemento milagroso y hasta unas vacaciones que ni estaban en nuestro presupuesto, ¿cierto o no?
2: Eso es correcto.
1: ¿Y por qué digo esto? Porque las redes sociales ya no son para subir fotos o ver memes. Hoy influyen en cómo pensamos, cómo gastamos y hasta cómo manejamos nuestro dinero. Y la pregunta para ti que nos estás escuchando es, ¿las redes sociales te ayudan o están controlando tu bolsillo? ¿Por qué digo esto? Porque pues las redes sociales son plataformas que conectan personas, información y entretenimiento, como Facebook, Instagram, TikTok, YouTube y, claro, X. Pero ahora ya no solamente nos entretienen, también venden estilos de vida. Y es ahí donde mucha gente cae sin darse cuenta. ¿Por qué? Porque uno mira la rutina.

0: rutina perfecta, la bolsa de moda, el restaurante viral, la vida perfecta de otros y empieza la presión de gastar más para estar a ese mismo nivel. Antes, comparábamos nuestra vida tal vez con la del vecino o con la compañera de trabajo. Ahora la comparamos con miles de personas al mismo tiempo. Y eso puede afectar emocionalmente y sobre todo financieramente. Mucha gente compra por impulso después de ver algo en redes sociales que ni lo necesitan. Y también hay algo positivo en las redes sociales, hay que decirlo.
1: Say it, say it.
0: Mucha gente está ganando dinero gracias a redes sociales. Tal vez vendiendo productos, haciendo videos, promocionando su negocio o creando contenido.
1: Etcétera, etcétera, etcétera.
0: Exacto. Incluso dicen que los pequeños negocios les conviene publicarlo en redes sociales. Las redes también han acercado información financiera en español. Ahora podemos aprender cómo ahorrar, cómo mejorar nuestro puntaje de crédito, cómo abrir un negocio o cómo invertir en las redes sociales.
1: ¿Eh?
0: Y esa información no es difícil encontrar para nadie en redes sociales, pero existen riesgos porque hay mucho peligro en las redes sociales. Hay muchas estafas, falsos profetas, por así decirlo, inversiones milagrosas, fraudes y gente que aparenta una vida que ni siquiera tiene.
1: That's right.
0: Así que recuerda, todo lo que ves en las redes sociales no es real. A veces solamente estamos viendo, sí, mucho lujo, pero detrás hay deudas que ni tú te imaginas. Y otra cosa, las redes consumen tiempo y también vale dinero el tiempo que están invirtiendo en las redes sociales.
1: That's right.
0: Recuerda, las redes sociales no son ni buenas ni malas. Todo depende de cómo las usas tú. Si las usas sin control, te hace gastar más, compararte y vivir frustrado. Pero si las usas con intención, puede ayudarte a emprender un negocio y crecer económicamente. La clave está en que las redes trabajen para ti y no tú para las redes.
1: Eso es correcto. Eso es la verdad. Uy, China.
0: ¿Qué pasó?
1: Fíjate que estaban dos compadres, como a veces están los compadres, platicando y tomándose una cervecita. Y dijo, compadre, supe que su mujer lo dejó. Dijo, sí, compadre, me dejó mi vieja. Y estoy pensando que hasta mi celular me va a dejar. Dijo, ¿cómo? Lo dejó su mujer y ahora usted está pensando que su celular lo va a dejar. ¿Y eso por qué? Dijo, porque me salió un letrerito. Necesito más espacio.

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1: Eso, bam, bam, bam, bam, bam. Oigan,
2: ¿qué pasó?
1: Fíjense que hay muchas personas que hoy en día sufrimos de hígado graso. Y bueno, para ayudar a prevenir o reducir el hígado graso, lo que se conoce como estatoasis hepática, lo más importante es bajar la inflamación, controlar el azúcar y ayudar al hígado a procesar mejor las grasas. Y en muchos casos mejora por sí mismo el hígado, obviamente ayudándole con cierta alimentación y ciertos hábitos. ¿Qué debemos de comer más seguido para ayudarle al hígado a hacer su chamba como debe ser?
2: A ver, ¿qué debemos de comer?
1: Bueno, hay que ayudar a limpiar la grasa acumulada y mejorar la resistencia a la insulina. ¿Cuáles son los alimentos que debemos de consumir sí o sí?
2: A ver, viene de ahí, porque eso los voy a incluir en mi dieta.
1: Ahí te voy. Pepino.
2: Ok.
1: Zanahoria.
2: Ok.
1: Repollo.
2: Ok.
1: Nopal. Espinaca.
2: También.
1: Brócoli. Ajo.
2: El ajo, sí.
1: Cebolla.
2: También.
1: Alcachofa.
3: ¡Lotería!
2: Las tengo, menos la alcachofa.
3: Yo la tengo toda menos la chopa esa.
2: ¿Verdad que sí?
1: Alcachofa, no chopa. Así que, estos son los alimentos que debemos de consumir sí o sí para ayudar a nuestro hígado a hacer la chamba. Ahora, la fibra también ayuda a alimentar bacterias buenas del intestino, lo cual protege a nuestro hígado. ¿Cuáles son esas frutas que hay que consumir moderadamente para ayudar a nuestro hígado? Aguacate.
2: Ok, sí.
1: Toronja.
2: También.
1: Papaya.
2: También.
1: Fruto rojo.
2: También.
1: Manzana.
2: También.
3: ¡Lotería!
2: Esas las tengo todas.
3: Yo también las tengo todas.
1: Bueno, hay que evitar el abuso de jugo, aunque sea natural. El jugo, estoy hablando del caldo, ¿ok? Del caldo de ciertos alimentos.
2: Oh, yo pensaba que de las frutas. Dije, espérate, ¿cómo le llamas caldo al jugo?
1: Hay que evitar el jugo.
2: ¿De qué?
1: De pescado, pollo, huevos, frijoles y lentejas.
2: El caldo de los frijoles, ¿no dicen que tiene hierro,
1: es,
2: pues?
1: Es proteína buena, pero no abusar. El problema es que con nosotros los hispanos es que dicen, si una cucharada me hace bien, cuatro me va a hacer mejor.
2: Exacto.
1: Así que,
2: entonces, ¿de los frijoles no?
1: Sí, pero no en exceso. Ahora, hay que consumir el pescado omega 3, salmón, sardina, atún. Ahora, ¿cuáles son las grasas saludables las que debemos de consumir para ayudar a nuestro hígado?
2: A ver, ¿cuáles son?
1: Aceite de oliva.
2: Ok.
1: Aguacate, nuez, almendra, semilla de chía y linaza.
2: Okay.
1: No, no nos debe faltar. ¿Qué beber? Muchos estudios demuestran, oye bien esto,
2: ¿que el agua?
1: No. Muchos estudios demuestran que el café sin azúcar puede ayudar a proteger el hígado y disminuir la inflamación.
2: Ya estuvo, yo me lo tomo sin...
1: Por eso...
2: Me lo tomaba.
1: Imagínate las personas que ya tienen problemas con el hígado y se sienten inflamados, se toman una taza de café...
2: Y a gusto.
1: Se relaja. Entonces, obviamente, el agua parece simple, pero ayuda muchísimo en el metabolismo del hígado. Debemos de tomar agua, debemos de tomar té verde que tiene antioxidantes que pueden ayudar a reducir la acumulación de grasa. Ahora, ¿qué es lo que sí debemos evitar sí
2: a
1: o sí?
2: A toda costa, a ver, ¿qué?
1: No debemos de consumir nada que tenga azúcares.
2: Ok.
1: Que pone peor el hígado. Okay. Ahí te va. Los refrescos.
2: No lo tomo.
1: Pan dulce.
2: Ese sí.
1: Galletas.
2: También.
1: Dulces.
2: También.
1: Jugos procesados.
2: No.
1: Y harina blanca.
2: También la consumo.
1: Bueno, obviamente hay algo que debemos de consumir poquito.
2: A ver, ¿qué es?
1: Pero no mucho.

0: para darnos el gusto, el alcohol. Si hay un hígado graso, empeora bastante tomar alcohol. Por lo tanto, si te gusta tomar, dicen los expertos que para ayudar al cuerpo...
1: Hay que tomar poquito.
0: Un poquito en el fin de semana que vas a estar relajado. ¿Como un rompopito? Ah, pues un whiskito, pero hasta ahí. Frutas ultra procesadas, todo lo que tenga que ver con fritura, comida rápida, embutidos, exceso de manteca y aceite refinado fuera de nuestro menú. Algo muy importante, el hígado graso muchas veces no da síntomas. Mucha gente lo descubre por análisis u ultrasonido. Las cosas que más te ayudan, bajarle el azúcar. Perder de 5 al 10% de tu peso corporal. Caminar o hacer ejercicio, dormir mejor y obviamente reducir el alcohol. Sobre la cebolla, el ajo y la alcachofa, sí tienen compuestos beneficiosos de fibra que ayuda al metabolismo del hígado, pero no son la cura mágica. Funciona, obviamente, con complemento alimenticio.
1: Oh.
0: Ahora, si tienes señales de alerta, ¿cuáles son?
1: ¿Cuáles son esas señales de alerta?
0: Las señales de alerta de que tenemos hígado graso, dolor fuerte en el pecho del lado derecho, piel amarilla, cansancio extremo, barriga inflamada o análisis alterados.
1: Nada más la barriga inflamada. ¿Verdad, doña Casi, es lo único que tenemos?
2: Estamos triponas, pero eso es porque le metemos a otra cosa.
0: Así que, señoras y señores, los alimentos relacionados con la salud hepática que no fallan, ajo, cebolla, alcachofa, té verde y aceite de oliva.
1: ¡Qué húbole! A ver, ¿cuáles implementas en la dieta diaria?
2: Pues yo tengo todas. Oye, Sina, eso me recordó algo.
1: ¿A qué le recordó?
2: Fíjate que una señora le dijo a su marido, te voy a llevar a comer a un restaurante bien pipiris nice, pescadito, pues, camaroncito, vinito.
1: Bien a gusto.
2: Te la vas a pasar bien. Entonces llega el señor al restaurante, nunca había ido, y llega el mesero y le dice a la señora, señora, mucho gusto de verla una vez más. Vino con el bagre, dijo, sí, porque es su cumpleaños.

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1: 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Señoras y señores, muy pendiente porque vamos a sacar ganador para que se vayan al cine. No se les olvide, hay ganador para el cine. Así que si enviaste la palabra cine, hay ganador.
2: Así es, y doña Casi, vaya buscando el número ganador para el cine. Pero vamos a hablar ahora de las propinas. ¿Por qué? Porque muchos están diciendo que ya se salieron de control.
3: ¿Las propinas?
2: Las propinas, doña Casi. Antes uno daba la propina por el buen servicio, ¿a poco no?
3: Y ahora ya casi es obligatorio.
2: Deje de eso, usted va a comprar un café y le pregunta todavía a la cajera que si va a dejar propina.
3: No, y tienen un vasito allí.
2: Deje que... el vasito, doña Casi, cuando usted está pagando con la tarjeta de crédito que le ponen. ¿Cuánto quiere dar de tip?
3: Oh, allí dice hasta...
2: ¡Por un café!
3: Hasta cuando vas por la nieve y si le pones $2 se enojan.
2: Por agarrar una botella de agua. Y luego voltea usted a ver la pantalla y voltea a ver el empleo y el empleo como diciendo, ¿no me vas a dar propina?
3: Ey,
2: ¿a sí, poco sí, no?
3: Oye,
2: y no es el 10 ni el 15% ya de propina.
3: Y la gente se enoja cuando le pido propina por tocarle una canción, fíjate.
2: Doña Casi.
3: Mande.
2: Pero ahorita dejemos la propina de usted, ¿ok?
3: Ah, ok.
2: Pero ¿a poco no se ha fijado que ya no piden el 15% de propina?
3: No, ya del 20 para arriba.
2: Del 20 para arriba. Y todavía lo miran a uno feo si uno pone no ahí en la maquinita.
3: Ey, sí, sí.
2: Mi pregunta es para ti que nos estás escuchando y usted, doña Casa.
3: A ver.
2: ¿Las propinas usted cree que sí se salieron de control? ¿O cree que los trabajadores pues realmente dependen de eso para sobrevivir?
3: Mira, ahorita todos estamos hambriados. Ahorita todo mundo necesita un extra income. Entonces, si te dieron un buen servicio y quieres y puedes, déjale una propina. Pero si no, yo creo que no.
2: Ok, ¿por qué? Porque dicen que esto de las propinas pues se salió mucho de control o cambió después de la pandemia. Porque antes nosotros dejábamos propina tal vez en un restaurante donde íbamos, nos sentábamos a comer ahí.
3: Exacto.
2: En un bar.
3: Te daban servicio.
2: Exacto, en el salón de belleza. O cuando realmente te daban servicio directo que decía usted, ¿sabe qué? Merece la propina.
3: Mira, mejor evitémonos de broncas, den un salario justo, honesto, bueno y quiten eso de las propinas.
2: Pero ahora va usted a la lonchera y le dicen, ¿va a dejar propina?
3: En la lonchera también.
2: En la lonchera también, en las tiendas, doña Casi, en las marquetas.
3: Ya veo yo entrando a la Walmart y que la maquinita me diga, tip.
2: Deje de eso, donde usted hace todo. Ya va a la tienda y usted paga usted todo y todavía le ponen que si va a dejar propina.
3: Imagínate, yo me estoy cobrando sola, hello.
2: Exactamente. Y pero eso sí, mucha gente siente la presión social de que tiene que dejar propina aun cuando no tiene dinero. ¿Por qué? Porque la maquinita ahí le pone tip, quiere dejar propina. 20, 22, 25%, qué sé yo.
3: That's right.
2: Y el empleado mirando, el que está ahí como diciendo, a ver, ¿vas a dejar propina o no vas a dejar propina?
3: No, y luego, si no dejas propina, Marina.
2: Exacto, si no deja propina, ¿qué pasa, Casimira?
3: La siguiente.

0: se tardan una eternidad.
1: Exacto, aunque hay que reconocer que muchos empleados dependen prácticamente de las propinas para, pues, solventar sus gastos, como los meseros, los del bar, los repartidores y otros empleados reciben salarios muy bajos esperando que las propinas, pues, completen sus ingresos.
0: That's right, también, esa es la verdad.
1: Pero pienso que no es la culpa de nosotros, yo pienso que nosotros debemos seguir dejando propinas a quien realmente nos da un buen servicio, porque ahorita en unos restaurantes parece que uno le está pidiendo las cosas regaladas.
0: Es cierto.
1: Te atienden con una carota y hasta se molestan si les llamas para pedirles algo que te faltó.
0: No, como la otra vez yo llegué a un restaurante y pedí unos tacos de camarones. Y a mí los tacos de camarones me gusta comérmelo con mayonesa y le aviento sus chorros de limón.
1: Exacto.
0: Entonces me dijo, ¿qué necesita? Y le dije, mayonesa y limón. Y me dijo, se lo vamos a tener que cobrar. Le dije, pues desde que entré estoy pagando por todo lo que me das, así que si yo te lo pido, pues dámelo.
1: Exactamente. Imagínese, a mí me pasó eso en un restaurante de comida rápida. Le digo, disculpa, ¿tiene la salsita que va con este pollo? Y me dice, son 50 centavos. Le dije, te la estoy pidiendo. Entonces, ¿para qué compro este pollo si no me gusta sin esa salsa?
0: Pues sí.
1: Exacto. Y esto no va contra los empleados que reciben propina.
0: No, ahorita estamos nada más hablando de...
1: Exactamente. ¿Por qué? Porque yo pienso que hay que poner un alto a eso, que les paguen más a esos empleados para que uno, si quiere dar esa propina, que la dé. Pero tú que nos estás escuchando, ¿siempre das propina? ¿Te sientes culpable si no das la propina? ¿Qué es lo que haces? A ver.
0: Bueno, que nos digan.
1: Exacto.
0: Y ahorita voy a sacar ganador del cine. A ver si me dan propina también.
1: ¿Qué quiere? ¿Que le den pa' sus chicles o qué?
0: Que me... Quiero que me den lo que le van a dar en el cine.
1: ¡Ay, ay, ay, ay, ay!
0: Quiero mi nieve y mis palomitas.
1: ¿Y su dulcecito no lo quiere?
0: ¡Está winning, Nami!
1: ¡El número ganador es...
0: ¡Tú!
1: ¡Dos!
0: ¡Seven!
1: ¡Siete!
0: ¡Tú!
1: ¡Dos!
0: ¡One!
1: ¡Uno!
0: ¡27-21!
1: ¡27-21!
2: ¡Felicidades!
1: ¡Yay!
2: Se lleva su par de boletos para Reading Cinema Valley Plaza 16 con IMAX. Y bueno, tú también puedes participar y ganar escuchando 96.9.
1: ¡La Caliente!

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0: Sí, señor, sí, señora. Entramos a la hora más sanguinaria, más divertida, más desahogadora, más terapéutica, más ponle dedo.
1: Así es. A ver, doña Casimira García Gurrola, ¿quién le va a poner el dedo el día de hoy?
2: Primero digan cómo vengo vestida, me gusta
1: Ay,
2: mucho.
1: Ay, por favor.
2: Es que luego mis fans se imaginan cómo vengo y me desean, pues.
1: ¿Sabe qué? Hablando de fans, saludos para Ismael, que ya se reportó.
2: Tú nomás puro mandándole saludos a Ismael.
1: Ya, pues ya... aquí mandó su texto. O sea, yo les digo, si quieren saludos, aunque sea todos los días, manden su texto y yo les mando el saludo.
2: Yo le iba a mandar el saludo y ahí va.
1: Pero es para usted, su enamorado secreto.
2: Mi eterno amor secreto. Sí. Oye, fíjate que tengo un dedazo y no sé a cuántas personas ya les habrá pasado. Fíjate. Mucha gente me decía a mí, oiga viejona, ¿a usted qué piensa del racismo? Y yo digo, pues nunca me he visto involucrada en situaciones donde sienta yo que hay racismo o algo por el estilo, ¿verdad?
1: Ajá.
2: Entonces, pues yo siempre defendía a los güeros, a los morenos, a los chinos, a los salvadores, a todo el mundo.
1: ¿Y ahora?
2: Pues fíjate que llegué a una farmacia y estaba yo parada esperando la medicina. Y una güera, ¿qué crees que dijo?
1: ¿Qué dijo?
2: Le dijo a una señora que era hispana, que estaba enfrente, le dijo, you so stinky.
1: ¿Cómo? ¿Que olía mal?
2: Que olía mal, y no era cierto. La señora se veía, pues, humilde, pero limpia, se veía bien. Entonces yo todavía me acerqué y ya ves que soy mitotera.
1: Sí, usted es muy mitotera, eso hay que reconocerlo.
2: Me acerqué.
1: Se mete en lo que no le interesa.
2: Exactamente, y me acerqué y la empecé yo así como oler, así despistadamente. Me le acerqué por la nuca y le... no. Entonces le digo a la güera, le digo que si tenía algún problema y dijo, ¿por qué you come back to Mexico? Así, así.
1: ¿Por qué no se va usted para México?
2: Así, así me dijo. Y le dije, no me voy para México porque no tengo papeles. I'm American citizen. I can go to Mexico.
1: Era... ¿Y qué le dijo?
2: Y me volteó los ojos así, como le hacen las güeras cuando dicen, wherever, así.
1: Ajá.
2: Me volteó los ojos y la verdad que yo sentí que el racismo está a flor de piel. Muchas personas me habían dicho a mí, oiga, ¿usted nunca se ha sentido discriminada? Y le digo, no, yo como celebridad, donde me paro, siempre todo bien. Pero esta vez me tocó ver esto con esta señora y dije yo, tengo que hablar del tema.
1: Pues sí, porque imagínese, y tal vez esa persona ni tiene documentos, nada más se hace pasar porque tiene documentos.
2: No, déjate de eso. Una vez yo me peleé con una señora en Las Vegas.
1: Ajá, no, que es muy raro que usted se pelee en Las Vegas, no, déjeme decirle.
2: No sé si te acuerdas.
1: Sí, de tantas veces sí.
2: Mire, les voy a platicar, una señora que después me investigué y se apellida Cox.
1: Ajá.
2: C-O-X. Esa señora se me puso al tú por tú y bien racista y me dijo go back to Mexico y que no sé qué y que no sé qué tanto, güera la señora.
1: Ajá.
2: Simpática, bonita. Y yo pensé al principio.

0: que estaba bromeando y yo le seguí el avión porque dije, está bromeando en la peda, ¿verdad? Y no, que me voy dando cuenta que me estaba tirando duro, macizo y tendido de palabras de racismo. Y dije yo, esta güera desgraciada de ser de aquí, de Washington o de algún otro lado.
1: Sí, pero nací de aquí.
0: Sí, no, hombre. Era portuguesa la tripona, fíjate.
1: Imagínese nada más, pero creyéndose que ellos lo merecen todo.
0: Ay, mira, no porque creciste aquí eres aceptado. Hay que vivir la realidad. Aquí hay muchos güeros buena gente, otros son más culebra que otros.
1: Pero ¿sabe qué? Los güeros que tienen más dinero son los que nos aceptan más.
0: Pues sí.
1: Porque los güeros que son de hijos mexicanos, de hijos centroamericanos, de otro país, son los que no nos quieren.
0: Pero fíjate, yo a mí me da mucha tristeza porque, por ejemplo, también los pochos sufren discriminación.
1: Sí, también.
0: Porque el mexicano, por ejemplo, no acepta el pocho pocho. Y el güero no acepta el pocho pocho. Entonces los pochos a veces sufren de eso y yo aquí estoy para defenderlos. Entonces yo a la señora esta, la señora, mira, a la que le dijeron, you so stinky, le dijo... Esa señora hablaba mejor inglés que yo, fíjate. Cuando yo la intenté defender, ella se defendió como si hubiera sido abogada, pero al final me dijo, thank you, thank you.
1: Pues qué bien.
0: Entonces yo quiero decirles una cosa, mira, ¿por qué sentirse más que otros si lloras y zurras igual que los demás? Tienes la sangre del mismo color que la mía, déjense de racismo, déjense de tarugadas. Hay que vivir mejor. Simplemente veamos la guerra que está sucediendo aquí, allá y en todos lados. Debemos aprender a vivir en armonía. Diosito dijo, amaos los unos a los otros, no armaos los unos contra los otros.
1: Exactamente, doña Casia.
0: Ese es mi dedazo.
1: Muy buen dedazo. Tú tienes dedazo, márcale área 661-842-0969. ¿O conoces a algún racista que vive ahí por donde tú vives, que trabaja donde mismo? ¡Márcale!

0: 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Recuerda que si tienes dedazo, solo hay un número, área 661.
1: 842-0969.
2: Hay dedazos positivos, negativos, sanguinarios, informativos. Vamos a la línea, buenas tardes, ¿cuál te prende?
3: Buenas tardes, la caliente, Cascabel y la China y la jefa.
2: ¡Eso! Tú sí sabes.
1: ¡Ay, ay, ay!
2: Él sabe reconocer dónde está la fuerza. Allí luego, luego.
1: Solo que sea por eso.
2: Yo soy la jefa de jefas. ¿A qué le sigo el corrido?
1: Quisiera.
0: Yo. Oye, brother, ¿y para quién va tu dedazo?
3: Y quien está hablando es el toro de Lost Hill.
2: ¡El toro de Lost Hill!
1: Ahí está, doña Casi, usted que quería un toro.
2: Ojalá que no vaya a ser por los cuernos, pero bueno, a ver, mi niño, ¿para quién va tu dedazo?
3: Bueno, primero una señora que ella me... Hace años, estoy hablando 2 años, 3 años. Ella trabaja de guardia de seguridad y decirle, por favor, regrésame el uniforme. Yo sé que estás trabajando de seguridad por tu cuenta, ¿ok? Y no estés trabajando bajo el agua, pero bueno, cada quien, ¿verdad? A mí lo que me importan los uniformes de la compañía. Regrésame el uniforme y el dinero que me estás debiendo de las cosas. No son gratis. Yo por eso, cuando agarro guardia, que compren sus propios uniformes. Y ahí ando yo de buena gente y se van y no me pagan el uniforme. Y no es gratis, por favor.
2: Bueno, pues ahí está el dedazo.
3: Mi uniforme, no quiero llegar a tu casa con la policía. Porque son de compañía y ya puse a un reporte a Sacramento.
2: Hija.

0: Y nomás.
1: Y otra cosa, alguien que quiera trabajar de guardia de seguridad.
0: No, pues ya quedé.
1: Que se comuniquen conmigo y yo les ayudo a sacar su permiso de seguridad. Todo en regla, todo legal. Y que no digan que no la están dando, porque yo me encargo de eso. Y sí la están dando ahora.
0: Ah, bueno, fíjate, vámonos bueno, pues, de guardia de seguridad, China.
2: ¿Cómo, ah, no, yo no, doña
0: ¿cómo Katy? Nos viéramos bien empecheradas y encañonadas?
2: No, hombre, ¿y lo se va a creer usted que es un BPD, un CHP? Olvídese.
0: De volada le llego yo, andirondira, rezámonos, rezo.
3: Qué bárbaro.
0: Oye, mi niño, ¿y cuál es tu número por si hay alguna persona que quiera ser guardia de seguridad?
2: A ver.
1: 661-772-6862.
0: Los últimos cuatro números.
1: 6862.
0: Ok, mi niño, está bien. Es el 661-772-6862 para los que quieran ser guardia de seguridad.
2: Él les ayuda a tramitar su permiso y todo.
3: Bueno, pues ahí hay trabajo. Gracias, mi brother. Échale ganas.
1: Ok, gracias.
3: Ándele, pues.
2: Que Dios te bendiga y que encuentres trabajadores.
0: Ay, sí, pero oye, no les vaya. No, mejor, por favor. Ya regresen el uniforme porque si no, aquí los dediamos.
2: No, y es que hay que regresar. Si saben que no es de usted y no lo pagó, pues a regresar el uniforme. ¿Cómo va a estar trabajando con un uniforme que no le pertenece?
3: No, aparte, acuérdate que los uniformes tienen su logotipo.
2: Por eso es lo que él dice. Estás trabajando por fuera, pero regresa el uniforme.
3: Bueno, ¿tienes dedazo?
2: ¡Márcale 661-842-0969!
0: ¡Y pon tu dedazo!

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0: Es 96.9, la caliente, la que te prende, señoras y señores. Seguimos en la hora más controversial de la radio, la hora sanguinaria, la hora venenosa, la hora del dedazo.
1: ¿Tienes dedazo? 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
0: Vámonos a la línea, buenas tardes, ¿cuál te prende?
2: La caliente.
0: ¡Eso, chiquito! Ay. ¡Qué bozarrón, si te oye bien gruesa! ¿Y pa' quién va tu dedazo?
2: Todo está grueso, Casimira.
0: ¡Qué bonito, mijo! ¡Eso me gusta! Ojalá sea cierto y no te esté sangrando la lengua ahorita.
2: No, no, ¿cuándo? Me da hasta comezón.
0: Ay, ay, ay, a ver, chiquito, ¿y para quién va tu dedazo?
2: A toda la gente chismosa, que no me salen haciendo chismes y no se pueden estudiar en la escuela.
0: A ver, ¿qué te pasó? ¿A quién descubriste en mitote? Cuéntame lujo y detalle, porque si no, luego no puedo dormir.
2: Pues mire, Casimiro, estoy yendo a la escuela a aprender inglés.
0: Ey.
2: Ay, esas mujercitas que llegan ahí, que cuentan hasta lo que pasa en la noche con sus caballos. Y le digo, no frieguen, hombre, eso no está para contarlo aquí, eso es personal.
0: Oye, mi niño, pero digo, ¿le pasa a todas las personas o nomás las mujeres andan de mitotera, la verdad?
2: No, a todos los hombres también son bien mariachis.
0: ¿A poco andan contando de qué? Ay, que yo, que me sí, que esto y lo otro.
1: Pues es que así ya empiezan y luego después se van a lo donde le conté.
0: Ay, sí, cierto, ¿verdad? Puede ser por eso. A lo mejor, mi niño, andan tirando el anzuelo para ver si cae una lagartona o un tripón.
2: No, pues es que con este tripón nomás con doña Casimira, cuenta.
0: Ay, ay, ay, hazme la buena, mi niño.
2: Bueno, pues dicen que baila chango, chupa más cachicle, tiene hombres de montón, pues ahí voy en la bola.
0: Pues sí, pero oye, mi niño, ¿en qué escuela está pasando esto?
1: En la de adultos, doña Cati.
0: Sí, pero ¿dónde queda, pues?
1: ¿Que no nomás hay una?
0: No, hay muchas escuelas para adultos.
1: A ver, ¿en cuál?
2: En la San Juan Vernon, la 501, San Juan Vernon, está el 58.
0: En la 58 y la San Vernon, ahí van
1: sí,
0: a la...
1: Sí, es en la que es más conocida como escuela de adultos.
0: Imagínate que ahorita está escuchando el marido que manda a su mujer a la escuela, va a decir, oye, espérate, allá un tripón estaba diciendo que andan platicando nuestras intimidades.
1: Pues, ¿cuántas no nos han llamado que han encontrado su pareja ahí en la escuela de adultos?
0: Ey, sí, cierto.
2: En los carros haciendo maromas, respirando profundo.
3: No me digas.
1: Salen temprano de clases.
3: Oye, brother, no me digas que se empiezan a mover los carros como si estuvieran
1: solitos,
3: poseídos.
2: Y luego están así medio sudados de adentro.
3: Ay, ay, ay, se me hace que necesito.
1: ¿Quién va a la escuela de adultos?
3: Yo necesito aprender inglés.
1: ¿Te hace falta, Casca?
3: Sí, no, inglés, ni inglés, yo.
0: Mi niño, pues buen dedazo, gracias, chiquito, pórtate bien, no te quiero encontrar maromeado, empinado allí en la escuela, ¿eh?
2: No, claro que no, doña Tassi.
0: Gracias, mi niño, qué bueno, gracias, y un saludo a todos los que van a la nocturna.
1: A ver quién está yendo a la escuela de adultos, que se reporte, área 661-842-0969, para que pongan su dedazo.

0: Es 96.9, la caliente, la que te prende, transmitiendo desde los estudios de Julio's Insurance con seguro de auto económico. 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Ahora mismo, señoras y señores, estamos en la hora del...
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0: ¡Vámonos de una vez al teléfono! ¿Cuál te prende?
2: La caliente.
0: ¡Ay, qué bueno! Ya te extrañaba, mi niña. ¿Qué ha sido de tu vida?
2: Aquí anda la carrera, para arriba y para abajo. Ahorita voy por mi papá y a la diálisis.
0: Ay, ahorita.
2: Pero tengo un dedazo.
0: A ver, ¿para quién va tu dedazo?
2: Mire, como siempre, yo siempre quejándome de los papás porque siempre ando atenta, viendo a ver quién hace algo de malo, ¿verdad?
0: Ey.
2: No es cierto. Fíjese que yo venía por la California, no sé si usted ha visto que ahí por la California hay una high school, está como por la H, por ahí.
0: Oh, sí,
1: ajá,
0: sí.
1: Ahí cerquitas de la Unión.
0: Es la VHS, ¿no?
1: Sí.
2: No sé cómo se llama, pero ahí hay una high school. Comadre, fíjese que venía un carrito adelante de mí y venía rápido y iba todo normal, ¿verdad? Hasta que veo que una chiquilla saca medio cuerpo por la ventana trasera de atrás de donde estaba manejando el chofer.
0: Hey.
2: Y comienza como pues a reírse y hacer señas con las manos y jajaja y no sé a quién le haría, ¿verdad?
0: Hey.
2: Pero qué peligroso, ¿eh? Yo dije, a ver, ahorita pasa otro carro y se lleva a la chamaca.
0: Sí.
2: Porque sacó casi hasta la cintura.
0: Ay, no.
1: Y luego hay veces que se suben la blusa y hacen flash.
0: Oh, sí, luego dicen flash.
2: No, eso no, tampoco. Pero sí hacía señas con...

0: mano. Pues yo me imagino que algún otro carro traía chamaco, yo no sé, no tengo idea.
1: No, pero es muy peligroso.
0: Pero, lo alcancé, me le emparejé, y el que venía manejando un chiquillo de la escuela.
2: Ay, dije, ay, ay.
0: Para eso le damos carros a los hijos. Qué peligroso. Pues, y peligroso para los dos, porque le pasa algo a la chiquilla y el que se va a la casa es el chamaco.
2: Pues ojalá que los padres hablen con sus hijos, los que tienen carro.
1: Sí, sí, y sí. Acuérdate que la hora del dedazo no, muchas veces nos sirve de reflexión, ¿no? Porque la gente llama, platica algo y de ahí podemos tomar el tema con nuestros hijos. ¿Sabes qué? Supe esto y no me gustaría saber que tú andas haciendo eso.
0: Sí, ¡qué sí, buen dedazo! O sea, a mí se me hizo bien peligroso, ¿eh? Bien, bien peligroso.
2: No, sí es peligroso.
3: Pues hay que tener mucho cuidado y ahí me saludas a tu papi. Dile que lo sigo soñando, que si amanece cansado ya sabe por qué.
0: Sí, sí, a lo mejor por eso. Hoy lo vi un poquito desmejorado, vaya a ser que sea por eso.
3: Nomás anda cansado.
0: Oh, okay.
2: Déjalo descansar.
0: Mi mamá, yo pienso que anda cansado, le digo, mami, como que veo medio mal a mi papá, dijo, yo pienso que anda cansado.
2: Imagínese. Digo,
0: bueno, esperemos que sí, si no, pues al fin de semana se va para los hospitales.
3: Imagínate.
2: Su socia dijo que andaba cansado y usted también, pobre hombre. Digo. Óigame, lo van a acabar.
3: Ey, así es la vida, los hombres buenos hay que aprovecharlos.
2: Pues sí, entre las dos.
1: Gracias por tu dedazo.
0: Gracias, nos vemos.
2: Bye. Hasta luego, feliz tarde.
1: Y bueno, señoras y señores, recuerda, si tienes dedazo,
2: márcale 661-842-0969 y pon tu dedazo.

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0: Ahora okay. Sí, saque el ganador y no se vuelva a salir de cabina cuando tiene trabajo.
2: ¡Ay, ese dedazo, qué fuerte!
0: ¡Directo! ¡En su face!
2: Bueno, da winning a nadie.
0: El número ganador.
2: Two,
0: dos.
2: Six.
0: Seis.
2: Six.
0: Seis.
2: 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No. Nine.
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2: Es que lo apunté y parece cuatro, pero es nueve.
1: ¡Felicidades!
0: ¡Te llevas tu paquete familiar de cuatro boletos!
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1: 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Teléfono en cabina es el área 661-842-0969.
0: No se le olvide buscarnos en las redes sociales. A mí me encuentran como Juan Leal el Cascabel.
1: A mí como Marina Moreno. Así de fácil me encuentras, o Marina la China.
0: De hecho, hasta en Spotify me encuentras como Juan.
1: Caray.
0: Sí, me encuentras como Juan Leal el Cascabel en Spotify. Así para que me busques ahí, para que me escuches. Qué rico escuchar reflexiones ahí. Oye, fíjense que se nos recomienda tomar agua.
1: Siempre.
0: Y hay gente que toma...
1: No he tomado casi.
0: Hay gente que toma agua desmedidamente. Pero, ¿realmente estamos tomando el agua como se debe? ¿O cuáles son los momentos idóneos para beber agua?
1: ¿Cuáles serían?
0: Bueno, siempre se nos dice que hay que tomar agua, que hay que tomar agua, que hay que tomar agua. Pero hay un estudio que revela que debemos de tomar agua, digamos, 4 veces al día, por así decirlo.
1: Ajá.
0: Que son importantes. No que debemos de tomar 4 veces al día, sino que estas 4 veces son las mejores horas para tomar agua.
1: Ah, caray.
0: Primero,
1: al despertar.
0: Al despertar.
1: Y antes de dormir.
0: Al despertar tienes que tomar agua, un vaso de agua, porque con eso vas a ayudar a activar los órganos internos. Así como tú te despiertas, cuando le das agua al cuerpo, despierta los órganos internos y se ponen todos a chambear. Entonces ahí dicen, órale, ya, levántate.
1: Órale, para arriba.
0: Se dice que somos gordos porque tomamos el agua al revés.
1: ¿Cómo al revés?
0: Es que tomamos agua después de comer. Y el secreto está en tomar agua antes de cada comida.
1: Se supone que deberíamos de hacerlo.
0: Eso nos va a ayudar a la digestión. De tal manera que si nosotros comemos y luego tomamos agua, que ese es el error que yo cometo, obviamente nos vamos a poner cachetoncitos.
1: ¡Ay! ¡Llenos de vida!
0: El otro momento idóneo para tomar agua, un vaso de agua, así como tomas antes de cada comida, toma un vaso de agua antes de irte a bañar.
1: ¿A bañar?
0: A bañar. Ayudarás a bajar la presión sanguínea y obviamente eso va a hacer que tú estés mejor preparado físicamente para absorber agua a través de tu piel. Entonces, antes de meterte a bañar, aviéntate un vaso de agua.
1: Nada más un vasito de agua nos tenemos que aventar antes de bañar.
0: Por último, señoras y señores, un vaso de agua antes de irnos a la cama. Porque previene de un derrame cerebral o ataque al corazón.
1: Ese sí sabía.
0: Así que, señoras y señores, son 4 veces las veces que hay que tomar, entre comillas, agua. Obviamente debemos de tomar más, pero esas son las 4. Imagínate si vas al despertar es 1. Antes de cada comida ya serían 3. Ahí ya serían 4 vasos.
1: Ajá.
0: ¿No? Porque son 3 comidas sí. al día. Ok, antes de irte a bañar, te bañas todos los días.
1: Y a veces en cuanto te despiertas.
0: Sería el 5.º vaso de agua. Antes,
1: bueno, y antes de irte a dormir también te das un regaderazo.
0: Antes de irte a dormir te avientas el otro vaso de agua. Serían 6 vasos al día, suficiente para estar bien. El problema es que nos dicen, debemos de tomar 8 vasos al día. ¿Y qué hacemos? No tomamos ni 3.
1: Ya me di cuenta.
0: Digo, lo digo por mí. Yo a usted no le estoy viendo. Así que...
1: Pero sí te estamos mirando, aunque pienses que no, y tú sabes que eres culpable.
0: Bueno, eso sí.
1: Pues sí, es que hay varias personas que no tomamos a veces la agua que debemos.
0: Eso sí. Ahorita hiciste que me acordara de Juan.
1: ¿Qué pasó con Juan?
0: Juan trabajaba para una compañía.
1: Ajá.
0: Y el jefe le dijo, mira, Juan, este reporte que tú me estás dando está mal hecho. Y dijo Juan, mire, jefe, lo importante es que su esposa no sepa que usted anda con la secretaria. Y el jefe dijo, Juan, te quedó muy bien el reporte, muy bien.

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1: ¿Qué otros usos le podemos dar a la aspirina? Y no necesariamente para tomarla nosotros.
2: A ver.
1: Sino para nuestras plantas.
2: ¡Para las plantas!
1: ¡Para las plantas! Hay usos sorprendentes de la aspirina para las plantas, respaldados, óigalo bien, por evidencia científica que, pues, le van a ayudar bastante en su jardín.
2: ¿Sí? ¿Cómo es?
1: Una de las cosas que podemos hacer con la aspirina es, si queremos tener raíces más fuertes, pues nuestras plantas van a ser mucho más felices. Y se dice que las raíces son el pilar fundamental, pues, de nuestras plantas, ¿cierto o no?
2: Sí, cierto.
1: Entonces,
2: cierto.
1: La aspirina contiene ácido acetilsalicílico y actúa como un estimulante de crecimiento radicular, promoviendo una red de raíces, pues, más robusta y, sobre todo, más profunda. ¿Cómo lo debemos de hacer? Disolver una tabletita de aspirina en un litro de agua y regar nuestras plantitas con esta solución cada 2 semanas.
2: ¡Mira tú!
1: También hay veces que le caen cierto honguito a nuestras plantas. Bueno, pues la aspirina también nos protege de esas enfermedades fungicidas de nuestras plantas. Si tú observas manchitas en las hojas de tus plantas o pudrición en sus hojas, la aspirina va a ser tu mejor aliada. Así de que, bueno, lo único que tienes que hacer es triturar 2 tabletas de aspirina, mezclarlas con 1 litro de agua, rociar esta solución en las hojas y, sobre todo, en el tallito también, cada 3 a 4 días hasta que elimines, pues, esas manchitas o la pudrición de las hojas.
2: Fíjate, si tiene baterías, ya las baterías no le va a doler la cabeza porque ya le dimos aspirina. ¡Órale!
1: ¡Qué óvole! También, bueno, pues, estimula la floración y la fructificación. Lo que hace la aspirina es que actúa como un catalizador de la floración, estimulando la producción de flores y aumentando la probabilidad de obtener frutos abundantes.
2: Mira tú, hay que ponérselo a la manzana, al durazno,
1: al limón. Sobre todo, ¿sabe que mi limón ya lleva unos limoncitos?

0: Pues este fin de semana ocupamos unos cuantos.
1: No, pero para este fin de semana todavía están chiquitos, doña Casi.
0: Oh, tú estás como mi comadre Clementina.
1: ¿Qué?
0: La nieta de mi comadre Clementina dijo, oye tía, abuelita, ¿cuánto tardan en crecer los pechos? Dijo, pues después de los 18 años. Y dijo, no, abuelita, yo los ocupo para el sábado. Así tú.
2: ¿Cómo para el sábado?
1: Para el sábado, para la graduación.
0: Sí, para la graduación, pues.
1: ¿Sabe también a qué ayudan nuestras plantitas la aspirina?
0: Ey.
1: A combatir el estrés por el trasplante.
0: ¡No me digas!
1: También las plantas se estresan cuando uno la trasplanta. Bueno, pues la aspirina va a ayudarle en eso, favoreciendo una adaptación más rápida y un crecimiento vigoroso.
0: Se me hace que se pone pacheca la planta con la aspirina.
1: Bueno, lo que debemos de hacer es disolver también la aspirina en un litro de agua y regar esta plantita justo después de trasplantarla.
0: Para que no le vaya a doler las extremidades.
1: Ay, ay, ay. ¿Sabe también qué hace la aspirina?
0: ¿Qué hace la aspirina?
1: No sé si le ha tocado ver que a veces las plantitas están, pero bien tristecitas, muy bien, marchitas.
0: Bien choris.
1: Ajá, bueno. Pues la aspirina reanima las plantas marchitas.
0: No me digas.
1: Sí le digo, es como darles un nuevo impulso. Así que disuelve también la tabletita de la aspirina en un litro de agua y la va a estar regando con esa solución una vez a la semana hasta que mire que la planta mejoró.
0: Fíjate que los que siembran mota, que le echen también aspirina para que así cuando la jumes ya no te duela.
1: Ya lleva para el dolor y todo.
0: Y que no te duela la cabeza.
1: Mire nomás.
0: Pues eso sería bueno. Oye, Gina.
1: Sería muy bueno, doña Casi.
0: Fíjate que llegó una muchacha con su mamá. Así como cuando llegan las chamacas a la casa y le dijo, mamá, tengo que hablar contigo. Y le dijo, dígame, mija, ¿qué pasó? Para eso soy su madre. Dígame. Y le dijo, mamá, fíjate que tengo como 3 meses saliendo con mi novio. Y pues creo que estoy embarazada.
1: ¡Ah, caray!
0: Y dijo, ay, mija, pues ¿dónde tenías la cabeza? Ay. Dijo, pues así, recargadita en la almohada.
1: ¡De cañoncito!

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0: Oigan, déjeme decirle que hay algunos psicólogos que dicen que estamos educando mal a nuestros hijos, por eso nuestros hijos se están comportando como se están comportando.
1: ¡Ah, caray!
0: ¿Será que sí? ¿Será que no? Yo creo que la educación de antes era un poco más ruda, más estricta, pero...
1: Y más directa.
0: Exacto, pero daba también mejores resultados. Y dicen los expertos que hay que entender la etapa de los jóvenes. No pelear con ellos. La adolescencia, escuchen bien porque vale la pena. La adolescencia no es una rebeldía porque sí. Es una etapa donde están buscando su identidad, es decir, quién soy yo. Quieren independencia. Se equivocan más porque están aprendiendo. En vez de pensar, me está retando, ayuda a pensar, está aprendiendo a vivir por su cuenta. ¿No? Obviamente se equivocan más porque están aprendiendo, pero en vez de pensar, me está

0: está retando, piensa que tu hijo está aprendiendo a vivir por su cuenta. Buen punto, ¿no?
1: Muy buen punto.
0: Ahora, dicen los expertos que hay que poner límites a nuestros hijos, pero sin humillar. Sí hay reglas, pero el cómo importa mucho. Por ejemplo, muchos padres decimos, aquí se hace lo que yo digo y punto.
1: Y sí.
0: Y dicen los expertos que es mejor decir lo siguiente. Hijo, esta es la regla y te la explico por qué es que existe esta regla. Cuando explicas a tu hijo, no solo obedece, entiende. Y yo siempre digo, yo lo que le decía a mis hijos, mira, no es mi regla para ti, esta es la regla para todos. Porque siempre que todos estemos bajo la misma página, vamos a entender las mismas instrucciones. Entonces, otro de los puntos que dicen los expertos es cambiar el regaño por conversación. Los adolescentes se cierran cuando se sienten atacados. En lugar de siempre haces todo mal, mejor dile, ¿qué pasó aquí? ¿Cómo podemos resolver esto? No se trata de perder autoridad, se trata de no perder la comunicación.
1: Ok.
0: Otra de las cosas es, deja que se equivoquen. Obviamente las consecuencias son reales. Uno de los puntos más difíciles para los padres, pero importante, si siempre lo rescatas, no aprende.
1: Eso es verdad.
0: Si siempre lo castigas, se aleja. Lo sano es dejar que vivan consecuencias para acompañarlos y explicarles por qué es que sucedió lo que sucedió.
1: Okay.
0: Si no hace la tarea, baja calificación. Y si baja calificación, habrá consecuencias.
1: Así es.
0: En vez de simplemente castigarlo. Dicen los expertos que menos control es más confianza. Muchos conflictos vienen por exceso de control. Revisar todo, interrogar todo, no dar espacio. Lo correcto o la clave es, si no confías en ellos, ellos tampoco van a confiar en ti.
1: ¡Ay, ay, ay, ay, ay!
0: Amigos míos, evitemos frases que cierran la relación. Frases como, esta es mi casa y aquí mando yo.
1: Y aquí se siguen mis reglas.
0: Si no te gusta, te vas. Porque sí y porque se acabó la plática. Estas frases ganan la discusión, pero pierdes la relación. Lo más importante es el vínculo. Un hijo puede olvidar un regaño, pero no olvida cómo lo hiciste sentir.
1: Tan, tan, tan, tan.
0: La meta no es un hijo obediente por miedo, sino un hijo responsable porque confía en ti.
1: Eso es cierto.
0: En resumen, amigos míos, ser papá o mamá de un adolescente no es controlar más, es construir una relación donde te sigan por respeto y no por miedo.
2: Qué bueno. Muy bien. Lo dijiste bien, claramente, lo aprendiste, yo se lo enseñé, chida.
1: ¿Usted se lo enseñó?
2: Yo se lo enseñé, le dije, mira, ahorita entrando al aire te avientas esto y esto y esto y queda bien. Y luego... Y le digo, y luego cierras con un chiste del Chiringas.
1: ¿Así? Ah, ¿también le dijo eso?
2: Sí, también le dije, échatelo cascabel.
0: Esto que ahora les cuento sucedió en el pueblo de Pichátaro. Allá en el pueblo de Pichátaro estaba el Chiringas en la entrada de su casa con un muñequito del santo llenándolo de Nutella.
1: Ande pues.
0: Lo estaba embetunando. Y llegó la mamá y le dijo,
3: Chiringas, Chiringas,
4: mande mamá,
3: ¿qué estás haciendo?
4: Llenando el muñequito de Nutella.
3: ¿Y eso por qué?
4: Mi novia me dijo, llénate el muñequito de Nutella y ahí voy para allá.

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1: Teléfono en cabina es el área 661-842-0969. 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
0: Y bueno, en minutos vamos a regalar un paquete de 4 boletos al 26º Festival Anual Latino Pozole y Menudo de la Cámara de Comercio Hispana. Así que bueno, debe ser la llamada número 9, saber cómo se gana aquí en el show del Cascabel y compañía. Y eso está bien facilito, eso va a pasar en esta hora, ¿ok? Debes saber decir, yo solo escucho 96.9 La Caliente con el show del Cascabel y compañía.
1: Y así de fácil vas a ser un ganador.
2: Yo me lo sé.
1: Yo también, doña Casi. Oiga, doña Casi.
2: Mande.
1: ¿Se acuerda del vocalista de Recoditos?
2: Oh, sí, del que decía que...
1: Del que grabó la señora que dijo... hecho esto y que aparecía toda golpeada de la cara.
2: Sí, que le pegaba.
1: Que le pegaba, exactamente. Y después Rafa, el vocalista,
2: sí,
1: subió unos videos donde se miraba a la señora golpeándose sola.
2: Oye, ¿dónde habremos visto eso nosotras? Gente que se pega sola.
1: Exactamente. Entonces ella fue a rehabilitación. Dice que estuvo un mes, tres semanas en un centro de rehabilitación porque ella se estaba autolesionando, pero por lo que le hacía.
2: O sea, ella le echa la culpa a él de que...
1: que ella se pegara sola.
2: ¿Puede pasar eso?
1: Claro que sí, doña Casi.
0: Acuérdate que el abuso psicológico...
1: es muy fuerte a veces.
0: Hay muchas personas que son muy fáciles de manipular y otras personas muy buenas para manipular, y cuando se juntan, cuidado.
1: El chiste es de que él, pues, como lo habían suspendido después de ese video de la banda...
2: Oh, sí, lo quitaron de recorritos.
1: Exacto, ya regresó, pero ¿qué cree?
2: ¿Qué?
1: Que sale la señora que dice que hay más cosas por hacer, todavía por decir. Yo nunca lo grabé y él subió los videos donde yo me estoy autolesionando, pero falta mucho por contar, así que vamos a ver, porque esto pica y se extiende.
2: Déjate nomás, oye, ya con esas cosas... que tú le pegas a alguien, o más bien se pega sola, tú subes el video diciendo, mira, yo no le estoy pegando, la vieja loca.
1: Porque si se fija él, cuando ella lo grabó en el carro, que dijo, él me hizo esto, que se miran claramente los golpes, él nada más volteó, la miró y no dijo nada.
2: No, pues
1: como
2: ¿qué?
1: Diciendo, yeah, right.
2: Como diciendo, está loca esta.
1: Exactamente.
2: Oye, pero sí hay gente así, ¿no?
1: Claro que sí hay.
2: Hay que tener mucho cuidado, por eso cuando...
1: Y si nos topamos con uno, hay que correr a la velocidad de un rayo.
2: Mira, usualmente las personas dan señales, ¿verdad? Cuando veas...
1: Pero es que a veces uno no las ve, doña Casi.
2: No, porque está uno enamorada,
1: ya,
2: pero...
1: Ya, hasta que está hasta allá.
2: Ya, cuando la
1: hasta
2: tiene...
1: Hasta aquí, mire, hasta aquí.
2: No, y es que hay unos que te empiezan a dar nalgadas y tú dices, ¡ay, qué rico! Y luego otra, ¡ay, qué rico! Y ya después se les va la mano y...
1: Y ya valió babalú.
2: Por eso hay que saber decir, ¡stop, stupid!
1: Ok. Ok, doña Casi, ahora sí hablemos de otra cosa.
2: Ay, bendito Dios. ¿Hora de
1: usted qué? ¿Sabe qué es la responsabilidad afectiva?
2: ¿Qué es la responsabilidad afectiva? No, pues no sé, hija.
1: Es cuando el amor se demuestra con respeto.
2: Ah, ok.
1: Eso es la responsabilidad afectiva.
2: Todo lo contrario de lo que acabamos de hablar.
1: Exactamente, porque ¿cuántas veces alguien ha dicho te quiero, te amo y después desaparece? Sin siquiera dar una explicación.
2: Sobre todo cuando te dejan la bodega llena.
1: ¡Ándele! ¿Cuántas personas no han quedado con el corazón llenos de dudas por un mensaje que nunca llegó?
2: ¡Ey!
1: Y en estos tiempos, pues todo parece rápido y desechable. Y hay algo que puede cambiar por completo nuestras relaciones. Y es la responsabilidad afectiva. Recordemos... que es entender que nuestras palabras y acciones tienen un impacto en los sentimientos de los demás. Es recordar que detrás de cada mensaje, de cada promesa y de cada silencio, hay una persona con emociones reales. No se trata de cargar con los problemas de otros, sino de actuar con honestidad, empatía y respeto. Si ya no quieres continuar una relación, lo correcto es hablarlo. Si no siente lo mismo, es mejor decir la verdad porque el silencio también duele. Y la incertidumbre puede lastimar más que una despedida sincera. Es por eso que dicen los expertos que debemos de practicar la responsabilidad afectiva lo que significa dejar de jugar con las emociones ajenas. Significa no crear falsas esperanzas, no desaparecer sin explicación y no prometer lo que no estamos dispuestos a cumplir. Y dicen que los beneficios son enormes. Cuando nos relacionamos con claridad y respeto, reducimos la ansiedad, fortalecemos nuestra autoestima y construimos vínculos más sanos y duraderos.

0: Recuerda, la confianza crece y el sufrimiento innecesario disminuye. Es por eso que en las parejas, en la amistad, en la familia y hasta en el trabajo, todos queremos sentirnos valorados y escuchados.
1: ¿Ey?
0: Y eso comienza con algo muy simple. Tratar a los demás como nos gustaría ser tratados. Porque amar no es confundir. Querer no es manipular y alejarse no tiene por qué ser cruel. Recuerda, la responsabilidad afectiva es en el fondo un acto de humanidad. Es reconocer que nuestras decisiones dejan huellas en el corazón de otras personas.
1: Fíjate, todo lo que le dije yo se lo aprendió bien la China y lo está exponiendo muy bien. Adelante.
0: Así que hoy más que nunca vale la pena recordar que el respeto también es una forma de amar.
1: That's right.
0: Así es.
1: Lo dijiste bien.
0: Muy bien, doña Casi. Gracias bien. Por decirme.
1: Y ahorita le voy a dar una sorpresa a alguien. Vamos, a ir en busca de la llamada número 9 para que se gane 4 boletos para el menudo y pozole cook-off.
0: Márcale 661-842-0969.

0: El 96.9, la caliente, la que te prende, señoras y señores. Estamos en busca de esa llamada afortunada. Se va a llevar sus 4 boletos.
1: Ay, ay, ay, ay, ay. ¿Quién será el ganón? ¿Quién será la ganona?
2: Es para el menudo, ¿verdad?
1: Así es, doña Casimira.
0: 26º Festival Anual Latino de Pozole y Menudo de la Cámara de Comercio Hispana. Así que nos vamos con la llamada afortunada, llamada número 9.
1: La caliente, buenas tardes, ¿cuál te prende?
3: La caliente.
0: Ándele, ¿con quién hablamos?
3: Alejandro Hernández.
0: Alejandro.
1: Alejandro, ¿de dónde nos llamas, Alejandro?
3: Bueno, pues ahorita ando acá trabajando para el Valle de San Fernando.
0: Órale.
1: Para el Valle de San Fernando.
0: O sea, tú nos escuchas donde quiera que andas.
3: Ajá, y claro que sí.
0: Órale. Oye, ¿y ya has ido tú al festival este de Latino Pozole y Menudo?
3: No.
0: Ay, hermano.
1: Te va a encantar.
0: Sí, te vas a divertir. Se pone bien, la verdad que hay grupos y hay ambiente.
3: Hay un problemita.
0: ¿Qué problemita?
3: Mira, yo gané unos boletos. Ahorita estaba mirando la fecha. Ese fue el 16 de abril.
1: No, ¿sabes qué? Sí, ya se puede. Tienes que esperar 30 días. Una vez que ganas 30 días y ya puedes volver a ganar.
0: Fíjate, o sea, de panzazo, pero pasaste.
1: Pasaste por 2 días.
0: 2 días, qué barbaridad. Bueno, pues así de fácil es la suerte.
1: Pero
0: con
1: ¿sabes
0: nosotros.
1: Qué? Qué bien que dice, porque si fuera menos de los 30 días le diríamos.
0: Sí, sí. Oye, brother, pero sí sabes cómo se gana en el show del Cascabel y compañía.
3: Pues yo solo escucho 96.9, La Caliente, con el show de Cascabel y compañía.
0: ¡Eso es correcto!
1: ¡Felicidades, compadre!
0: Así de facilito te llevas tu paquete de 4 boletos al 26º Anual Latino de Pozole y Menudo de la Cámara de Comercio. Va a ser este domingo 24 de 11 de la mañana a 6 de la tarde en los terrenos de la Feria del Condado de Kern. Va a haber música en vivo, va a estar Lisa, Baby Bash, Malo y mucho más. Así que, ¿a quién te vas a llevar, mi hermano?
3: Pues a la señora y pues a ver quién de mis hijos nos quiere acompañar.
1: ¡Órale! Sí, porque son 4 boletos.
0: Vale la pena.
1: Si puedes llevarte tu sillita, llévatela. También se permiten sombrillas, tu silla, para que te sientes a gusto.
2: Y si, okay. Y si quieres llevarte otra mujer, también se puede.
1: Doña, ¿verdad? Casi no la va a invitar. No la va a invitar, doña Casi.
2: Pues hija,
1: No la va a invitar.
2: ¿Qué novelo varonil que se oye?
3: Mira, China, doña Casi ya me varias veces me ha quedado mal.
1: ¿A poco te ha quedado mal?
2: No digas eso, mi niño.
1: Doña Casi.
3: Mira, he ganado varias veces boletos y dice que ella me va a acompañar y nomás me deja esperando.
1: Doña Casi, mire,
3: no,
1: ni lleva.
3: No llega donde quedamos.
2: Mira.
1: Ni lleva a la señora por llevarla a usted y para que quede mal.
2: Una vez sí llegué y no estaba.
1: ¿Y qué hizo?
2: Y dije yo, esta me la cobro. Y me la cobré.
1: Ah, o sea, ves,
0: ¿le quedaste mal la primera vez, brother?
3: No, yo no que le he quedado mal. No, que no.
1: Que no diga.
3: A lo mejor sí, pero yo no.
1: Ya ve, doña Casi, no ande levantando falsos.
2: Oye, ¿qué? ¿Este no es el pollero?
1: No, no es el pollero, señora.
0: Aguántame la línea, brother, no te
1: no
0: vayas.
1: No me vayas a colgar.
0: ¡Qué barbaridad!
1: ¿Cómo los va a confundir así, doña Casi?
2: Oye, igual, hija.
1: No, señora.
2: Por favor, pollero, te voy a dedicar esta canción de piedra, de ser la cama de piedra.
1: Un almohadazo que le dé.

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0: 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Seguimos aquí en el show del Cascabel y compañía. Oiga, esta semana, no sé si sepan, se lo paso al costo porque siempre es bueno saberlo, sobre todo si es de comida, ¿no? Esta semana, no sé si sepan, pero la Administración de Alimentos y Medicamentos de Estados Unidos, la FDA, informó a los consumidores estadounidenses el retiro voluntario de un popular condimento en el mercado debido a una posible contaminación con salmonela. De acuerdo con el comunicado de la entidad sanitaria, el producto retirado es un condimento ranchero con parmesano de la reconocida marca Blackstone Produce. Según la FDA, uno de los ingredientes principales, la leche en polvo, suministrada por un fabricante externo y usada para la realización del condimento, pues estaba contaminada.
1: Ay, ay, ay.
0: La FDA detalló que las unidades de los productos retirados de Blackstone Parmesan Ranch son en la presentación de 7.3 onzas con fecha de vencimiento 02727, el 5827 y el 12827. Y bueno, para las personas que compraron o que compran esos condimentos, para que tenga cuidado, se vendieron

0: En la web de la marca minorista Walmart, hasta el momento no se han reportado casos de personas enfermas por consumir este alimento. Sin embargo, la entidad indicó que ingerir alimentos o agua contaminada con salmonela puede ser grave o incluso mortal, sobre todo en niños y mujeres embarazadas. También para personas de la tercera edad o con sistema inmune débil. Por su parte, la compañía sugirió a los consumidores desechar el producto o devolverlo inmediatamente a la tienda donde lo adquirieron para un reembolso. Ahora, los clientes pueden comunicarse, si usted compró condimentos de la marca Blaston Produce, puede llamar al 1-888-879-4610 entre 8 y 5 de la tarde de lunes a viernes. Repito, es el 1-888-879-4610.
1: Así es que ya lo sabe y pide ese reembolso.
0: Sí, sí, sí. Oiga, y otra nota que me dejó así papaloteando.
1: ¿Cuál fue?
0: Fíjense que una maestra de kinder en Indiana admitió tener relaciones con una alumna de 17 años y evitó una larga condena de cárcel. La docente Tori Lemon, de 24 años, se declaró culpable de seducción de menor luego de que las autoridades descubrieron una relación sexual con una estudiante.
1: Ay, ay, ay.
0: Así que la maestra de kinder pues andaba muy cariñosa. Y esto en una escuela cristiana en Indiana que admitió ella misma haber tenido relaciones sexuales con esta chica de 17 años. Y bueno, yo creo que como confió o como habló, pues le...
1: le reducieron la condena. Ah,
0: exactamente.
1: Dios quiera que no pase con menores.
2: Fíjate, Cascabel, y a ti que te gustan las maestras, tú ya estás muy viejo, tú.
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0: 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Señoras y señores, entramos al segmento de Cotorreando la Noticia.
1: Incendio obliga el cierre de la 178.
0: Incendio cerca de Caliente.
1: Aumentan casos de Valley Fever.
0: Juicio por accidente en desfile navideño en Bakersfield cambia la fecha.
1: Condado de Kern declara emergencia.
0: Robo de paquete en Lenox Avenida.
1: Aumento de población sin hogar.
0: Advertencia sobre estafas a estudiantes.
1: Nuevos vuelos del aeropuerto de Bakersfield.
0: Punto por DUI en la Unión Avenida da resultados.
1: Nuevo reto en la biblioteca del condado de Kern.
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1: Y pasando con la primer nota de la hora, un incendio de vegetación provocó el cierre del Freeway 178 en ambos sentidos cerca de la entrada del Cañón del Río Kern. Autoridades pidieron a los automovilistas evitar la zona mientras bomberos trabajan para contener las llamas.
0: Por otro lado, bomberos del condado de Kern lograron avanzar en el control en un incendio forestal llamado Woodfire, que se registró cerca de Caliente, al este de la autopista 58. El fuego fue quemado alrededor de 273 acres hasta el lunes por la mañana. Estaba contenido en un 50%. La zona se vio afectada por una gran cantidad de humo. Las autoridades mantienen una advertencia de red flag, lo que significa alto riesgo de incendio por viento y condiciones secas.
1: En otra nota, el Departamento de Salud Pública informó un incremento en los casos de fiebre del Valle y lanzó una nueva

0: La campaña comunitaria para promover pruebas y educación. La enfermedad sigue afectando a miles de los residentes del condado de Kern.
1: En otra nota, el juicio de Alan Booth, acusado de manejar en estado de ebriedad y causar un accidente durante el desfile de Navidad en Bakersfield en el 2023, fue pospuesto para el 29 de junio. El retraso ocurrió porque el abogado defensor no se presentó en la corte y no se ha podido localizar. El juez expresó preocupación por la ausencia del abogado. Booth dijo que ya había pagado el abogado y decidió mantenerse en el caso en lugar de cambiar o usar otro abogado.
0: En otra nota, funcionarios del condado de Kern declararon una emergencia local ante la presencia de mejillones dorados, una especie invasora que amenaza tuberías, canales y sistemas de agua de la región.
1: En otra nota, la policía de Bakersfield solicita ayuda para identificar a un hombre que robó un paquete de un Porsche en una vivienda en el bloque 5500 Lenox Avenida el pasado 8 de mayo. El paquete contenía un valor aproximado de $300. El sospechoso fue descrito como un hombre de cabeza rapada, camisa negra, short khaki, tipo cargo, calcetas y zapatos negros, además de un sombrero de paja, y huyó en bicicleta roja.
0: En otra nota, el conteo anual reveló que la población sin hogar en el condado de Kern aumentó un 3.2% en este año 2026, alcanzando 2.690 personas. Organizaciones locales continúan reforzando programas de apoyo y vivienda.
1: En otra nota, expertos en tecnología alertan en el aumento de estafas digitales dirigidas a estudiantes, especialmente en temporada de término de clases. Los fraudes incluyen mensajes falsos, robo de información personal y engañosa en línea, que busca aprovechar de la falta de atención durante las vacaciones. Autoridades recomiendan no abrir enlaces sospechosos y proteger sus datos personales.
0: En otra nota, el aeropuerto de Bakersfield informó que United Airlines ofrecerá un nuevo vuelo directo a Los Ángeles, lo que ampliará las opciones de transporte para residentes y viajeros del condado de Kern.
1: En otra nota, el operativo DUI realizado por la policía de Bakersfield sobre la avenida Unión dejó un resultado de 4 personas arrestadas por manejar bajo los efectos de alcohol, una de ellas con una condena previa. Además de 2 conductores fueron citados por manejar con licencia suspendida, 3 por no tener licencia, 7 vehículos fueron incautados y se revisaron más de 1,000 personas de 6 a 2 de la mañana.
0: En otra nota, la Kern County Library anunció el inicio de su programa de lectura de verano, abierto para niños, jóvenes y adultos con actividades gratuitas en varias sucursales.
1: Para Cotorreando la Noticia, le informó
0: Marina Moreno, la China,
1: y Juan Leal, el Cascabel.
2: A mí no me dieron ni una.
3: ¿Y luego? ¿Ah?

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Feliz lunes, te saludo tu amigo Érico, contigo hasta las 4 de la tarde, en vivo desde los estudios Julio's Insurance, seguros de auto económicos, dos ubicaciones, 2800 Brandage Lane, 2500 de Lanao, y próximamente una oficina más aquí en Bakersfield, ¿ok? Pendiente a eso, te diremos cuándo y dónde y cómo está la cosa. Nos vamos a la información, pero antes te digo que tengo boletos para ti para que vayas al 26º Festival Anual Latino de Pozole y Menudo, que ya es este domingo de 11 a 6 de la tarde en los terrenos de la Feria del Condado Kern. Pendiente porque viene tu oportunidad de ganarte. Ahorita te digo cómo ganas estos boletos. Es un paquete familiar, ¿ok? Pero nos vamos a las semifinales de vuelta del Clausura 2026, que dejó mucho drama. Y ya terminaron la final, o sea, ya tenemos una final. Primero, esta final va a ser el Cruz Azul contra los Pumas. Así como lo estábamos figurando, bueno, no muchos, muchos pensaban que las Chivas iban a llegar hasta el final. No pasó así. Chivas de Guadalajara perdió contra el Cruz Azul 2-1, un global de 4-3. El Cruz Azul logró el pase en la final en este partido. Estuvo intenso, fue en Guadalajara. Después de ese empate en la ida, todo se definió en la vuelta y pues la máquina pegó en momentos clave. Chivas intentó reaccionar, puso presión, apoyó recibió el apoyo de su afición, pero Cruz Azul mostró más contundencia y más colmillín. Y eso que fallaron varios los del Cruz Azul, ¿eh? Si no, les iba a ir peor. Al día de ayer, Pumas le gana al Pachuca 1-0, o sea que queda global 1-1 y pues por ende pasa el Pumas a la final. Estuvo sufriendo muchísimo el Pumas, pero logró avanzar gracias a su mejor posición en la tabla. Si no estuvieran así, todo el trabajo que se aventaron todo el año, a lo mejor ni pasaban, porque el Pachuca pues sí había ganado de ida 1-0, pero el Pumas tuvo un héroe y se llama Jordán Carrillo, quien marcó el gol que empató el global y con eso pues se encendió el Olímpico Universitario y pues con eso fue más que suficiente para pasar a la final. Entonces ahora tenemos ya la final, juego de ida el 21 de mayo, domingo 24, gran final, juego de vuelta entre Pumas y Cruz Azul. ¿A quién le vas tú? Le voy al Pumas. 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

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Te saluda un servidor, Érico, contigo hasta las 4 de la tarde. 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Y en esta hora voy a sacar ganador o ganadora. ¿Ok? Perfecto. Vámonos con más música. Vencedor con Valentín Elizalde y Edgardo Núñez. ¡Qué ole! ¿Eh? 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

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Buenas tardes, ¿cómo andas? Feliz lunesito, ya mediados de mayo, 18. Oye, nos vamos con la información deportiva. Se acerca, se aproxima el Mundial, entonces ya están sacando las listas de jugadores, de quién va con quién. Brasil anunció ya su lista de los 26 convocados para este Mundial. Te digo, faltan 20 días y bueno, ya luego de tanta incertidumbre, si iba a ir Neymar o no iba a ir Neymar, Carlo Ancelotti ya concluyó su nómina y ahí está, que sí está Neymar. ¿Cómo la ves? Ahí te va la lista. Los arqueros son Alisson, Anderson y Weverton. Sí, ese es un apellido, Weverton. Los defensores para Brasil, Alexandro, Bremer, Danilo, Douglas Santos, Gabriel, Ibáñez, Pereira, Marquinhos y Wesley. Volantes, Guimarães, Casemiro, Danilo, Fabinho y Paqueta. O Paquetá, más bien dicho. Los delanteros, Endrick, Martinelli, Igor Thiago, Luis Enrique, Cunha, Rafinha, Rayan, Vinicius y Neymar están en la lista de su equipo Brasil del grupo C, que va a estar en el mismo grupo donde está Escocia, Marruecos y Haití. Yo creo que la competencia más dura va a ser contra Marruecos, pero va por su sexta estrella. ¿Se le va a hacer o no se le va a hacer? Vamos a ver si no se lesiona Neymar, ¿no? Tiene muchísimas lesiones y, digo, ha estado jugando muy bien. Entonces vamos a ver los otros equipos, pero ahí está la lista de Brasil y sus 26 convocados para el Mundial 2026. 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

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Nos vamos con la información deportiva, pero antes, recuerda que estoy regalando en esta hora boletos para que vayas al 26º Festival Anual Latino de Pozole y Menudo de la Cámara de Comercio Hispana. 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Nos vamos a la NBA porque ya son los juegos de playoffs de conferencia. La del este y la del oeste. O sea que ya básicamente nos quedan cuatro equipos. Está de un lado que, por cierto, juegan el día de hoy. Hoy hay partidito entre San Antonio Spurs y Oklahoma City Thunder. Juego número uno. ¿A quién le vas? No, esto es en el oeste. Los Thunder vienen de ganarle a los Suns. Después le ganaron a los Lakers. San Antonio Spurs le ganaron a Portland, después le ganaron a Minnesota y ahora se van a enfrentar a Oklahoma, que es el actual campeón. Entonces, hoy es el juego número uno. Wemby estaba jugando fabuloso. Yo creo que toda la nación quiere que pase San Antonio porque nada más Oklahoma le va a Oklahoma. Eso es todo. Del otro lado, acaba de avanzar los Cavaliers, que le ganaron a los Pistons. Increíble. Detroit queda bye-bye. Y Cleveland pasa al siguiente round para enfrentarse a los New York Knicks, que ya los están esperando desde hace ratillo porque le ganaron a los 76ers. Entonces prepárate porque tenemos finales de conferencia empezando hoy. Oklahoma contra San Antonio. 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
0: Sí, señor, sí, señora. Entramos a la hora más sanguinaria, más divertida, más desahogadora, más terapéutica, más ponle dedo.
1: Así es. A ver, doña Casimira García Gurrola, ¿quién le va a poner el dedo el día de hoy?
2: Primero digan cómo vengo vestida, me gusta
1: Ay,
2: mucho.
1: Ay, por favor.
2: Es que luego mis fans se imaginan cómo vengo y me desellan. Pues.
1: ¿Sabe qué? Hablando de fans, saludos para Ismael que ya se reportó.
2: Uy, tú nomás puro mandándole saludos a Ismael.
1: Ya, pues ya... aquí mandó su texto. O sea, yo les digo, si quieren saludos, aunque sea yo... todos los días, manden su texto y yo les mando el saludo.
2: Yo le iba a mandar el saludo y ahí va.
1: Pero es para usted, su enamorado secreto.
2: Mi eterno amor secreto. Sí. Oye, fíjate que tengo un dedazo y no sé a cuántas personas ya les habrá pasado. Fíjate. Mucha gente me decía a mí, oiga viejona, ¿a usted qué piensa del racismo? Y yo digo, pues nunca me he visto involucrada en situaciones donde sienta yo que hay racismo o algo por el estilo, ¿verdad?
1: Ajá.
2: Entonces, pues yo siempre defendía a los güeros, a los morenos, a los chinos, a los salvadores, a todo el mundo.

0: ¿Y ahora?
1: Pues fíjate que llegué a una farmacia y estaba yo parada esperando la medicina. Y una güera, ¿qué crees que dijo?
0: ¿Qué dijo?
1: Le dijo a una señora que era hispana, que estaba enfrente, le dijo, you so stinky.
0: ¿Cómo? ¿Que olía mal?
1: Que olía mal, y no era cierto. La señora se veía, pues, humilde, pero limpia, se veía bien. Entonces yo todavía me acerqué y ya ves que soy mitotera.
0: Sí, usted es muy mitotera, eso hay que reconocerlo.
1: Me acerqué.
0: Se mete en lo que no le interesa.
1: Exactamente, y me acerqué y la empecé yo así como oler, así despistadamente. Me le acerqué por la nuca y le... No. Entonces le digo a la güera, le digo que si tenía algún problema y dijo, ¿por qué you come back to Mexico? Así, así.
0: ¿Por qué no se va usted para México?
1: Así, así me dijo y le dije, no me voy para México porque no tengo papeles. I'm America citizen. I can go to Mexico.
0: Era... ¿Y qué le dijo?
1: Y me volteó los ojos así, como le hacen las güeras cuando dicen, wherever, así.
0: Ajá.
1: Me volteó los ojos y la verdad que yo sentí que el racismo está a flor de piel. Muchas personas me habían dicho a mí, oiga, ¿usted nunca se ha sentido discriminada? Y le digo, no, yo como celebridad, donde me paro, siempre todo bien. Pero esta vez me tocó ver esto con esta señora y dije yo, tengo que hablar del tema.
0: Pues sí, porque imagínese, y tal vez esa persona ni tiene documentos, nada más se hace pasar porque tiene documentos.
1: No, déjate de eso. Una vez yo me peleé con una señora en Las Vegas.
0: Ajá, no, que es muy raro que usted se pelee en Las Vegas, no, déjeme decirle.
1: No sé si te acuerdas.
0: Sí,
1: que,
0: de tantas veces sí.
1: Mire, les voy a platicar. Una señora que después me investigué y se apellida Cox.
0: Ajá.
1: C-O-X. Esa señora se me puso al tú por tú y bien racista y me dijo go back to Mexico y que no sé qué y que no sé qué tanto güera la señora.
0: Ajá.
1: Simpática, bonita. Y yo pensé al principio que estaba bromeando y yo le seguí el avión porque dije está bromeando en la peda, ¿verdad? Y no, que me voy dando cuenta que me estaba tirando duro, macizo y tendido de palabras de racismo. Y dije yo, esta güera desgraciada de ser de aquí, de Washington o de algún otro lado.
0: Sí, pero nací de aquí.
1: Sí, no hombre, era portuguesa la tripona, fíjate.
0: Imagínese nada más, pero creyéndose que ellos lo merecen todo.
1: Ay, mira, no porque creciste aquí eres aceptado. Hay que vivir la realidad. Aquí hay muchos güeros buena gente, otros son más culebra que otros.
0: Pero ¿sabe qué? Los güeros que tienen más dinero son los que nos aceptan más.
1: Pues sí.
0: Porque los güeros que son de hijos mexicanos, de hijos centroamericanos, de otro país, son los que no nos quieren.
1: Pero fíjate, yo a mí me da mucha tristeza porque, por ejemplo, también los pochos sufren discriminación.
0: Sí, también.
1: Porque el mexicano, por ejemplo, no acepta el pocho-pocho. Y el güero no acepta el pocho-pocho. Entonces los pochos a veces sufren de eso y yo aquí estoy para defenderlos. Entonces yo a la señora esta, la señora, mira, a la que le dijeron, you so stinky, le dijo... Esa señora hablaba mejor inglés que yo, fíjate. Cuando yo la intenté defender, ella se defendió como si hubiera sido abogada, pero al final me dijo, thank you, thank you.
0: Pues qué bien.
1: Entonces yo quiero decirles una cosa, mira, ¿por qué sentirse más que otros si lloras y zurras igual que los demás? Tienes la sangre del mismo color que la mía, déjense de racismo, déjense de tarugadas. Hay que vivir mejor. Simplemente veamos la guerra que está sucediendo aquí, allá y en todos lados. Debemos aprender a vivir en armonía. Diosito dijo, amaos los unos a los otros, no armaos los unos contra los otros.
0: Exactamente, doña Casi.
1: Ese es mi dedazo.
0: Muy buen dedazo. Tú tienes dedazo, márcale área 661-842-0969. ¿O conoces a algún racista que vive ahí por donde tú vives, que trabaja donde mismo? ¡Márcale!

0: 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Recuerda que si tienes dedazo, solo hay un número, área 661.
1: 842-0969.
2: Hay dedazos positivos, negativos, sanguinarios, informativos. Vamos a la línea, buenas tardes, ¿cuál te prende?
3: Buenas tardes, la caliente, Cascabel y la China y la jefa.
2: Eso, tú sí sabes.
1: Ay, ay, ay.
2: Él sabe reconocer dónde está la fuerza. Allí luego, luego.
1: Solo que sea por eso.
2: Yo soy la jefa de jefas. ¿A qué le sigo el corrido?
1: Quisiera.
0: Yo, oye, brother, ¿y para quién va tu dedazo?
3: Y quien está hablando es el toro de Lost Hill.
2: ¡El toro de Lost Hill!
1: Ahí está, doña Casi, usted que quería un toro.
2: Ojalá que no vaya a ser por los cuernos, pero bueno, a ver, mi niño, ¿para quién va tu dedazo?
3: Bueno, primero una señora que ella me... Hace años, estoy hablando 2 años, 3 años. Ella trabaja de guardia de seguridad y decirle, por favor, regrésame el uniforme. Yo sé que estás trabajando de seguridad por tu cuenta, ¿ok? Y no estés trabajando bajo el agua, pero bueno, cada quien, ¿verdad? A mí lo que me importan los uniformes de la compañía. Regrésame el uniforme y el dinero que me estás debiendo de las cosas. No son gratis. Yo por eso, cuando agarro guardia, que compren sus propios uniformes. Y ahí ando yo de buena gente y se van y no me pagan el uniforme. Y no es gratis, por favor.
2: Bueno, pues ahí está el dedazo.
3: Mi uniforme, no quiero llegar a tu casa con la policía, porque son de compañía y ya puse a un reporte a Sacramento.
2: Fíjate nomás.
3: Y otra cosa... Alguien que quiera trabajar de guardia de seguridad.
2: No, pues ya quedé.
3: Que se comuniquen conmigo y yo les ayudo a sacar su permiso de seguridad. Todo en regla, todo legal. Y que no digan que no la están dando, porque yo me encargo de eso. Y sí la están dando ahora.
2: Ah, bueno, fíjate, vámonos de guardia de seguridad, China.
1: ¿Cómo, yo no, doña
2: ¿Cómo nos viéramos bien empecheradas y encañonadas?

0: No, hombre, y lo se va a creer usted que es un BPD, un CHP, olvídese.
1: De volada le llego y yo, Andira, rezamos, no rezo.
2: Qué bárbaro.
1: Oye, mi niño, ¿y cuál es tu número por si hay alguna persona que quiera ser guardia de seguridad?
0: A ver.
3: 661-772-6862.
1: Los últimos cuatro números.
3: 6862.
1: Ok, mi niño, está bien. Es el 661-772-6862 para los que quieran ser guardia de seguridad.
0: Él les ayuda a tramitar su permiso y todo.
2: Bueno, pues ahí hay trabajo. Gracias, mi brother. Échale ganas.
3: Ok, gracias.
2: Ándele, pues.
0: Que Dios te bendiga y que encuentres trabajadores.
1: Ay, sí, pero oye, no les vaya. No, mejor, por favor. Ya regresen el uniforme porque si no, aquí los dediamos.
0: No, y es que hay que regresar. Si saben que no es de usted y no lo pagó, pues a regresar el uniforme. ¿Cómo va a estar trabajando con un uniforme que no le pertenece?
2: No, aparte, acuérdate que los uniformes tienen su logotipo.
0: Por
2: entonces...
0: eso es lo que él dice. Estás trabajando por fuera, pero regresa el uniforme.
2: Bueno, ¿tienes dedazo?
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1: ¡Y pon tu dedazo!

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0: El 96.9, la caliente, la que te prende, señoras y señores, seguimos en la hora más controversial de la radio, la hora sanguinaria, la hora venenosa, la hora del dedazo.
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0: Vámonos a la línea, buenas tardes, ¿cuál te prende?
2: La caliente.
0: ¡Eso, chiquito! Ay. ¡Qué bozarrón, si te oye bien gruesa! ¿Y para quién va tu dedazo?
2: Todo está grueso, Casimira.
0: ¡Qué bonito, mijo! ¡Eso me gusta! Ojalá sea cierto y no te esté sangrando la lengua ahorita.
2: No, no, ¿cuándo? Me da hasta comezón.
0: Ay, ay, ay, a ver, chiquito, ¿y para quién va tu dedazo?
2: A toda la gente chismosa que no me salen haciendo chismes y no se pueden estudiar en la escuela.
0: A ver, ¿qué te pasó? ¿A quién descubriste en mitote? Cuéntame lujo y detalle porque si no luego no puedo dormir.
2: Pues mire, Casimiro, estoy yendo a la escuela a aprender inglés.
0: Ey.
2: Ay, esos mujercitos que llegan allí que cuentan hasta lo que pasa en la noche con sus caballos, y le digo, no frieguen, hombre, eso no está para contarlo aquí, eso es personal.
0: Oye, mi niño, pero, digo, las ¿le pasa a todas las personas o nomás las mujeres andan de mitotera, la verdad?
2: No, a todos los hombres también son bien mariachis.
0: ¿A poco andan contando de que, ay, que yo, que me sí, que esto y lo otro?
1: Pues es que así ya empiezan y luego después se van a donde le conté.
0: Ay, sí, cierto, ¿verdad? Puede ser por eso, a lo mejor, mi niño, andan tirando el anzuelo para ver si cae una lagartona o un tripón.
2: No, pues es que con este tripón nomás con doña Casimira, cuenta.
0: Ay, ay, ay, hazme la buena, mi niño.
2: Bueno, pues dicen que baila chango, más cachicle, tiene hombres de montón, pues ahí voy en la bola.
0: Pues sí, pero oye, mi niño, ¿en qué escuela está pasando esto?
1: En la de adultos, doña Casi.
0: Sí, pero ¿dónde queda, pues?
1: ¿Y no nomás hay una?
0: No, hay muchas escuelas para adultos.
1: A ver, ¿en cuál?
2: En la San Juan Vernon, la 501, San Juan Vernon, está el 58.
0: En la 58 y la Man Vernon, ahí van
1: sí,
0: a la...
1: Sí, es en la que es más conocida como escuela de adultos.
0: Imagínate que ahorita está escuchando el marido que manda a su mujer a la escuela, va a decir, oye, espérate, allá un tripón estaba diciendo que andan platicando nuestras intimidades.
1: Pues, ¿cuántas no nos han llamado que han encontrado su pareja ahí en la escuela de adultos?
0: Ey, sí, cierto.
2: En los carros haciendo maromas, respirando profundo.
0: No me digas.
1: Salen temprano de clases.
3: Oye, brother, no me digas que se empiezan a mover los carros como si estuvieran
1: solitos,
3: poseídos.
2: Sí, y luego están así medio sudados de adentro.
3: Ay, ay, ay, se me hace que necesito.
1: ¿Quién va a la escuela de adultos?
3: Yo necesito aprender inglés.
1: ¿Te hace falta, Casca?
3: Sí, no, ni inglés yo.
0: Mi niño, pues buen dedazo, gracias, chiquito, pórtate bien, no te quiero encontrar maromeado, empinado allí en la escuela, ¿eh?
2: No, claro que no, doña Tati.
0: Gracias, mi niño, qué bueno, gracias, y un saludo para todos los que van a la nocturna.
1: A ver quién está yendo a la escuela de adultos, que se reporte, área 661-842-0969, para que pongan su dedazo.

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Ahora mismo, señoras y señores, estamos en la hora del...

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1: Vámonos de una vez al teléfono, ¿cuál te prende?
2: La caliente.
1: Ay, qué bueno, ya te extrañaba, mi niña, ¿qué ha sido de tu vida?
2: Ay, aquí anda la carrera, para arriba y para abajo, ahorita voy por mi papá y a la diálisis.
1: Ay, ahorita.
2: Pero tengo un dedazo.
1: A ver, ¿para quién va tu dedazo?
2: Mire, como siempre, yo siempre quejándome de los papás porque siempre ando atenta, viendo a ver quién hace algo de malo, ¿verdad?
1: Ey.
2: No es cierto. Fíjese que yo venía por la California, no sé si usted ha visto que ahí por la California hay una high school, está como por la H, por ahí.
1: Oh, sí,
0: ajá,
1: sí.
0: Ahí cerquita de la Unión.
1: Es la VHS, ¿no?
0: Sí.
2: No sé cómo se llama, pero ahí hay una high school. Comadre, fíjese que venía un carrito adelante de mí y venía rápido y iba todo normal, ¿verdad? Hasta que veo que una chiquilla saca medio cuerpo por la ventana trasera de atrás de donde estaba manejando el chofer.
1: Ey.
2: Y comienza como pues a reírse y hacer señas con las manos y jajaja y no sé a quién le haría, ¿verdad?
1: Ey.
2: Pero qué peligroso, ¿eh? Yo dije, a ver, ahorita pasa otro carro y se lleva a la chamaca.
0: Sí.
2: Porque sacó casi hasta la cintura.
1: Ay, no.
0: No, y luego hay veces que se suben la blusa y hacen flash.
1: Oh, sí, luego dicen sí. Flash.
2: No, eso no, tampoco. Pero sí hacía señas con la mano.
1: Uh-huh.
2: Pues yo me imagino que algún otro carro traía chamaco. Yo no sé, no tengo idea.
3: No, pero es muy peligroso.
2: Pero, lo alcancé, me le emparejé. Y el que venía manejando un chiquillo de la escuela...
0: Ay, dije, ay, ay.
2: Para eso le damos carros a los hijos. Qué peligroso.
0: Pues,
2: y peligroso para los dos porque le pasa algo a la chiquilla y el que se va a la casa se les llama.
0: Pues ojalá que los padres hablen con sus hijos, los que tienen carro.
3: Sí, sí, y sí. Acuérdate que la hora del dedazo muchas veces nos sirve de reflexión, ¿no? Porque la gente llama, platica algo y de ahí podemos tomar el tema con nuestros hijos. ¿Sabes qué? Supe esto y no me gustaría saber que tú andas haciendo eso.
2: Sí,
1: ¡qué
2: sí,
1: buen dedazo!
2: A mí se me hizo bien peligroso, ¿eh? Bien, bien peligroso.
0: No, sí es peligroso.
1: Pues hay que tener mucho cuidado y ahí me saludas a tu papi. Dile que lo sigo soñando, que si amanece cansado ya sabe por qué.
2: Y sí, a lo mejor por eso. A hoy lo vi un poquito desmejorado, vaya a ser que sea por eso.
1: Nomás anda cansado.
2: Oh, okay.
0: Déjalo descansar.
2: Mi mamá, yo pienso que anda cansado, le digo, mami, como que veo medio mal a mi papá, dijo, yo pienso que anda cansado.
0: Imagínese.
2: Digo, bueno, esperemos que sí, si no, pues al fin de semana se va para los hospitales.
1: Imagínate.
0: Su socia dijo que andaba cansado y usted también, pobre hombre.
1: Digo.
0: Óigame, lo van a acabar.
1: Ey, así es la vida, los hombres buenos hay que aprovecharlos.
0: Pues sí, entre las dos.
3: Gracias por tu dedazo.
2: Gracias, nos vemos.
0: Hasta luego, feliz tarde.
3: Y bueno, señoras y señores, recuerda, si tienes dedazo,
0: 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Una historia siempre tiene...

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1: Fíjate que estaban dos amigas tomando café, así como a veces se ponen las amigas a tomar café, y una se acababa de casar y le dijo: oye, ¿cómo te fue en tu matrimonio? Dijo: ay, me siento traicionada por mi marido. Dijo: ¿por qué tú? Cuando yo lo conocí, me dijo que trabajaba en un banco. Y dice la otra: ¿y cuál es la traición? Dijo: sí, trabaja en un banco ahí en el parque boleando zapatos.
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0: 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Señoras y señores, seguimos en el show del Cascabel y compañía. Recuerda que estamos en la hora del dedazo. Si tienes dedazo,
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2: ¡Vámonos a la línea! Buenas tardes, ¿cuál te prende?
3: La caliente, buenas tardes, ¿cómo están?
2: Pues bien, chiquito. Ay, qué vozarrón, hasta parece hombre locutor. ¿De esos, de esos locutores buenos, no los que hay ahora, que... ¡Ay, Dios santo de mi vida!
3: ¿Cómo está?
2: Pues bien, mi niño, aquí dediando a la gente. ¿Para quién va tu dedazo?
3: Para todos esos bicicleteros que andan en la carretera peligrando, la verdad.
2: Cada vez se ven más gente naca, corriente, presumiéndolo. La verdad.
1: La verdad que sí, porque yo cuando venía al trabajo encontré bastantes chicos en bicicleta.
2: No, y se atraviesan al tráfico, no les importa. Y luego los atropella. ¿Y quién tuvo la culpa? El chofer.
3: No, es que uno va aquí por el 65, el freeway. Hey. Y van en el puro bordito y la verdad que se puede golpear uno y al último es la culpa de uno y dedazo para todos esos bicicleteros que agarren un camino seguro.
2: Sí, por el bien de ellos también, sí,
1: de
2: cierto.
1: De todos, porque uno se puede salir de la carretera nada más por un chico de estos.
2: Sí, imagínate que tú vas que vas en el carro y se te atraviesa un muchacho de estos.
1: Con que hagan una como vueltita y a ver que paran la bicicleta, no hombre, es un miedo.
2: Exactamente, sí, me dan miedo los señores que andan en moto, ahora los que traen
1: bicicleta.
2: Imagínese. Ay, no, líbrame, señor.
3: Exactamente.

0: aquí está mi señora que la quiere saludar otra vez.
1: ¿Cómo no? Pásame a mi socia. A ver,
2: ¿cómo su socia?
1: Tú cállate, china.
3: Hola, comadre, ¿cómo estás?
1: Bien, comadre, aquí platicando con el chulo chulo de tu marido.
3: Otra vez aquí estamos, la otra vez me dijeron que le pusiera el dedo porque... Ay, me pasó una noche bien increíble, gracias a ustedes.
1: Ay, ¿dónde tú?
2: ¡Qué bien!
1: Especifica, ¿verdad? Porque no vaya a ser que yo esté pensando que eres aquella con la que hicimos el trío.
4: ¡Cállense!
3: No, comadre, ¿se acuerda que le mandamos un saludo?

0: Doña casi al revés.
1: No, al revés también se puede, pero no es debido.
2: ¿Qué pasó?
3: Oiga, viejo.
1: Ándale, viejo.
3: Así es, bueno, qué bueno.
2: ¿También la pasaste bien?
3: Bien chido, gracias a ustedes.
2: Órale. Ah, qué bien, eso es bueno, viejón.
1: A ver cuándo nos aquí... invitan.
0: Cállense.
2: Doña
3: claro
2: casi.
3: Sí, claro que sí. Sí, todo el tiempo positivo para ustedes. Eso. Es muy buen radio.
0: Gracias, mi
2: gracias.
0: Brother.
2: Y gracias. Y a echarle ganas.
3: Y sigan adelante.
0: Eso,
2: ándale,
0: gracias.
2: Y síguela pasando bien, viejón.
1: Síguele dando alimento al changuito. Ay, ay,
2: Doña
1: ay.
2: Doña casi.
1: Es la verdad.
2: Pórtese bien.
1: Ay, Dios.
2: ¿Que no ve que la viejona sí le dan celos?
1: Pues sí, pero por eso lo hago, para que... Por eso lo hago, para divertirme.
0: Ay, ay, ay. ¿Tienes dedazo? Márcale, área 661-842-099 y pon...
2: ¡Tu dedazo!

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